Oiga, son 6:03. 6:03. Tenemos mensaje. Dice, hola, buenas tardes, para mandar un saludo a la muchacha. A la muchacha rechula de Aguasarca. Dedíquele una canción de Fuerza Régida, de La Noche Perfecta, de parte de un admirador secreto. Gracias, saludos para usted. Uy, oh, ¿quién es? Pero ¿cómo se...? Mira, hay muchas muchachas allá en Aguasarca, oiga. Y lo todas son chulas, pues ¿cuál de tantas? Póngale perder el nombre ahí para saber, para que sepa quién, ¿ah? O para saber más o menos quién, o no, no vamos a tomar el saludo todas. Aquí agregamos tu canción. Gracias, gracias por tu mensaje.

Oiga, pues tenemos ya más música, tenemos ya más peticiones, ¿eh? Vámonos con más, tenemos aquí algunas peticiones pendientes. Súbale, súbale a su radio, viene el mimoso amor, amor limosnero.

0: Oiga, ya son las 6:15 minutos. A ver qué, a ver, tenemos por aquí mensajitos. Dice, ¿me puedes poner una canción? A ver, ¿me puedes poner la canción 17 años con Los Ángeles Azules? Claro que sí, aquí varios mensajes, aquí vamos avanzándole, no se me estrese ni se me desespere, porque aquí ya sabe que los estamos complaciendo y estamos anotando todas las canciones aquí en nuestra lista de peticiones. A ver. Ah, caray, aquí. Hola, pues hola, oiga, hola, hola. Dice. Ay, canijos. Dice, saludos para la familia Caramena Payán de Valleza. Dice, para usted también, bonita tarde, noche. Muchas gracias, de verdad. Oiga, pues vámonos, súbale a su radio porque nos vamos con más música.
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0: Y en el grupo Mojado, con eso que se llama, este temita que se llama Motivos.

Oiga, ya son las 6:20. Y yo escucho que ya nos está lloviendo nuevamente. Oiga, qué delicioso clima. De verdad que qué antojable estar ahí en casita, descansando, viendo la televisión, escuchando que solamente cae la lluvia. Pero bueno, mire, a mí me toca venir a trabajar, venir a ponerles música para que usted esté en su casita precisamente descansando y esté disfrutando de esta tarde. Mire, hágase una tacita de café y escuche La Patrona. Así que esas son mis mejores recomendaciones del día de hoy para todos y cada uno de ustedes. Sí, nos vamos a ir con música. Seguimos. Ah, tenemos mensajes, ¿eh? Tenemos, dice, hola, buenas tardes, para pedir una canción, la de Intocable, la de Te Amo. Claro que sí, ¿eh? Aquí tenemos también varios mensajes todavía pendientes. Ahí voy avanzándole, no se me estrese. Dice, buenas tardes, ¿puedes ponerme la canción Espejo con los Dareyes de la Sierra? Claro que sí, la anotamos aquí en nuestra lista de peticiones. Y dice, para saludar a la Gloria, para Lucrecia, Aurora, Alejandra Moreno, Yesenia, Keila, Uliver, Gloria, es todo de parte de Jaime. Me pones una bonita canción con los Alameños de la Sierra, la de la Playa. Un saludo para ti. Claro que sí, aquí la agregamos a nuestra lista de peticiones. Súbala a su radio, vamos a bailar un ratito, vamos a entrar en calor, en ambiente. Esto es de Pedro Fernández y se llama Yo No Fui.

6 de la tarde ya con 29 minutos, 6 con 29. Oiga, nos pidieron la del espejo de Darelles. Está chida la canción, mire. Sí me gusta. ¿Para qué le digo que no? Sí. Vamos a poner un pasito porque dice, hay algunas cosillas que no le van a agradar mucho a mi jefa, ¿va? No me voy a correr. Nomás para que no se quede con la idea. Este es el espejo exactamente de Darelles de la Sierra. Está padre el remito, la música está buena.

0: ahí está un pedacito de El Espejo de Dareyes, de los Dareyes de la Sierra del Dareyga. Está buena la música, pero bueno, ahí quedó complacido, quedó esta petición. Muchísimas gracias a quienes enviaron su mensajito. Oiga, vamos a ir un corte, no se vaya, regresamos.
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Oigan, okay, son las 6:37 y tenemos mensaje. Dice, hola, para pedir la canción La Gotita Que Cayó Al Cielo. Ya viene, ¿eh? Creo que es esta canción que tengo aquí ya programada y la que sigue, porque ya no la habían pedido. Así que muy, muy atentos. Gracias por el mensaje. Oigan, vámonos con música. Súbale, por favor, súbale, súbale. Porque viene Fuerza Régida, esta canción que nos pidieron hace un momento y se llama Noche Perfecta.

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1: Oigan, 12 minutos para las 7 de la tarde. Oiga, mandando felicitaciones allá a todos los cumpleañeros, a toda la gente que está celebrando su santo, alguna fecha especial. El santoral del día de hoy es de Bernabé y Rosalinda. También le comparto que llevamos 161 días transcurridos y nos quedan 204 por transcurrir. ¡Vámonos con las mañanitas para todos esos cumpleañeros, para todos los que están celebrando alguna fecha especial! Pásela de lo mejor.

minutos ya para las 7 de la tarde. Por ahí me están reclamando una canción, la de Vivir la Vida con Raúl Beltrán. Oiga, ayer les dije que les dije de esa canción. Me regañó mi jefa, oiga. Por ahí te la cambio por otra. De verdad que no está en mis manos que te ponga esa canción. Amo, ya, sí les he dicho, ¿verdad? Mire, se la paso que diga una que otra grosería, algo así, levesón. Pero ya que hable armas, drogas, balaceras, todo eso, no. Me regañan, ahora sí me corren junto con usted, a ver si usted me da posada en su casita y me va a mantener. Oiga, así que te la cambio esa, la de Vivir la Vida de Raúl Beltrán por otra, ¿eh? Mientras tanto, pues yo creo que vamos a terminar con esta y una más. ¿Qué le parece? Esta y una más. La gotita que cayó del cielo y es de Alfonso Cota. Súbale.

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Hoy, ¿qué es? ¿Cómo le podríamos llamar? Un jueves mundialista, jueves mundialista. Ganó México 2-1. Fíjese que donde yo vi el juego, estaba muy, muy padre el ambiente, estuvo muy bueno. La verdad es que, pues uno, pues no. Pues para ir al estadio está canijo, digo, y aparte, mis hijas, pues una tiene 11, la otra tiene 8 y la otra tiene 5, pues así como que gastar como los hijos de, como Alito Moreno, pues no, a mí no me sobra el dinero como Alito Moreno como para llevar a sus 7 chamacos y aparte a su esposa, digo, pues está complicado, imagínense, 120 bolas cada boleto. ¿Cuánto, fíjese cuánto dinero se metió ahí el Alito? Traía 7 niños y 2 adultos, échale. Échele nada más. Pero bueno, cada quien. El chiste es que nosotros estamos gustosos y felices de poder estar transmitiendo para usted en este jueves, en donde la selección ganó 2-1. Un jueves en donde me sentí muy orgulloso. Yo sé que muchos peronistas no, yo sé que mucha gente de derecha no, pero yo me sentí muy orgulloso de la decisión de la presidenta. Muchos dicen que fue por miedo. Mire. Hay un video que a ver si lo tiene listo el producer. Hay un video en donde yo me acuerdo que hasta nuestro fan número uno, Juan, ¿cómo se llama? Juan. Ay, Dios, ¿cómo se llama? Es que me acuerdo. Bueno, sé que se llama Juan, pero no me acuerdo los apellidos. Pero de Juan, que es parte de la mafia de los fotógrafos del registro civil, Juan de la Torre, ya me acordé, Juan de la Torre, que es parte de la mafia de los fotógrafos del registro civil, hasta estuvo comentando este video de que cuando sea el pañuelo blanco, vamos a gritar, fuera Morena. Incluso sí dieron varios pañuelos blancos, ahí traían, que traía grapado, ahí están las fotos en internet, que traía grapado el papelito. Para que, y de ahí decía, en el medio tiempo, sácalo y di, fuera Morena, a ver si tiene el producer el video ese que le mandó, que le mandé para verlo, porque sí, sí se juntaron ahí en el Azteca, y sí, sí se pusieron a gritar fuera Morena. Pero a ver, vamos a ver el video y luego ya le sigo diciendo, vamos a ver si lo tiene por ahí. El grito más ahogado de la historia. El grito más ahogado de la historia. A ver, vuélvelo a poner, vamos a contarle. Vamos a contarle, vuélvelo a poner con audio, por favor. Bueno, el dice. Once segundos de 11 segundos gritando, 11 segundos gritando. Esa bolita que usted ve ahí, esa bolita sí gritó, ahí hasta lo enfocan, pero también se ve cómo están todos los demás aficionados, también mexicanos, con playera de México, obviamente, y que pues nomás se les quedaron viendo así como que, ah, órale, chido tu coto. Entonces, digo, al que sí le fue muy mal fue a Ricardo Salinas Pliego, ¿eh? A ese sí le fue, pero mal. Yo creo que, yo, es lo que le digo, mire. Existe algo que se llama la realidad del algoritmo. La realidad del algoritmo, de hecho, mucha gente se la ha querido adueñar como la filosofía del algoritmo, pero el primero en decirlo es Barack Obama. No sé si usted se acuerde que hay un entrevistador que se queda sin trabajo en el proceso de cuando llega Trump, le pasó más o menos lo mismo que a varios acá en México. Cuando llegó Trump, este periodista pierde por completo su late night show. Entonces, aparte de eso, muere un hijo de él, no me acuerdo cómo se llama, pero es muy famoso en Estados Unidos. Y después de un rato de estar en el, pues no hacer nada, vuelve a hacer su show, vuelve a hacer su late night show, pero ahora lo hace diferente, lo hace en un teatro con público en vivo y lo graba para Netflix. Y en su primer temporada, su primer invitado es Barack Obama. No me acuerdo exactamente, pero así búsquelo. Es un late night show en donde el primer invitado es Barack Obama. Ahí sí el productor nos ayuda a encontrar el nombre del conductor. Pero bueno, ahí Barack Obama le dicen, ¿qué sería lo más difícil si vuelves a ser presidente de los Estados Unidos? Y él dice, vivimos en un mundo en donde la gente piensa
que todos piensan como ella. Vivimos en un mundo muy peligroso porque tenemos a personas que creen que todo el mundo piensa igual que ellos, y se desarrollan situaciones que no deberían de existir. Y le pregunta a él, pero ¿cómo? No te entiendo. Sí, existe una realidad del algoritmo. Dice, me tocó en mi último año como presidente y ahí fue donde yo lo viví. Existen personas que en las redes sociales siguen cuentas que eso hace que le aparezcan puras cosas de las cuentas que ellos siguen. Y luego sus amigos en común también siguen esas cuentas, a modo de que a lo mejor son 15 personas, que esas 15 personas piensan lo mismo y ellos consideran que todo el mundo piensa igual que ellos porque hay 15 personas que piensan lo mismo y esas 15 personas hacen que te salga lo mismo. Y es muy cierto. De hecho, hay un documental también en Netflix que se llama El drama de las redes sociales, de Social Media Drama, en donde también explican esta situación de un chavito que empieza a ver teorías conspiranoicas, tiene 13 años y empieza a seguir páginas que se dedican a estas teorías conspiranoicas y un día va a una manifestación pensando que va a ser todo Estados Unidos y nada más eran 20 personas. Y esas 20 personas pensaban como él y estaban en el mismo algoritmo. Mire, se lo pongo de la siguiente manera. Por ejemplo, si usted revisa mi Facebook, si yo le presto mi celular y hágalo por favor en un ejercicio, ahorita no porque nos está viendo, pero hágalo en un ejercicio cuando termine el programa, vea en su inicio qué es lo que le sale. Por ejemplo, a mí me salen puras cosas de política y de noticias. No me sale otra cosa. No me salió, tengo meses sin que me salga algo de fútbol, algo de cualquier otro tema. Lo único que me aparece es política y noticias. Y hay mucha gente de derecha o de izquierda que le pasa lo mismo. Entra y al seguir las mismas páginas, pues piensa que todo mundo piensa igual que ellos. O siente que todo el mundo piensa igual que ellos, porque siguen a las mismas personas y siguen los mismos contenidos. Y el algoritmo de Facebook y de Instagram y de TikTok lo que quiere es que tú sigas consumiendo y sigas deslizando hacia abajo, así que te sigue mostrando cosas. Por ejemplo, voy a exhibirlo, ni modo, pero lo quiero mucho a mi amigo David Javier Torres, que me dice, yo paso horas y me salen todo el día videos de uñas encarnadas. Y nomás lo dije y sentí feo. Bill Maher se llama, sí. Creo que sí es Bill Maher. Y si buscas la foto y la pones, debe de ser, pero serían él y Obama en un teatro, el vato tiene una barbota así como hasta acá. Y luego, David Javier Torres me decía, no me acuerdo cómo estuvo, estábamos en Ciudad de México y le dije, hijo, ¿cómo pierdo tiempo de mi vida viendo estos videos? De unos videos de esos de los que a lo mejor los has visto, muchos son inteligencia artificial, otros sí son, que meten resina epóxica y luego le dan forma y al final termina el resultado. Y le tengo que confesar que pierdo mucha parte de mi vida viendo esos videos y me salen en Facebook y me salen en Instagram y los sigo viendo y los sigo viendo y los sigo viendo porque me gusta, no sé por qué, tengo una necesidad por mi TOC de terminar de ver cómo quedó la maldita cosa esa. Y David me decía, a mí me salen uñas encarnadas y yo no, a mí no me salen porque a mí me dan mucha cosa los pies y me da mucho asco ver uñas encarnadas. Entonces, y me daría dolor y ñañaras ver cómo las destensan. Pero bueno, hoy de nuevo me acordé y sentí feo. Entonces, a él le salen todo el día, a mí no. Y a lo mejor él podría pensar, ah, todo el mundo es como yo, todo el mundo ve ese tipo de videos. Y yo digo que no.

seguido sin que hacer, que se llama Juan de la Torre, lo más seguro es que le salía muy seguido mucha gente que decía, sí, vamos a ir a gritar fuera Morena al Estadio Azteca. Y sí, mire, a lo mejor fueron 300 personas, si usted quiere más, 1000 de las 80.000 que fueron. Pero lo que sí es que fue un grito ahogado. Fue un grito que duró 11 segundos y nadie lo siguió. Nadie lo siguió más que esa bolita. Y lo más seguro es que ahí estaba Salinas Pliego gritando primero que nadie. Pero le digo esto porque aunque usted sea de izquierda o usted sea de derecha, yo le recomiendo que siga los dos polos. Yo sigo a Latinos, yo sigo a Loret de Mola, yo sigo a Omnia, sigo a Entre Líneas, sigo a Tiempo. Sigo a todos esos medios que están en un lado de la información y sigo también a medios que están en el otro lado. Sigo a Polemón, sigo a Manuel Pedrero, sigo a Noticiero en Redes, obviamente a Chihuahua News. Y lo que me gusta es que me sale uno y uno, o dos y uno, o uno y dos, pero veo las dos partes y tomo mi propia decisión. Eso es lo que dice el Barack Obama y lo que dicen también en el drama de las redes sociales. Y le invito a que haga eso, porque si no pasa esto. Pasa gente que estoy seguro que estaban completamente seguros de que iban a... No, ese no es. David Graham Show se llama, ya me acordé. David Graham Show, ya me acordé. O por ahí va, pero se llama David. El primer nombre es David, el apellido no me acuerdo. Y están en un teatro, trae una barba enorme y entrevista a Barack Obama. Y perdón, es que mi producer me manda instrucciones, disculpe. Él sí chambea, ¿no? Como yo. Entonces, usted tiene que cuidar su algoritmo. Tiene que cuidar que no le pase esto. La verdad es que fue una fiesta que nos unió, en donde yo estaba viendo el video, donde yo estaba viendo el partido, pues eran la gran mayoría gente que vota por el Partido Acción Nacional, gente que odia a Morena, gente que repudia la izquierda mexicana, y ahí éramos todos iguales, todos gritamos gol al mismo tiempo. Y luego vi la Plaza del Ángel, en donde había mucha gente del Partido Acción Nacional, muchos empleados, mucha gente que coincide en Maru Campos, coincide en Bonilla, y gritaban gol. Y al mismo tiempo en el Zócalo, mucha gente que coincide con Claudia Sheinbaum y que coincide con la Cuarta Transformación, gritaba gol. Y eso es lo bonito de un mundial. Es lo bonito del deporte, es lo bonito del fútbol, que al final ahí no importa si eres del PRI, si eres del PAN, si eres de no sé cuántos hay de Movimiento Ciudadano, pero si eres de Movimiento Ciudadano o si eres de Morena o del PT o del Verde, ahí lo que importa es que gritas gol. Cuando mete gol México, gritas gol y se acabó. No hay partidos, hay una selección. Mire, este video del Zócalo fue, a mí me impactó, pues lo graban desde una de las terrazas de cuando cae el primer gol de la selección nacional. Vamos a ver si lo tiene preparado nuestro querido producer. Y fue algo maravilloso. Mire.

Es lo bonito del fútbol, es lo bonito del deporte. Esa gente tiene diferentes ideologías, diferentes problemas, diferentes situaciones de casa. Son muy diferentes cada uno de ellos y ahí gritan todos igual. Pero ahora nos pusimos muy románticos. El día de hoy el dólar a la compra 16,54, a la venta 18,17, por primera vez en meses rebasa la línea de los 17 pesos, que están 18,17. Me imagino que tendrá mucho que ver todo el ajetreo mundial. La temperatura actual en la ciudad de Chihuahua es de 31 grados centígrados, con cielo medio nublado. Es el pronóstico para mañana en Chihuahua: máxima de 29, mínima de 17. Juárez: máxima 28, mínima 17. En Delicias: máxima de 30, mínima de 17. En Cuauhtémoc: máxima 29, mínima 17. En Madera: máxima 26, mínima 13. En Creel: máxima 26. Ok, en Creel máxima 26, mínima 13, en San Juanito máxima 24, mínima 11, y en Huachochinton máxima 21 y la mínima.

0: Mínima de 7. Esos son los pronósticos del clima para el día de mañana. Y los pronósticos, pero de sueño, para Ricardo Salinas Pliego, son muy tristes. Vea, por favor, cómo lo recibieron en el estadio Ciudad de México.
1: ¡Ahí va la perra de Trump! ¡Chinga a tu madre, culero! ¡Ahí va la perrita de Trump!
0: Bueno. Tengo que decir que se mesuraron. Tengo que decir que si hubiera sido yo, hubiera habido más grito. Entonces, es ahí uno de los videos más bonitos que nos deja esta entrada al estadio Ciudad de México, que por cierto, dice por acá la perrita de Cometa. ¿Sí sabe quién es Cometa? Hoy Cometa tuvo una aparición internacional. A ver, agárrala de ahí de las historias de Instagram, producer, porque pues sí. Te mando a hablar, está conectado. Métete las historias y la de la promoción del programa, a ver si le puedes tomar screenshot y ponerla para que nuestros amigos la vean. Porque hoy Cometa, si usted no sabe quién es Cometa, recuerda que Cometa es nuestro perrito. Cometa es el perrito que tenemos ahí en Chihuahua News. Nuestro perrito Chihuahua se llama Cometa. Entonces, incluso escribe Cometa. Cometa tiene su propia columna en Chihuahua News y hoy tuvo una aparición internacional Cometa ahí en el Estadio Ciudad de México. Ayer en las historias está la última historia en el perfil de Chihuahua News, por favor. Es que está preguntando el producer. La última historia en el perfil de Chihuahua News, la del estadio, cuando entres lo vas a ver. Pero hoy tuvo Cometa una participación especial ayer en la noche, tuvo una participación especial en el Estadio Ciudad de México. Por mientras le voy a leer información, ¿qué le parece? Y es que México arrancó, como le dije, un triunfo en el Mundial 2026. La selección mexicana detuvo con una victoria en la Copa del Mundo 2026 al imponerse 2-0 a Sudáfrica en el Estadio Ciudad de México, sumando así sus primeros 3 puntos para el Grupo A. El marcador se abrió apenas el minuto 8 gracias a Julián Quiñones, quien aprovechó un error defensivo para adelantar el conjunto dirigido por Javier Aguirre. En la segunda mitad, los sudafricanos se quedaron con 10 jugadores tras una expulsión que complicó aún más su panorama. Con la ventaja numérica, y luego fueron dos al último, se quedaron con 9 hombres. La ventaja numérica, México mantuvo el control al encuentro y sentenció el resultado al minuto 66 con un remate de cabeza de Raúl Jiménez, que yo creo que todos lloramos. Bueno, no sé, todos los que nos dedicamos en algún momento o tuvimos la fortuna de dedicarnos en algún momento al deporte de manera profesional, entendemos lo que vivió Raúl. Y también sé que la gente que no se dedica al deporte pudo entender lo que vivió Raúl. Y obviamente todas aquellas personas que han perdido un ser querido en esta tierra pudieron identificarse con Raúl al momento de que metió ese cabezazo y volteó al cielo y se lo dedicó a su padre, que pues ya no está en este mundo, que pues no pudo acompañar a Raúl en este mundial en casa. Y la verdad es que fue algo, un momento muy bonito. Yo veía que los comentaristas se les quebraban la voz y que también dijeron que después vino la pausa de la hidratación, en la que yo no estoy de acuerdo. Nunca vi a Maradona, a Pelé o a alguien necesitar una pausa de hidratación, pero bueno. Cada quien. Y bueno, un amigo, el Jonathan, me dijo, saludos al Jonathan, me dijo, no, pero sí, sí necesitaban otro tipo de pausa para meterse otro tipo de sustancias. Pero bueno, y en el minuto de natación, Raúl seguía llorando, estaba muy emocionado. Roberto Alvarado fue quien le dio el pase. Sudáfrica terminó el partido con 9 hombres por una segunda expulsión, mientras que César Montes vio la tarjeta roja, completamente tonto la falta de César Montes. Vio la tarjeta roja en tiempo agregado y será baja para el siguiente compromiso, que imagino que su sustituto está muy contento. Con este resultado, el tricolor inicia con el pie derecho de su participación mundialista y ahora se prepara para enfrentar a Corea del Sur en su segundo partido en la fase de grupos con Konnichiwa. Onishan, a los de Corea, que les va muy bien, pero que no ganan. Ahí está, mira, ¿ya vieron? Tuvo su participación, mire, vea, tuvo su participación fregona ahí en el Cometa, en el Estadio Ciudad de México. ¿Qué hubo? No cualquiera. ¿Cuánto nos costó producir? Tener ahí los drones en el Estadio Azteca, que anunciaran el Chihuahua News. ¿Eh? Una la nota, una la nota. Dice la nota nacional número 2, presidenta consultará, eso no le voy a haber dicho, ¿eh? Presidenta consultará directamente a los maestros sobre los cambios en la promoción docente. La presidenta anunció el día de hoy que a partir de agosto se realizará una consulta directa a los maestros y maestras de todo el país para definir el futuro de la unidad de sistemas de la carrera de la muestra, es lo que se llama como USICAM. La mandataria explicó que el ejercicio se llevará a cabo escuela por escuela con el objetivo de conocer la opinión de la base magisterial sin depender únicamente, ay, discúlpeme, se me movió el celular, de las dirigencias sindicales. Señaló que el diálogo con la CENTE continuará, pero consideró necesario escuchar directamente a más de 1 millón de docentes. También afirmó que en su gobierno mantendrá abiertas las mesas de negociación con el magisterio, aunque insistió en que las propuestas y acuerdos deben llegar de manera directa a quienes trabajan en las aulas. Fíjese también que Gobernación ve intereses externos en la marcha de buscadoras, ya que la secretaria de Gobernación, Rosa Isela Rodríguez, afirmó que el gobierno federal, perdón, investiga posibles apoyos externos a personas que participaron en la movilización del colectivo de búsqueda en la Ciudad de México durante el arranque del Mundial. La funcionaria señaló que existen información sobre personas provenientes de Jalisco que habrían recibido respaldo para trasladarse a la capital del país, por lo que se busca determinar el origen de esos apoyos y si hubo intereses ajenos a las demandas de los colectivos. Es lo que le digo. Mire, es válido, es válido. Si alguien hubiera fondeado a la mamá de Rubí, Marisela Escobedo, yo no me hubiera opuesto de ninguna manera, pero también se nota cuando pues, se quiere causar una problemática. Pero, ¿qué le parece si platicamos de más información y más cosas que tenemos para usted después de la siguiente pausa comercial? Le agradecemos muchísimo que nos esté de hoy y sobre todo en este día, espero no ande borracho, ¿eh? Espero nos ande viendo sobrio. Saludos a Sergio S. Rodríguez, que de seguro ya comentó. Nosotros vamos a la pausa y volvemos.
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1: Continuamos con más en este maravilloso, que digo maravilloso, precioso jueves, donde la selección nacional ganó sus primeros 3 puntos. ¿Usted qué piensa? Díganos ahí en los comentarios, ¿usted qué piensa? ¿Va a ganar la selección? ¿Va a perder? ¿Van a llegar al quinto partido? ¿Ya vio Mundial 86? Chéquelo, la verdad está muy bueno. Le decía a mi querido productor, no le puedo mandar mensaje, no sé si vaya a entrar nuestro invitado especial, me avisas cuando esté, o si no va a estar también avísame para saber qué rollo. Fíjese que Chihuahua vive la fiebre mundialista, cientos de aficionados se dieron cita en la Plaza del Ángel para seguir la inauguración de la Copa del Mundo 2026 y disfrutar las actividades organizadas como parte de la fiesta mundialista. El ambiente estuvo marcado por camisetas, banderas y muestras de apoyo a la selección mexicana. Otras familias completas participaron en juegos y atracciones instaladas en el lugar. Ok, muy bien. Además de las transmisiones del evento deportivo, los asistentes tuvieron acceso a espacios como sombras, áreas de descanso y una amplia oferta de comida y bebidas. Obviamente los ciudadanos de Chihuahua, porque acuérdense que María Eugenia Campos Galván no quiso poner pantallas allá en Ciudad Juárez. Nada más puso en Chihuahua, en Delicias y en los lugares en donde el PAN gobierna, pero en los lugares donde está Morena gobernando, ahí sí no. Además de la transmisión del evento deportivo, los asistentes también tuvieron acceso a diferentes puntos de reunión y comida. Oh, ¿fue gratis o fue pagada? ¿O había que pagar? Yo digo que había que pagar, ¿no? No creo que haya sido gratis. Pero bueno, pues ¿qué cree? Que Cruzito Pérez Cuellar ya se declaró listo para gobernar Juárez en el cierre. ¿Cómo? A ver, espéreme. No, pero creo que creo que la nota que traemos de Juárez, productor, está mal, ¿eh? Creo que esto está no, está muy mal. Pero bueno, déjale cuento algo que sí pasó con Cruz. Disculpe. Perdóneme la vida, pero ahí tuvimos un errorcito técnico. Yo creo que esa nota no la han cambiado desde 2024. Ok, me pusieron la nota en el guión que no es. Perdóneme, discúlpeme que me haya dado tanta risa, pero bueno. Él estaba contando, dejé como la cámara, ya se me hizo un desastre por estarme riendo. Oh, espérate, no valió. Que traería, se me hizo un desastre aquí todo, producer, por favor, pon un video, ándale, volvemos.
2: Hasta 36 horas de arresto, que ojalá, a mí me encantaría ver tras las rejas Alfredo Chávez, y 11,000 pesos, si no estoy mal, es la unidad de medida y actualización, que daban como 11,000 pesos, que pues bueno, eso no puede que no les pueda, porque no son personas comunes que viven bajo el salario mínimo, pero pues estaría muy padre, ¿no? Ver que por el desacato...
3: Pero con el Tribunal Estatal Electoral son los que establecieron esa sentencia, ordenaron al Congreso a resolver, no ordenaron una fracción, ordenaron al Congreso. El Tribunal Estatal Electoral le dio la orden en esa sentencia al Congreso y establece en la resolución, en la sentencia, que hay diferentes posibilidades de sanciones. Entonces los montos, los días, eso a lo mejor para más precisión habría que preguntárselo al tribunal o a los magistrados.
2: Estados, hasta 36 horas de arresto, que ojalá, a mí me encantaría ver tras las rejas Alfredo Chávez, y 11,000 pesos, si no estoy mal, es según la unidad de medida y actualización, que daban como 11,000 pesos, que pues bueno, eso no puede que no les pueda porque no son personas comunes que...
1: Bueno, ahí ven lo que pasó en esta sesión donde les prestaron, oigan, bien por Morena, por haberles prestado la sala a los de Yo Elijo Regidor para hacer su rueda de prensa. La verdad es que muy bien por eso. Y sobre todo que lo más triste es lo que contestó Alfredo Chávez. O sea, a pesar de toda esta explicación y a pesar de todo lo que se ha dicho, a pesar de que ya el INE hizo el jale de la redistritación y todo lo demás, o sea, lo lamentable es cómo Alfredo Chávez continúa negándose por completo Y cuando digo Alfredo Chávez, él representa a todos los diputados del PAN, o sea, no nada más es él. Y la verdad es que sí es lamentable cómo ha pasado esta situación, porque él nada más dice, le preguntan, oiga, y sobre yo elijo regidor, y luego, fiel a a lo mamón que es, ¿qué tiene yo elijo regidor? Pues sí, o sea, ¿cómo va la iniciativa? Ah, no va a pasar. ¿Cómo que no va a pasar? No, no va a pasar. Nadie la quiere. Siguiente pregunta. Usted sabe cómo es de patarato y de mamón ese señor. Y creo que es lamentable porque al final los ciudadanos deberíamos de tener ese derecho, o sea, deberíamos de tener ese derecho a decir, ok, yo quiero escoger quiénes son mis regidores y los regidores tendrían que salir a buscar el voto y los regidores tendrían que salir a hacer campaña. Lo vimos el día que fuimos ahí a la sesión de Cabildo cuando le cambiaron el nombre a la Avenida La Cantera por Víctor Cruz Rusek. Ahí nos dimos cuenta lo importante que es conocer a los regidores porque al final iban entrando las personas y les teníamos que preguntar, ¿usted es regidor? Y eso que muchos de los que estábamos ahí nos dedicamos a esto. Y teníamos que estarles preguntando, ¿tú eres regidor? ¿Tú eres regidor? Para que al final, pues, votaran lo que quisieron votar. Digo, sabemos cómo estaba armado. Mira, ahí está, vamos a escucharlo.
4: Ningún grupo
1: Yo no lo
4: parlamentario
1: escucho,
4: de
1: ¿no? Es
4: Morena
1: este.
4: quiere la elección. Vamos a trabajar un acto de representación con los ciudadanos. ¿Qué nos explicamos aquí?
5: El tema de la elección de regidores.
4: Pues no va a pasar.
5: ¿No va a pasar?
4: Ningún grupo parlamentario de opción de Morena quiere la elección. Vamos a trabajar un acto de representación con los ciudadanos. ¿Qué nos explicamos aquí?
5: El tema de la elección de regidores.
1: Fíjese, así es este tipejo de mamón. O sea, ¿qué le cuesta decir? Ah, sí, pues se va a llevar al pleno y esperemos la votación. ¡Y ya! ¿Por qué tiene que hacerle esta afrenta al grupo y a los ciudadanos que sí queremos que sean escogidos los regidores y tengan que hacer campaña y que no sean plurinominales y que no sea un botín para ver quién da más dinero y al final lo metan en la lista plurinominal? O sea, ¿por qué tiene que contestar así? Explíqueme. ¿Por qué no mejor dice, sí, pues se va a llevar al pleno y pues ahí veremos qué pasa en la votación? Y ya, te quitas de broncas. O sea, ¿para qué sale a decir esas declaraciones? Y luego se enoja porque la gente sale y le dice cosas. Pero bueno, déjelo. Allá él. Alfredo Chávez, acuérdate que los puestos son temporales, papacito. Y acuérdate que ni siquiera a tus trabajadores le caes bien. Acuérdate que te pasa lo que a Doctor Strange. O sea, cuando llega con el Wong y que le dice, oye, pues si yo era una persona muy graciosa y lo hace, ¿y por qué? Yo contaba chistes y todo el mundo se reía de ellos. Y Wong le pregunta, ¿eran tus empleados? Y él contesta, sí, por eso. Esa es tu realidad, Alfredo. Nadie te quiere. Es más, fíjese lo que le voy a decir. Hace poquito subimos un video de Alfredo Chávez, en donde pusimos cómo quería quitar las becas y demás. Hemos subido videos. Ah, no, y también hicimos otro, ¿no? Hace poquito, no, el último que acabamos de hacer, el último que le hicimos a Alfredo, donde pusimos la imagen de inteligencia artificial que nos mandó Fabián. Bueno, ese día subimos ese video, ya ni me acuerdo cuál era el tema porque subimos tantos que ya se me va el rollo. Pero subimos cuando no quiso ir al terremoto, ya me acordé. Es el único video en Chihuahua News, fíjese lo que le voy a decir. Es el único video en Chihuahua News en el que nadie defendió al panista del que se está hablando. Así está la situación carismática de Alfredo Chávez en el PAN. Si llegamos a subir un video de Maru, olvídese. Sale muchísima gente, no, que Maru es lo mejor, que esto, que lo otro. Hasta del menso de Bonilla hay gente que sale a defenderlo. El Conterio Ortuño, que lo subimos ayer, también salió gente a defenderla. Y incluso ahorita vamos a ver una parte, a ver si podemos ahorita ver, productor, la entrevista que le hicimos a Mayra el día de ayer para pasarla, si eres tan amable, porque se me olvidó que estaba en el guión, a ver si me puedes hacer el favor. Y subimos el video de Terry Ortuño, y Terry Ortuño hubo gente que salió a defenderla. Y eso que tiene mucho tiempo desaparecida de la situación pública. Y cuando llegamos a subir un video de Alfredo Chávez, es al único panista que nadie lo defiende. Fíjense nada más, ¿cómo estará de jodida la situación? Que cuando llegamos a subir un video de Alfredo, nadie lo defiende. Y no me crea, vaya y vea los comentarios. Bueno, no, sí hubo unos que otros, que por cierto, hay un video en el Facebook oficial de Chihuahua News, en donde hablamos de un nuevo personaje político, que nos enteramos nosotros. Acabamos de conocer al Nepo Baby, a Jero Aldana, que se llama Jorge Aldana, pero es la viva copia de Jero Aldana, o más bien Jero, el de la oficina, convertido en un personaje de la ciencia ficción a la realidad, y el Nepo Baby que juega a ser alcalde allá en Camargo, Chihuahua. Entraron unas que otras personas a defenderlo, y ahorita me marcaron de un número, de un 627, para decirme, a ver si sigues, Crucecito, que no sé qué, que este, que el otro. Así las cosas allá, fíjese. Lástima, no alcancé, porque no duraron ni 4 segundos, fueron 5 segundos, y no alcancé a grabar la llamada, pero, o sea, ¿qué le digo? Mejor defendieron al Nepo Baby, que está bien jodido, que al Alfredo Chávez. Ahora, si nosotros hacemos una crítica, y como decimos en el programa siempre, tenemos documentos o videos que prueban lo que estamos diciendo, pues si te dice, no, estás mintiendo, ¿cómo voy a estar mintiendo? Si aquí te estoy comprobando y demostrando lo que te estoy diciendo. Nos hicieron llegar varias información. Y aprovecho esto para, en lo que está lista la entrevista que vamos a ver a continuación, nos invitaron a Aquiles Cerdán, nos invitaron a Parral, nos pidieron que fuéramos encarecidamente a Delicias, nos invitaron a... ¿dónde más nos invitaron? Bueno, a Miyoki, también nos invitaron a Miyoki. Cuando decimos invitaron, es que nos van a recibir, no nada más que nos pusieron de, vengan, o sea, es gente que nos mandó número, situación, y qué les gustaría que grabáramos. Entonces, creo yo que estas administraciones del PRI diagonal PAN, o del PAN diagonal PRI, pues tienen muy harta la ciudadanía, y nos están mandando varios reportes. Y me gustaría decirle a toda la gente del PAN que ve este programa y a toda la gente del PRI que ve este programa, que yo entiendo que ustedes vivan en una realidad del algoritmo, pero los invito a seguir ciertas personas que no piensan como ustedes para que se den cuenta de la realidad del estado de Chihuahua. Ya la gente de Morena igual, porque también mucha gente de Morena está convencida de que ciertos perfiles o ciertas personas deberían de ser quienes ocupen los diferentes puestos, y los invitamos a que vean y sigan a más gente para que se den cuenta que sí hay mucha gente que puede pensar como ellos, pero también hay mucha gente que puede no pensar como ellos. En fin, el día de hoy la invitación en este jueves mundialista es a que tenga ese criterio abierto. Discúlpeme, porque el día de hoy la selección nos mostró eso, que antes de ser personas con un pensamiento, antes de ser personas con una ideología, todos somos mexicanos, aún y aquellos que quieren la intervención extranjera, todos somos mexicanos. Así que lo invitamos a que se una a este reto que le lanzamos el día de hoy, de buscar y documentarse de diferentes redes sociales, de diferentes personas, para que pueda ver usted la realidad de lo que está pasando en nuestro país, y no lo que usted cree por la gente que sigue, que tiene pensamientos en común con usted. Pero mire, acuérdese que estamos estrenando Chihuahua News en la morning, y que se transmite precisamente en la morning, que se transmite a las 6:30 de la mañana. Mañana lo esperamos a las 6:30 de la mañana para que platiquemos sobre varias información, y sobre todo que también platiquemos sobre la mañanera. Y mire, ahí está. No, es que si yo me siento orgulloso de la presidenta, olvídese. Mire, ahí lo que usted está viendo es imágenes de Xóchitl Gálvez, a la gente que nos escucha en nuestras estaciones de radio. Imágenes de Xóchitl Gálvez, de Samuel García y Mariana Rodríguez Cantú, y de Alito Moreno y su múltiple familia. miles y miles y miles de pesos gastados para entrar a ver lo que usted ve. Y me enorgullece mucho tener a una presidenta que en abril dijo: los boletos pueden llegar a costar hasta 120 mil pesos. Por congruencia a lo que pienso y creo, no voy a asistir y le voy a regalar mi boleto a una niña que ama el fútbol. Y yo voy a vivir la pasión de la inauguración con mi gente, con el pueblo, con aquellos que no pueden pagar esa cantidad, porque ahí es a donde yo pertenezco. Y yo vi que la presidenta se lo pasó a la grande. Es maravilloso ver los videos de todos los niños que se acercaron a pedirles foto, a abrazarla, de toda la gente que se acercó, muy diferente a cómo recibieron a Ricardo Salinas Pliego, muy diferente a cómo recibieron a la doctora Claudia Sheinbaum. Pero hablando del gobierno federal, vamos a escuchar lo que platicamos con la delegada de los programas del bienestar, Mayra Chávez, el día de ayer, en este noticiero de En la Morning. Mire, ahí está viendo cómo la presidenta se la pasó bomba, cómo se la pasó genial. Y ahí está la diferencia y la comparación. La gente y pues los otros. Así las cosas. Vamos a ver qué fue lo que nos dijo y lo que nos contó la delegada Mayra Chávez en el programa de ayer. Y lo invitamos a que lo vea mañana a las 6:30 de la mañana. Sí, en esta mañana el pueblo ya se informó, ya lo vio usted, a lo largo del día van a salir varias notas, pero hoy está con nosotros uno de nuestros analistas favoritos. Bueno, sí, no es analista político como tal. Bueno, tuvimos ahí, bueno, ahí van a hacer ahí un cambiecito, y disculpe. Cosas técnicas, cosas que pasan. Vamos ahorita a escuchar a la delegada Mayra Chávez. Y le comentaba yo que la presidenta decidió ir a la plaza donde la gente estaba. Se quedó todo el partido. Ahí muestra de sus redes sociales está la celebración de los goles, el tiempo que estuvo y obviamente también los medios que pues la cubren y que pasan toda la información. Se la pasó bomba la presidenta y me dio mucho gusto. Me gustaría hacer, pero lo voy a hacer mañana en la mañana, un comparativo de el Xóchitl Gálvez de Chihuahua, Marco Bonilla, porque me mandaron, es que digo que la gente ya los trae jodidos, me mandaron varios videos y varias fotos de cómo se sentó el Xóchitl Gálvez de Chihuahua, atrás de él dos escoltas, en la esquina y en la otra esquina parados otros dos escoltas, y cómo sus particulares no dejaron que nadie se le acercara para que llegara y se sentara. Entonces, mañana le voy a hacer la comparación en el programa de la mañana de cómo la doctora estaba sentada y toda la gente podía ir a tomarse fotos y a verla, y cómo el Xóchitl Gálvez de Chihuahua, Marco Bonilla, estaba sentado rodeado de sus guardaespaldas y no permitían que la gente se acercara. Es una joya, o sea, este imbécil es solamente presidente municipal y se porta como se porta. Y la doctora Claudia Sheinbaum Pardo es la presidenta de la República y no hay ni un solo guardaespaldas alrededor de ella, ni un solo escolta alrededor de ella, y permite que todos los niños se acerquen para saludarla. Ay, pero bueno, ¿qué le puedo yo contar? Lo bueno es que ya se van, lo bueno es que ese no va a ganar. Entonces vamos a ver qué fue lo que nos dijo Mayra Chávez en la mañana del día de ayer, y lo vuelvo a invitar mañana a las 6:30 de la mañana, Chihuahua News, El Amor.

0: Estamos nosotros acá transmitiendo en vivo. Ahí tuvimos ahí una fallita con la entrevista de Mayra. No se preocupe, se la prometemos para el día de mañana. Sirve que platicamos con ella a ver cómo vivió esta fiebre mundialista y cómo vivió esta situación de México 2-0. Ah, que por cierto, hay que mandarle mención honorífica a nuestra consentida Camila Martínez, que dijo que tenía un doctorado en fútbol cuando ahí llegaron a hacerle la quinela, y mire, terminó atinándole Camila a la quinela. No la puedo abrir, amigo. Terminó anotando 2-0, entonces ella puso ahí 2-0 en la quinela y terminó ganándola. Así que felicidades a Camila, que ya tiene su doctorado en fútbol honoris causa después de ese triunfo que alcanzó. Le estaba comentando, mañana a las 6:30 de la mañana lo esperamos en este nuevo concepto que tenemos, Chivas News in the Morning, in the morning. Que por cierto, me dice el Sergio S. Rodríguez ya ahí los comentarios, ya me regañó por andar entrevistando a priistas. Sergio, hay que entrevistar a todos, Sergio. Luego dan una joya de entrevista, entonces hay que entrevistarlos a todos. Para mañana vamos a tener a varias personas platicando con nosotros, no se lo vaya a perder, 6:30 de la mañana. Vamos a ver si mañana ya podemos hacer enlace con nuestro corresponsal. Le cuento la idea. Acuérdense que nosotros tenemos un corresponsal en en Palacio Nacional, ahí en el Salón de Tesorería, antes de entrar a la mañanera. Entonces, mañana pues vamos a estar tratando de hacer contacto antes de y después de para que nos cuente. Digo, mañana me imagino que va a ser la pregunta obligada, cómo vivió el partido, cómo sintió, cuál es su expectativa de todo lo que vivió. Pero lo más importante es lo que informa más allá de sus sentires en el fútbol, que la verdad se ha portado a la altura. Usted sabe que la doctora pues no es muy asidua a ese tipo de eventos, ya lo vio usted, no fue a la inauguración y le dio su boleto a una niña que estuvo en un concurso de dominadas y que ganó el concurso y ahora estuvo con el boleto 001 ahí en la inauguración de este encuentro entre Sudáfrica y México. Y aún así, la altura que ha tenido la doctora Claudia Sheinbaum Pardo es como cuando fue lo de Fátima Boch, que pues ella, por el movimiento que ella representa y por sus ideales, pues no está de acuerdo muy o con los criterios que tiene Miss Universo para ciertas cosas, pero aún así felicitó a Fátima y le dice, pues la verdad, la felicitamos por no haberse dejado de cuando le gritaron, por haber sido una mujer resiliente y por haber logrado conquistar algo que le dijeron que ella no podía. No compartimos la visión de Miss Universo, pero sí me hace sentir orgullosa ver a una mujer mexicana que no se deja, que es luchona y que gana. Y lo mismo está pasando con el Mundial. La doctora, pues ella misma lo ha expresado. Yo considero que no deberían de gastarse 120 mil pesos en un boleto, porque no es uno. O sea, simplemente ahorita veíamos la foto de Alito Moreno. O sea, Alito Moreno se llevó a 7 niños más su esposa y me imagino que había más gente, pero pues ahí sí no se vale meter a los guaruras como los metió Bonilla sin boleto al Azteca. O sea, ahí sí hay que pagarles a fuerzas. Entonces, sí se llevó una la nota. El rey del Botox, Alito Moreno, en meter a toda su familia al Azteca. Y pues habrá gente que a lo mejor le guste eso, le guste gastar en eso. A mí mi esposa me dijo, oye, pues nos hubiéramos planeado, hubiéramos ahorrado, pasado las de crédito y hubiéramos ido y cumplir este rollo de ir. Pues yo sí le dije, tú sabes que a mí me gusta comprar cosas y me gusta vivir bien y me gusta tener cosas que siempre he querido tener, pero pues no gastaría 60 mil pesos para cada uno para ir a ver un juego. O sea, prefiero invertirlos en otra cosa. Si quiere usted quitarme lo filántropo y decir que darle a alguien, pues sí, la verdad sí prefiero pagar esos 60 mil pesos en comprar otras cosas, que en un juego que pues, va a durar 1 hora y media, más las 2 horas que hago para entrar y salir, pues la verdad mejor lo veo en mi casa. O lo veo como fui a verlo hoy, fui ahí a un club social en donde pues todo el ambiente era familiar y todos gritábamos y demás, pero yo respeto, ¿verdad? Yo, como dijo la presidenta, yo respeto a quien sí, yo no tengo esa cantidad como para que no me duelan, habrá gente que sí tiene esa cantidad para que no le duelan, que era uno de los comentarios que yo veía en las publicaciones, decían, Toda la gente que va a entrar al estadio jamás votaría por Morena y todo el PRIAN está dentro del estadio y esto y lo otro. Y volvemos a esta lucha de las clases sociales entre PRI y PAN y Morena. Acuérdese que primero somos mexicanos, primero somos humanos. Ya lo dijo la presidenta, no somos de izquierda, somos humanistas. Somos gente que creemos que todos pensamos y, perdón, que todos valemos lo mismo. Acuérdese que estuve hace poco en un desayuno en donde estaba una persona muy poderosa de Chihuahua, un abogado muy famoso que tiene mucho dinero, y me dijo: es que Aaroncito, ¿cómo va a valer lo mismo mi voto que el de un jodido de Riveras? Y yo: ah, caray, pues ante la Constitución son mexicanos exactamente iguales. Ante el Señor nuestro Dios son personas completamente iguales. Para Jesús, no importa el rico o el pobre, quién tiene más o quién tiene menos, son iguales. Inclusive hay gente que da muchísimo dinero y lo que da una persona que tiene poco dinero vale muchísimo más que lo que dio el rico que le sobraba. Vivimos en un mundo iguales. A mí me han dicho, como si tú eres cristiano y has predicado y te has encargado de ciertas conferencias y cursos cristianos, estás en Morena. Y yo siempre les digo lo mismo, por lo mismo. Jesús era de izquierda. Jesús enfrentaba el sistema. Jesús no estaba de acuerdo con lo que se hacía con los impuestos. Jesús no estaba de acuerdo con lo que se hacía y cómo se obligaba a la gente dentro de los templos. Jesús no estaba de acuerdo con que un homosexual o un borracho o un adicto o una persona rencorosa, un mentiroso o una persona que anduviera mal no pudiera entrar a escuchar la palabra. Jesús estaba en contra del clasismo, Jesús estaba en contra de la separación de personas, Jesús estaba en contra de aquellos que se creían reyes y sacerdotes y que los otros eran esclavos y mendigos. Y Jesús siempre encargó el cuidado de los pobres, encargó el respeto a las personas mayores, el creer y apoyar a los jóvenes en sus sueños. Y también encargó siempre mantener las leyes y pagar los impuestos de manera justa. Y que había que pagar lo que había que pagar. Entonces, pues los ideales de Jesús los representa la izquierda, o el centro izquierda, o el humanismo de Claudia Sheinbaum y de Morena. Que habrá gente de derecha que se escame y que diga cosas como lo que pasó, yo lo decía en el programa de la mañana, con gusto lo digo ahorita que tenemos tiempo y que estamos en el programa de la noche. Para mí, como cristiano, fue lamentable ver lo que pasó en el Congreso del Estado cuando estaba la discusión del matrimonio igualitario. Y no porque yo diga que esté bien o esté mal, simplemente que hay que respetar la Constitución. Y la Constitución marca que nos tenemos que ver como iguales. Y no estoy hablando del matrimonio, estoy hablando de las personas. Ver a una Ruth Sánchez con un megáfono diciéndole a los homosexuales por qué no deberían de tener el derecho cuando se supone que ella es la cristiana. Y luego ver atrás a su papá aventando poderes a los que son LGBT en lugar de pedirles que se sienten y que platiquen, en lugar de tratarles con amor. El mismo Jesús de nuestros enemigos dijo que si tenía sed le diéramos de beber y si tenía hambre le diéramos de comer. Y ver a los cristianos de ultraderecha en el Congreso gritándole a los gays. Entiendo de aquellos que están enojados que se comporten como se están. Pero vuélvemelo a mandar porque se me fue, por favor, si eres tan amable, amigo. Entiendo eso. Pero de aquellos que dicen tener a Jesús en su corazón y de aquellos que dicen tener a Dios en su corazón, portarse como se portaron con personas que necesitan amor, pues yo no lo entiendo. Digo, hoy por ejemplo Roberto Fuentes hizo algo honorable. Se presentó él como secretario del ayuntamiento, acudió, ahí vamos a ver el video sin audio, porque no tiene caso el audio, acudió a la bancada de Morena y le dice a la secretaria: venimos de manera muy respetuosa a presentarle este oficio al coordinador de los diputados. Y llega y le presenta un oficio de manera muy respetuosa. Se lo reciben, se lo sellan, se lo firman, porque primero somos humanos. Primero somos humanos. Primero somos mexicanos. Y Roberto lo entrega, se lo sellan, aquí tiene, le vamos a contestar, muchas gracias, con permiso. Pero luego veo a estas personas de ultraderecha, digo, y sería genial, y lo dije en el de Chihuahua News en la morning, sería genial que un día venga Ruth a platicar, porque veo que va a varios lados, digo, sería genial que un día venga aquí a Chihuahua News para que platiquemos de esto, porque luego veo estas instrucciones de defensa de vamos México, tú eres el águila que devora serpientes. A ver, pues me queda muy claro que no conoces nada del amor de Dios ni de la Biblia. O sea, y me sorprende cuando tienes un maestro como el que tienes. Me sorprende muchísimo, porque lo primero que enseñó Jesús fue la empatía, y esas guerras de las que tú hablas quedaron atrás hace mucho tiempo. Y se supone que para eso murió el Señor. Y todo ahora debe de ser a través de diálogo, amor, empatía y permitir que la persona conozca la parte buena de nosotros y no la agresiva y la mala. Entonces, me sorprende mucho el doble discurso y la doble moral. Y ojalá venga un día y que lo podamos platicar, porque también tiene todo el derecho del mundo a pensar como piensa. Pero a mí como cristiano no me representó y me dio vergüenza como cristiano ver a un grupo de gente aventándole poderes a las personas que piensan diferente, diciéndole cosas horribles, reprendiéndolos, cuando se supone que por encima de todo está la comunión y el amor. Era mejor bajar los altavoces y a través de pues ahora sí que de la persona, demostrarles que pudiéramos tener un diálogo. Hasta reventaron la sesión, porque estaban gritándose entre LGBT y plus o Q más y cristianos. O sea, ¿cómo? Ahora, en una guerra perdida, ir a gritarles y enfrentarlos en una guerra perdida donde ellos con un amparo pueden fácilmente ir al registro civil y obtener lo que están pidiendo, se me hace algo muy absurdo, pero también cada quien su causa. Lo que sí es que hoy fue un gran día para demostrarle a todos aquellos que piensan como enemigo a las personas que piensan diferente, que primero somos humanos, que primero somos mexicanos y que si un balón puede unirnos, cuanto más la decencia y la civilidad humana. Se vale que haya panistas y piensen lo que piensen. Se vale que haya morenistas y piensen lo que piensan. Pero eso, allá transgredirlos, es algo muy diferente. Quédese con esa reflexión. Y quédese en el deporte porque acabando esta asquerosidad de noticiero, en muchas de las estaciones en las que transmitimos, vendrá el béisbol. No sé ni quién juega contra quién porque cada municipio, sabérselo de todo municipio está canijo, pero vendrá el béisbol, disfrútelo, escúchelo, pásela bien. Y nosotros nos escuchamos y vemos mañana a las 6:30 de la mañana en Chihuahua News en la morning. Y también en la tarde en Chihuahua News con Aarón Aragón. Nos vemos. Hasta luego.
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el segundo out, yéndose rápido la parte alta del primer episodio. Viene el ofrecimiento, strike ahora.

Or. Viene ahora para el plato. Le van. No, parecía que le cantaban el segundo. Finalmente, el umpire dice que no. 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Dos bolas, un strike la cuenta. Listo, lanzador. Viene ahora con el ofrecimiento. Swing perdido, le empareja la cuenta. Aparece el maldito 222 en la pizarra. La cuenta que presagia ponche.

0: Viene ahora con el ofrecimiento, suelta para el plato, contacto, un rodado, la toma el hombre de las paradas cortas, el tiro a la inicial, por la vía 63 ha caído el tercer out, con esto el primer episodio.
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0: del equipo de Dorados, Vital Nuño. Se viene el ofrecimiento. Strike el primero, se lo está pasando ahí cantadito. El equipo de Dorados que viene tratando de recuperarse de las series anteriores. Se encuentra ahorita a casi media tabla. Ofrecimiento, batazo de foul hacia atrás. Ya lo tiene contra la pared, cero bolas. Y la mente ahí, pero Vidal Nuño poniéndose arriba en el conteo. Y la señal. Ahora se hace contacto, se viene el ofrecimiento. Y strike, está tirando y se está ponchando Jaramillo para el primer ponche. En esta parte baja del primer episodio, duelo de serpentineros. Acá también el serpentinero del equipo de Delicias se aventó unos chocolates ahorita en la parte alta. Ya viene el primero por parte de Nuño. Segundo al bat, Eric Zagarnaga, que es traído a todos ustedes por Mariscos Plebes, su lugar favorito en el canal. Ahí preparándose todos, el serpentinero Nuño haciendo ahí la batería con Kevin Zamudio, que saluda a Zagarnaga en su primer turno en esta parte baja del primer episodio. Ahí pasaron de repente unas tomas del estadio prácticamente vacío, muy poca gente, bola, muy poca gente presentándose en el estadio de Delicias. El gran estadio Delicias, que se nos hace un poco raro porque pues llevan un buen récord ahí jugando con las cámaras, la producción, no sabemos qué pasó, ya hay dos outs. Rápidamente, tenemos dos outs, el siguiente al turno, Alonso Mendoza, que es traído a todos ustedes por Potanquitas Bar, el lugar del pelotero. Al igual que la parte alta, esta parte baja se está yendo un poco rápido, bola la primera. Gran encuentro de juego, ahorita el equipo de Indios y de Manzaneros están empatados a 1-1. Mineros de Parral está ganando 2-0 a Rojos. Son los marcadores que se han abierto al momento. Mazorqueros 2-0 a Soles. Son los marcadores que se han abierto hasta el momento. Dos bolas, cero strikes. Se viene el ofrecimiento. Bola la tercera. Empezando bien Vidal y ahorita con este tercer turno de Alonso Mendoza, bueno, está mandando puras bolas, ahí le está pasando el primero, el automático, 3-1 el conteo para Mendoza. Gracias a todos ustedes que nos acompañan por la patrona 94.1, le está regresando ahí el pelotazo que se tuvo que tirar al suelo Vidal, está llegando tranquilo, quieto en la primera, ahí el roletazo que se iba ante. Ahí casi le golpea la pierna. Vamos a ver la repetición. Sí, llegó quieto. Quieto está llegando Mendoza. Se va a venir el turno ahora de Alexis Sainz. Es el cuarto al turno por parte de Algodoneros. Es el catcher del equipo. Ya tenemos el primer envasado del encuentro que se encuentra en la primera almohadilla. Esperando Vidal la señal de Zamudio. Ahí le está mandando, ya le gustó. Se prepara, se viene el lanzamiento. Contacto de foul allá por la tercera. Ahí para Alexis Sainz. Comentaba que la afluencia al momento en el estadio, digo, será porque jueves, con todo que el equipo está en la primera posición. Para tal viene el ofrecimiento, tirándole strike al segundo. Falló ahí.
1: Esa pelota baja, se fue con ella y pues no le dio. 0-2 el conteo. Nuevamente, muchas gracias a todos.

0: todos ustedes que nos acompañan ahí por La Patrona 94.1, gente que nos acompaña también por YouTube. Bienvenidos a una transmisión más aquí con el buen Víctor El Virus Portillo. ¿Ese es en? ¿Es ese?
1: Así es.
0: ¡Ah, caray!
1: Por la vía del ponche se soluciona así. El primer episodio, nos vamos 0-0. Vamos a la pausa. A Maxa. Regresamos.
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3: Vámonos, esto es la parte alta del segundo episodio. Vine a batear el equipo de Chihuahua Strike, el primero. 0-1 la cuenta. El hombre que se presenta al bat por parte del equipo de Chihuahua, lo vemos ahora amenazante, Jesús Chuloya. Listo, lanzador Chuloya, una cortesía de Marisco Los Plebes. Bola ahora que empareja la cuenta en 1-1, cuenta grosera, cuenta obscena. Listo, nuevamente el lanzador. Prepara movimiento. Viene ahora para el plato. Swing, el contacto, la pelota por tercera, secuela de imparable. Corredora, la primera almohadilla. Esa pelota cargadita hacia la tercera almohadilla para poner en la inicial a Jesús Chuloya. Y ya tenemos el primer imparable para el equipo de Chihuahua. Así es que hombre por la inicial, sin out para Dorados. Viene a batear ahora Francisco Panchón Sánchez. Aparece por primera ocasión en el encuentro, extraído a ti por el Potranquitas Bar. Hombre en la inicial, listo lanzador. Ahí está levantando la señal, presenta ahora, lleva la pelota al guante. Inicia su movimiento, balancea, viene para el plato. Se toma mucho tiempo para tirar la primera pelota mala. Así es que una bola sin strike aquí para Francisco Panchón Sánchez. Que regresa ahora al cajón de bateo para venir con el siguiente. A esperar el siguiente ofrecimiento. Listo lanzador. Viene ahora para el plato. Swing perdido, strike que le empareja la cuenta en 1-1. Cuenta grosera, cuenta obscena. Una bola, un strike. La cuenta parejita ahora para el Panchón. Listo lanzador. Va a venir con el ofrecimiento, prefiere ir a la inicial quieto. Buscaba sorprender por el lado de la primera almohadilla. Así es que está quieto, hombre. Listo, lanzador. Viene con el ofrecimiento, el contacto, la pelota de foul lo tiene ya contra la pared. Se toma ahí su tiempo ahora el Panchón sacando el pie del cajón antes de venir por el siguiente ofrecimiento. Listo, lanzador. Prepara movimiento. Viene ahora para el plato. Adentro esa pelota por la vía del cocazo. Corredor a la inicial. Dos a bordo. Para el equipo de Chihuahua. Este segundo episodio. Dejar dividendos al equipo de Chihuahua. Hombres en primera y en segunda. No hay out. Vamos a ver si lo pueden aprovechar. Vicente, fuerte golpe el que se lleva aquí el Panchón.
4: Le dio sabroso, mi Vic, y ahí está todavía sentado a un lado de la caja de bateo. Ahí las asistencias ya revisando, echándole afloja todo. A ver si con eso se aliviana, pero sí, hemos visto muchos golpes y muy pocas veces se ha quedado el jugador ahí tendido en el campo. En este caso del Panchón, el golpe fue a la pierna. Ya lo están recuperando ahí. Parece ser que todo está bien. Ya está moviendo, la está asentando. Y ahí va. Ahí va tranquilo, caminando hacia la primera almohadilla. Esperemos que como encuentro anterior no se lo tomen personal y empiecen ahí a estarse golpeando, o los pitchers golpeando a los bateadores.
3: Sí, ahora el golpe fue fuerte, como que fue sobre la pierna del Panchón y de ahí que venga como decías tú, pues el hecho de que se queda en el terreno de juego vamos a ver, viene a batear entonces Víctor Ruiz. La toma un poco ahí perdida. Cambiaron de toma y agarraron de sorpresa al camarógrafo.
4: Todavía están ajustando ahí.
3: Listo, lanzador. Vemos a Chuloya de espalda ahí en la segunda almohadilla, abriendo bastante, y por lo que vemos en el uniforme de Chuloya, Vicente, el viento está bastante fuerte.
4: Está corriendo mucho viento, no.
3: Bola, la primera. Buscando el juego de béisbol entre Dorados de Chihuahua y el equipo de Piratas. Y fíjate, Vicente, cuando ahí tenemos nuevamente que ha tomado tantas por ahí precauciones el equipo de Chihuahua, que ni a YouTube suben el juego de forma abierta. O sea, lo puedes encontrar en la página web, pero no lo puedes encontrar ofrecimiento swing perdido abiertamente en YouTube.
4: Sí, mi Víctor, pues todas las televisoras, los equipos, la gran mayoría, hemos estado teniendo muchos problemas con las transmisiones ahí con los buenos amigos del Facebook. Como bien comentas, están tratando de esconder lo más que se pueda la para evitar que se las puedan cortar.
3: Listo, lanzador. Allá viene el ofrecimiento. ¡Saca ahora! La cuenta se va a poner en favor del hombre de la serpentina. Corredores en primera y en segunda.
4: Una recomendación, mi Víctor. Si llegas a agarrar cualquier tipo de picante, no te agarres el ojo.
3: ¡Hijo de su pinzas, perra! ¿Cómo tampen?
4: Pensante.
3: Ofrecimiento bajito, casi se va con ella. A final de cuentas, logra contener el bat.
4: Rápidamente el equipo de Dorados al abordar. Ahora en posición de anotar, ahí está el Chuy Loya esperando, se ha remolcado a la registradora. Se prepara Castellón, se viene el ofrecimiento, apenas abierta. Bola la tercera, 3 bolas y 2 strikes para Víctor Ruiz. Tercer almohadilla y sexto al bat del equipo de Dorados. Ahí tratando de defenderse. Castellón ya tiene 2 a bordo, no hay outs. Es el momento oportuno para el equipo Dorado para que se pueda traer la carrera de la quiniela.
3: Esperemos que pueda Dorados generar algo en este episodio. Listo, lanzador, va a venir ahora con el ofrecimiento. Suelta para el plato, el contacto elevado a la pradera central, la pelota para atrás, allá va el jardinero. Se queda con ella, pisa y corre, van a avanzar los corredores. A segunda almohadilla.
4: Primera y tercera, mi vi.
3: El hombre de la inicial entonces no se animó a salir hacia las almohadillas. Y allá vino la charla por parte del infield tratando de hablar con su lanzador, de pedirle calma, tenemos uno fuera. Cuando viene a batear ahora Kevin Zamudio. Zamudio es el hombre que viene a batear por parte del equipo de Chihuahua. Tiene uno fuera.

0: Listo, lanzador. El juego dando inicio apenas. Ofrecimiento strike ahora.
1: Así es, parte alta del segundo episodio, segunda vez que se vienen los Dorados en su turno al bat. Ya tenemos envasados, hombre en posición de anotar, Chuy Loya está en la tercera almohadilla y en la primera almohadilla está el Panchón Sánchez. Se prepara Castellón, se viene el ofrecimiento, abanica y no le da. Strike el segundo, rápidamente poniéndose contra la pared. Ahí Kevin Zamudio, que en la serie anterior, la semana pasada, pues prácticamente todos le dieron a la pelota esta vez. Todos estuvieron muy, muy al orden al bat, haciendo lo suyo. Esperemos que vengan con esa misma fuerza del juego anterior.
0: Listo, lanzador. Ahora prepara movimiento. Viene para el plato. Ahí el contacto elevado parece corto hacia la pradera derecha. Vamos a ver, se está quedando en el terreno. Ahí el fotógrafo no nos dejó ver. Empieza y corre. Véngase, bañado, que acá lo peino cruzando home. La primera carrera del encuentro y es para el equipo de Chihuahua. Así es que ya tenemos Vicente, hombre, registrando pues la de la quiniela.
1: Correctamente, mi Vic, ya entró ahí Chuy Loya, la registradora, 1-0, ganando ya el equipo de Dorados, parte alta del segundo episodio. Tenemos ya dos outs y se viene ahora el turno para Adrián Saucedo, octavo al bat y jardinero derecho del equipo de Dorados. Ya vimos ahí entonces al equipo de Dorados produciendo. Se prepara Castellón de la responsabilidad, no sé qué pasó. Ah, ya regresó la señal. Se viene el ofrecimiento. Adentro la pelota, bola la primera. Aprovechó ahora sí el equipo de Dorados, los corredores. Bueno, el envasado en la tercera almohadilla. Se quedó ahí Panchón Sánchez en la primera almohadilla. No pudo avanzar ya que me lo iban a prender ahí en la segunda. Se prepara Castellón, se viene el ofrecimiento. Nuevamente, ay caray, parecía copia fotostática del primer lanzamiento. Este sí fue strike. 1-1 el conteo para Saucedo. Preparándose ahí Castellón, ya recibe la señal. Le gustó. Checa al Panchón en la primera. Se viene el ofrecimiento adentro nuevamente. Ahora sí, más cerrada. Bola la segunda. Dos bolas y un strike para Adrián Saucedo. Nuevamente, si se acaba de conectar o su receptor de radio, ya abrió el marcador el equipo de Dorados 1-0, parte alta del segundo episodio. Se viene Castellón, nuevamente el catcher se cierra mucho. Ahí viene el ofrecimiento, contacto de foul hacia atrás. 2-2, dos bolas, dos strikes, dos outs, dice por ahí el buen Virus, Víctor Portillo, la cuenta que presagia el ponche.
0: Aparece el maldito 222 con... ¿Quién es Adrián Saucedo, no?
1: Sí.
0: Adrián Saucedo, el hombre que está al bat por parte del equipo de Chihuahua, corredores. Uno nada más. Un corredor en la intermedia. Síguele para la radio.
1: Un corredor en la intermedia. Vamos a ver qué sucede ahí en la jugada. Un momentito por ahí. Se viene el ofrecimiento. Vamos a ver. Entre central e izquierdo. Se está poniendo abajo de la pelota Flores, Luis Flores. Y se está quedando con ella para el tercer out. Rápidamente. Ahora sí está cayendo el tercero en esta parte alta del segundo episodio. Nos vamos a ir a una pequeña pausa y regresamos.
0: Nos vamos a quedar, Vicente, para manifestar ahí. El más sincero pésame, un fuerte abrazo para la familia Elías Bachir, que desafortunadamente pues pierden al señor William Elías Bachir, padre de nuestro amigo Anuar Mauricio Elías Ortiz, presidente del Club Dorados de Chihuahua, tanto en el básquetbol como en el béisbol. Y pues Vicente nos encargó mucho la producción a nombre de Cruzando Home, de la patrona, de VIP Sport, de Fanzone y de Chihuas News extendiéramos pues nuestro más sentido pésame y un fuerte a familia. Así es que cumpliendo, Vicente.
1: Así es, Víctor.
0: Ante un difícil momento para la familia Elías, pues aquí el fraterno abrazo, Vicente.
1: Nuestro más sentido pésame ahí para la familia de parte de toda la producción y esperamos que puedan encontrar ahí, que puedan estar bien la familia, tranquilos. Yo sé que es una pérdida y siempre va a doler, pero esperemos la pronta recuperación.
0: Regresamos.
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1: El equipo de Chihuahua Capital que aprovechó a sus corredores y anotando la primera carrera del encuentro. Ofrecimiento strike el primero. No, el conteo. Vamos a ver qué trae ahora el equipo de Algodoneros, que es una carrera, pero es a remar contra la corriente. Como les platicábamos al principio, Algodoneros es de los primeros de la tabla. Ofrecimiento swing, vamos a ver por el izquierdo. Ahí se está quedando rápidamente Ruiz con esa pelota y por la... ¿Sí fue Ruiz? Sí, fue Víctor Ruiz. Por la ruta 53 está cayendo el out.
2: Ahí tenemos la repetición de la forma en la que levanta esa pelota, el guante prácticamente contra el césped, para quedarse así con la pelota, sacar el tiro hacia la inicial y por la vía 53 cayó el primero. Viene a batear entonces.
1: ¡Cocazo!
2: ¡Uy, Gallegos!
3: ¡Ándele, cocazo!
2: No, Armando, el animal Domínguez es ese que viene a batear, cubre la tercera almohadilla. Cuando ese hombre estuvo aquí en Chihuahua, el contacto elevado, la pelota de foul es el primer strike, la busca el receptor, se queda con ella, pásele a sentarse.
1: No.
2: La agarró de rebote.
1: Sí, creo que pegó en la malla.
2: Bueno, pues no funcionó. En un juego, André Camargo conectó 3 cuadrangulares en el mismo encuentro. Ese mismo año lo dejó ir el equipo de Chihuahua y el contacto, la pelota de foul. Y después regresó. Y ya no regresó nunca para el equipo de Chihuahua, se quedó con Algodoneros. Obviamente no lo han dejado salir. Aquí Chihuahua lo usaba en los jardines. Algodoneros lo tiene en la tercera almohadilla y se ha convertido en un referente para el equipo de Ciudad Delicias. Así es que ya lo tienen en 0-2. Viene ahora el ofrecimiento. Pásele a sentarse por la vía del ponche. Ha caído el segundo out. Hay 2 fuera ahora. Ahora sí viene a batear Chuy Gallegos, el hombre que aparece por parte de los de Delicias. Así es que Chuy Gallegos se presenta al bat, batea por el lado de los chuecos. Aparece por primera ocasión en el bat y está enfrentando a Vidal Vicente Nuño. Ofrecimiento, el contacto elevado a la pradera izquierda. Vamos a ver la pelota. Está picando de imparable corredor a la primera almohadilla para el equipo de Delicias. Imparable a la pradera izquierda. Vicente, es difícil trabajar desde casa sin estar viendo todo lo que sucede en el estadio.
1: Y dependiendo de las tomas que nos mandan, pues hay que adivinar un poquito qué es lo que se viene. Pero aún así, bueno, nosotros le traemos lo mejor que se pueda esta transmisión. Octavo al bat, Ulises Baca, el jardinero derecho del equipo de Delicias.
2: Viene a batear entonces el caballito Baca. Delicias, listo, lanzador. Allá viene Nuño con el ofrecimiento, suelta para el plato. Ahora a la pradera derecha, esa pelota aparece por allá. Adrián Saucedo, fly al 9, cayó el tercero. 2 entradas completas a Max. Nos dice, está ganando Chihuahua 1-0. Vamos a la pausa y regresamos.
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2: La parte alta del tercer episodio. Como estoy viendo acá el de Chihuahua, que es local en la Liga Mexicana, ando todo atravesado, soy un perdido strike el primero. Este Vicente parece Diego González, sí, ¿eh?
1: ¿Es Diego?
2: Es Diego.
1: Es turno al bat, ya que lo menciona, noveno al bat, Diego González, jardinero izquierdo, que es traído a todos ustedes por FanZone.
2: Allá viene el ofrecimiento, el contacto rodado. Vamos a ver, trabaja el parador en corto, el tiro a la inicial por la vía 63. Tenemos uno fuera. En la parte alta del tercer episodio vendrá a batear entonces Darío, el primero en el orden. Ha caído un out en la parte alta del tercer episodio.
1: Darío Gómez, bateador designado, que ha traído a todos ustedes por gobierno de Ciudad Juárez. 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Se mantiene ahí en el montículo Raúl Castellón. Ofrecimiento, bola la primera. Rápidamente se prepara ya. Castellón recibe la señal. Tomándose un poquito de tiempo, se viene el lanzamiento, strike el primero.
2: Emparejándole la cuenta en uno y uno, cuenta grosera, cuenta obscena. Saludos a Chuy allá en cabina, que estamos en constante comunicación. En constante charla, Vicente, para coordinarnos y que salga esto lo mejor posible, le cantan el segundo.
1: Pone ya Castellón a Darío contra la pared. Una bola y dos strikes. Tenemos ya un out, parte alta de este tercer episodio. Se prepara Castellón ahí recibiendo la señal. Ya le gustó, ahora sí. Hace el contacto, se viene el lanzamiento. Tirándole ahí el roletazo. El mismo pitcher se queda con ella. Y por la ruta 13 está cayendo el segundo out.
2: Así es que tenemos dos fuera. Habíamos iniciado esta transmisión a través de una página de Facebook que nos daba el jueguito. Esa página ya marchó,
1: Pasó aquí mejor vida.
2: Acaban, sí. Qué bueno que a tiempo nos cambiamos a YouTube porque esa ya marchó.
1: Segundo al orden, Tristín García. Segundo almohadilla del equipo de Dorados que es traído a ustedes por Burger King. Tú mandas. Ofrecimiento y la primer strike para Tristín. Vamos a ver si puede seguir con esa misma tendencia del juego pasado y por ahí se puede llegar a envasar nuevamente. Se prepara Castellón, se viene el ofrecimiento, contacto, se rompe el bat. Vamos a ver, la pelota se está yendo ya al jardín. El jardinero derecho se está quedando con ella. Hit para el pequeño Tristín García.
2: Hit de $3,000,
1: así es,
2: con ese sí. Bat que reventó. Así es que Buffalo Wild Wings trae para ti a Brett Barrera, el hombre que viene a batear por parte del equipo de Chihuahua. Tiene hombre por la inicial, dos out ya en la pizarra. Algunos compañeros ya empezaron a tener problemas, sobre todo los que salieron a Facebook. Hay ya 6 transmisiones que se cayeron el día de hoy a través de Facebook.
1: Cargándome el payaso.
2: Por eso nosotros decidimos pues no salir a esa red.
1: Evitar la fatiga.
2: Evitar la fatiga, la molestia y el estrés que así me ha estado.
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2: Hijo de su pinzas perra. Listo, lanzador. Ahora viene con el ofrecimiento alto y afuera para bateador derecho. suspendido faraones venados por lluvia.
1: Sí, es lo que imaginábamos. Ahorita le vamos a dar la vuelta a los demás juegos.
2: Yo pensé que una vuelta en el pescuezo a la producer.
1: Ah, pues bueno, no suena mal.
2: Listo, lanzador. Viene ahora el ofrecimiento. Suelta para el plato. Bola, se queda muy alto ese ofrecimiento, Vicente.
1: Así es. Rápidamente aquí en el Gran Estadio Delicias, el juego que estamos transmitiéndoles a ustedes. Dorado está ganando 1-0, parte alta del tercer episodio. En el Gran Estadio Parral, Mineros le está ganando 2-0 a los Rojos de Jiménez. En el Gran Estadio Cuauhtémoc, está ganando Cuauhtémoc 4-1 a Indios de Juárez. Y el equipo de Camargo. No, ese ya no es grande, es perdón. El Estadio Municipal Alonso Ronquillo. El revire ahí a primeras, llegando.
2: ¿Dónde quieto. Es el Alonso Ronquillo?
1: En Camargo.
2: Ay, ¿cómo sabes tú de béisbol?
1: Ya ves. 2-0 ganando Camargo a los Soles de Ojinaga.
2: Probablemente a las 9:00 p.m. se reanude el encuentro entre faraones y venados, lo que nos está dejando saber aquí la gente de Banqueteras TV de allá de Chantelongos. Listo el lanzador, 2 y nada la cuenta, viene el ofrecimiento, strike el primero, 2-1 ahora. Pues aquí Chihuahua hasta el momento haciendo un buen encuentro ante el equipo de Delicias. Esperemos que se mantenga esta tónica, el picheo de Chihuahua salió bravo el día de hoy.
1: Así es, mi Víctor, ahí un par de chocolates, igual el equipo de Delicias, pero pues ya le pegaron.
2: Listo el lanzador. Ahora viene con swing perdido, strike el segundo, aparece el maldito 222 en la pizarra. La cuenta que presagia el ponche. En 2-2 la cuenta, esperando ofrecimiento. Listo, lanzador. Se prepara, viene ahora con el ofrecimiento. Suelta para el plato. Swing perdido por la vía del ponche. Está concluyendo la parte alta del tercer episodio. Amaxa nos dice, Chihuahua tiene 1, Delicias 0 y por batear.
12: Se pone bueno esto. Hacemos una pausa rapidita. No le cambies porque regresamos con más power.

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1: Seguimos en la jugada. Gracias por quedarte, porque esto se viene con más emoción que nunca. Cruz
8: Azul. Este es Luis Flores, el intento de toque de bola. Foul y el primer strike. En 0-1 la cuenta, ya me andaba yo cruzando ahí, la producción le había puesto 1-0. Dije, ¿a qué horas pasó ese? Pero no, ya corrigieron rápidamente, gracias. El contacto, ¿quién tiene la pelota? Nomás no vimos naranjas. Chuloya, me parece, era ese. Jardinero central, el hombre que se queda con esa pelota, apúntele fly al 8, aunque no lo imaginemos.
9: El camarógrafo se
8: que perdió por el movimiento de todos. Se perdió porque corrían todos y no supo con cuál se iba a quedar.
9: Se abre nuevamente el lineup del equipo de Algodoneros, mi Víctor. Turno al bat, Omar Jarral, que es traído a todos ustedes por Mersa, calidad que cuida tu bolsillo.
8: Mersa, patrocinador oficial de la Liga Estatal de Béisbol, Omar el Potrillo Jaramillo. De los bats más peligrosos del estado, Vicente.
9: Así es, ya lo hemos visto jugar y sí, muy bueno.
8: Listo, lanzador, viene el ofrecimiento, el contacto elevado, la pelota de foul, esto va a poner la cuenta en 0-2, rápidamente contra la pared. Listo, lanzador, viene nuevamente con el ofrecimiento, alto. Omar Jaramillo, bateador zurdo para el equipo de Delicias. Por ahí el cintillo que pone la producción, Vicente, de producción original, tratando de evitar que le sellen la transmisión. Otra vez Chuloya con fly al 8. Ha caído el segundo. Viene a batear ahora Naga, el shortstop por parte del equipo de Delicias, quien es traído a ti por el Centro de Estudios Superiores Ignacio Allende. Hay dos fuera ahora en la parte baja del tercer episodio. Zagarnaga, el hombre que viene a batear para el equipo de Delicias. No aparece todavía el bat, me parece extraño. Allá viene ahora sí. Trae una manga como color lila, ¿no? En
9: más o menos.
8: En el brazo derecho.
9: Bonito color.
8: Codera. En el brazo izquierdo, Zagarnaga batea por el lado de los derechos. Se prepara lanzadora, ya viene Nuño con el ofrecimiento. Pelota alta, ligeramente afuera para bateador derecho. Es bola la primera. Una bola sin strike.
9: Creo que ya cesó un poco el viento. Ya no se ve que se muevan mucho los jerseys de los jugadores.
8: El contacto, la pelota de foul. 1-1 la cuenta.
9: ¿A qué viene este comentario? Me vi que outs que han entrado, son, se los ha llevado ahí Chuy Loya, pero barriéndose, no sabía si le había hecho un extraño ahí la pelota en el aire.
8: Listo, lanzador. Ahora viene con el ofrecimiento. Machucón de foul. Todavía se ven algunos jerseys de México ahí en la tribuna, Vicente.
9: Me enseñabas ahí una toma de más temprano en el día, ahí en el estadio. Parece ser que les abrieron la transmisión para ver el juego de México. Estaba casi lleno el estadio.
8: Sí, ahí tuvo mucha afluencia el estadio de Delicias para el juego de México en lo que fue la inauguración y apertura, el juego inaugural de fútbol en la Copa Mundial de la FIFA 2026.
9: ¿Ya llenaste tu álbum de estampitas?
8: No.
9: Válgame. No,
8: cero fútbol. Por mí la FIFA puede ir mucho a sumar a chingadre.
9: Válgame, otra vez Zamudio. ¿Qué rollo? Como que necesita una limpia, irse a Catemaco, a ver. Casi en todas las series ha salido tocado.
8: Sí, en todas lo golpean. En todas lo golpean. Tiene la mala suerte. Esa afición de Delicias es muy, muy fanática de su béisbol. Me extraña ver esos huecos en la tribuna, ¿eh? El maldito 222 en la pizarra, otra vez Zamudio. Otra vez Zamudio llevándose golpe. Así es que 3-2 la cuenta, se ha ido a lo máximo. Están solas, solas las almohadillas. Ninguna estación está ocupada por parte del equipo de algodoneros. Listo, lanzador, viene con el ofrecimiento, el contacto, la pelota de foul por el lado de la tercera almohadilla. Así es que seguimos en 3-2. Por ahí, pues ajustando la indumentaria de seguridad, Eric Zagarnaga. Otro que en los campeonatos nacionales siempre es figura para Chihuahua. Listo, lanzador, viene el ofrecimiento. Por la vía del ponche. En foul tip, cayó el tercero, 3 completas. A Maxa nos dice, gana Chihuahua, regresamos.
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0: Regresamos a las acciones, parte alta del cuarto episodio. El equipo de Dorado sigue todavía arriba, 1-0 en el marcador. Turno al bat de Jesús Chulo. Y ahí lo tuvimos en esta parte baja del tercero con un par de buenas atrapadas. Contacto, vamos a ver, hacia el jardín derecho. Bueno, fue un flycito atrás de el segunda base, llegando quieto ahí Chuy Loya a la primera almohadilla. Rápidamente poniéndose el primer dorado en la primera almohadilla. Se viene ahora el turno de Francisco el Panchón Sánchez. Es el quinto al bat. Primera base del equipo de Dorados. Vamos a ver si el equipo de Dorados puede traerse una más a la registradora. Rápidamente Chuy se envasó, que de hecho Chuy Loya es la carrera de la quiniela de este encuentro. Francisco el Panchón Sánchez, que es traído a todos ustedes por Domino's Pizza con hambre de más. Se prepara ahí Castellón. Se viene el ofrecimiento. Ahí se tuvo que hacer a un ladito el Panchón porque se la pasaron muy cerca del puerco. Ya regresando el Panchón a la caja de bateo, ahí asentándose bien Castellón, recibiendo la señal, checando ahí a Chuy en la primera. Se viene el ofrecimiento, le tira con todo el Panchón de faula ya por el rumbo de la primera almohadilla. Tenemos una bola y un strike. A todos ustedes, amigos, que nos acompañan por las ondas hertzianas allá en la Patrona 94.1, cruzando por todo lo largo y ancho de este hermoso estado. 1-0 ganando el equipo de Dorados. Cuarta entrada, la alta de la cuarta. Panchón Sánchez Salvat, y tenemos ya uno envasado, Chuy Loya en la primera, sin out. Se prepara Castellón, recibiendo la señal. Se viene el ofrecimiento, tomándose un poquito más de tiempo. Ahora sí, ahí viene el ofrecimiento, adentro se va Chuy. Ah, caray, no sé qué le pasó ahí a esa pelota, que creo que picó primero en el montículo del pitcher y ya después llegó hasta la segunda. Robo de base ahí de Chuy Loya.
1: A ver si no tenemos repetición, Vicente.
2: Ahorita trato de arreglarla. Dame champú.
0: Champú.
2: Champú, y ahorita trato de arreglarla.
0: Fíjate, ahí el Panchón todavía haciendo flexiones, como que todavía trae el golpecillo de la primera entrada. Rápidamente el mismo Chuy Loya poniéndose él en posición de anotar. Ahí lo estábamos viendo en la toma número 21 en el jersey. Se prepara Castellón, checando a Chuy. Ahí en la segunda se viene el disparo. ¡Ay, caray! Adentro y arriba. A la tercera, 3-1. El conteo para el Panchón. Rápidamente, el equipo de Dorados nuevamente en esos mismos turnos hicieron daño. Se prepara Castellón. Se viene el ofrecimiento. Adentro. Hola. Nuevamente la cuarta bola. Le están dando ahí el pasaporte al Panchón. Ya tenemos nuevamente dos dorados envasados. Chuy Loya en la segunda y el Panchón ahorita en la primera. Turno ahora para el sexto al bat. Tercera almohadilla del equipo de Dorados, Víctor Ruiz, que es traído a todos ustedes por la Patrona, la que manda en el béisbol.
2: Ahí está Víctor Ruiz, el hombre que tiene batear, tiene dos a bordo. No hay out otra vez para el equipo de Chihuahua, ¿eh? Mucho cuidado con esto porque otra vez no hay out, que puede generar nuevamente daño el equipo de Chihuahua. ¡Qué la chilaca!
0: Te digo, es fotocopia de la entrada anterior, en la cual Víctor mandó un fly al central adelantando a Chuy en la tercera. Vamos a ver qué pasa en esta.
2: Se rompe ahora el contacto. Listo, lanzador va a venir nuevamente para hacer contacto con la placa. Hombre por la intermedia. Hombre por la inicial. Listo, lanzador. Viene ahora el ofrecimiento, el contacto que no llega. 0-1 la cuenta. Checando resultados, Vicente, Corea del Sur y República Checa están empatando a 0 al minuto 2 de la segunda parte.
0: Contrincantes directos del equipo de México. Vamos a ver cómo quedan si agarra ventaja el equipo de México con esta victoria del día de hoy.
2: Listo, lanzador, viene el ofrecimiento, strike ahora, 0-2 la cuenta. 0-2 el conteo.
0: Me das tu apreciación, mi Vic. Yo sé que tú no eres mucho del fútbol.
2: Que la Shakira era falsa, me parece. Ah, caray. 0-2 la cuenta. Listo, lanzador. Viene para el plato. Bola la primera. 1-2 la cuenta. Fíjate que no sé cuántos mundiales hace que yo no veía un juego casi completo como el del día de hoy.
0: Sí, sí.
2: No, sé que neta, no me acuerdo cuántos mundiales. No
0: es lo tuyo. De hecho, yo también tiene mucho tiempo que no sigo el pero bueno, este es un, no es cualquier campeonato y sí te dan ganas de verlo de repente.
2: Listo, lanzador. Prepara movimiento. Viene ahora para el plato. Buscaba la esquina afuera, muy afuera esa pelota para bateador derecho. 2-2 la cuenta, 2 hombres en las almohadillas.
0: Se prepara ahí Castellón, revisando, checando ahí a Chuy en la segunda. Se viene el ofrecimiento, contacto, vamos a ver hacia el izquierdo. Se le está yendo la pelota, se está yendo hasta el fondo de la barda. Se viene Chuy a la registradora, vamos a ver dónde queda Panchón. Creo que se fue hasta la tercera, ¿verdad?
2: Se me hace que sí, porque nomás se vio entrar un hombre. Así es que vamos a tener corredores en segunda y en tercera. Doblete productor de una, le voy a apuntar yo rifándomela porque no vimos ni mamis. Pero ahí la producción nos dice y en tercera y va a venir la charla con el lanzador por parte del equipo de algodoneros. Ya está ganando Chihuahua 2-0, cruzando home otra vez Chuloya, con la carrera número 2 para el equipo de Chihuahua.
0: Leyendo la mano, echando las cartas y adivinando las jugadas aquí. Este no fue un fly como el de la vez pasada, fue más un doblete productor. Ya se vino Chuy nuevamente, el mismo que anotó la primera carrera del equipo de Dorados, anotando la segunda. 2-0 el marcador a favor de Dorados de Chihuahua. Parte alta del cuarto episodio. ¿Y qué creen? No hay outs todavía, Miri.
2: Ahí te va, Vicente, el por qué estoy checando el juego de Corea del Sur contra República Checa. Lo voy a poner en tus manos. Chécate lo que significa el juego. No más por eso estoy al pendiente. Háblanos de los parámetros. 0-0 en la segunda parte. Kevin Zamudio, el hombre que viene a batear corredores en segunda y en tercera. 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Ofrecimiento. No le likeó el umpire. Bola la primera. Apostea que eran menos de 7 tiros de esquina en el encuentro y a que no había gol en el encuentro. O sea, el empate a 0, ¿eh? Aposté la tremenda cantidad de 21 pesos y 84 centavos. Me la rifé, la neta. ¿Sí? Me la rifé.
0: A ver qué te dice la producer, rato. ¿Cómo andas despilfarrando el dinero, la pachocha?
2: Ojalá y no metan gol, hijo de su
0: pinta. 2 bolas sin strike para...
2: A ganar 502 pesos y 52 centavos.
0: Chichas.
2: Así es que 2 y nada la cuenta. Listo, lanzador. Checa el hombre en la intermedia. Viene para el plato. Swing perdido. Strike el primero. Se fue con una pelota alta. Le cantaron el primero. Le cantaron así el primero. Pues esperemos si se dé, Vicente. Esperemos si se dé, ojalá y no haya gol en el encuentro que se está llevando a cabo. Viene ahora el ofrecimiento, qué pésimo swing, dos y dos la cuenta.
0: Luego me explicas bien cómo está ese show para ver si le puedo intentar también.
2: No, que no.
0: No, pues es que pican las manos y pues está cañón. Ahí le pido prestado a la producer. ¿Mm? Así dijo la producer.
2: ¿Como la Fluffy? Dos y dos la cuenta. 52 ya que se acabe. Listo, lanzador. Viene ahora con el ofrecimiento. Swing perdido por la vía del punche. Ha caído el primer out. No pudo ayudar Kevin Zamudio a la ofensiva de Chihuahua. Viene a batear ahora Adrián Saucedo. Número 36 en la espalda para Adrián Saucedo.
0: Adrián Saucedo, que es traído a todos ustedes por 27 y Salsas, tradición desde
2: 1973. Sí, alguien lo prometió, a ver cuándo cumple. Swing perdido, strike el primero, 0 y 1 la cuenta. Adrián Saucedo, el hombre que aparece al bat, ya nos dijo Vicente, traído a ustedes por 27 y Salsas. 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
1: No estaría nada, nada mal.
2: Ofrecimiento, swing perdido, ya lo tienen en 0 y 2. La ansiedad le está ganando el día de hoy a Adrián Saucedo.
0: Mal, mal ese segundo. El primero no estuvo tan mal, pero este segundo lanzamiento fue abajo y afuera y se fue con él. La ansiedad de querer traerse una carrera más a la registradora, pero pues no está teniendo suerte, que está queriendo adivinar.
2: Listo, lanzador, viene ahora con el ofrecimiento. Se olvida de los corredores, viene para el plato el contacto, la pelota de foul por el costado izquierdo, abierto del lado de la tercera almohadilla para mantener la cuenta en 0 y 2. También, Vicente, el agradecimiento al señor Cruz Pérez Cuellar por su apoyo a esta transmisión. Dice, buenas noches, Vic. Va muy parejo el encuentro hasta el momento. Vamos dorados por este juego. Ahí está ya el tremendo Félix Terrazas. Rodado de foul por el lado de la inicial.
0: Un saludo y un fuerte abrazo ahí del buen Félix.
2: No se mueve nada, no podemos saber cuál es cuál.
0: Acá queriendo adivinar los controles, el buen Vicky la producer.
2: Ay, cero y dos la cuenta después de cuatro lanzamientos para Adrián Saucedo, que pide tiempo, se retira del cajón de bateo.
0: Hablando de lanzamientos, Vic, 70 lanzamientos tiene ya Castellón en la cuarta entrada.
2: Está bastante avanzado, Vicky.

0: Una más para tener una mejor ventaja en este encuentro. Ya la alta de la cuarta rápidamente.
1: Uy, tiro de esquina para Corea. Que no se me pasen en tiros de esquina.
0: Este vato.
1: Porque valemos claxon ahí con la apuesta. ¡Viene el ofrecimiento! ¡Le gustó el umpire! Por la vía del ponche cayó el segundo. Se vio claramente por ahí. Pues la actitud del umpire Vicente al hacer el cuerpo hacia atrás, dije, le va a cantar el tercero. Y lo sentenció.
2: Ya viendo el cuerpo cómo lo hace, ahí viene el strike.
0: Turno ahora para Diego González, el último al bat, jardinero izquierdo del equipo de Dorados. 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Para todo tipo de eventos se viene el contacto. Alto, vamos a ver. Válgame, ¿qué está pasando con los jardineros? Todos están barriendo para agarrar la pelota. Se queda ya con ese fly Jaramillo para el tercer out en los spikes de Diego González. Se está yendo así la parte alta del cuarto episodio, mi Vic. Nos vamos a ir a una pequeña pausa. 2-0 ganando el equipo de Dorados. Regresamos.
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4: Parte baja del cuarto episodio, batear aguas con esta. El equipo de Delicias aparece
5: Alonso Mendoza.
4: Alonso Mendoza, el hombre que viene a batear por parte del equipo de Delicias, bateador designado, traído a ti por Quinta Los Pingüinos para todo tipo de eventos. Ofrecimiento strike, el primero, esquina de adentro para bateador derecho.
5: Vidal Nuño, mi Vic, 36 lanzamientos.
4: ¿La mitad? Allá viene el ofrecimiento, bola que empareja la cuenta grosera, cuenta obscena. Estoy checando la cantidad de tiros de esquina, Vicente, que ha habido en el encuentro. Yo al pendiente.
5: Se viene el contacto ahí que está yéndose imparable hasta el jardín izquierdo. Ahí la toma nos ayudó un poquito.
4: Chulo, ¿no? Y al jardinero central.
5: Ah, ¿fue el central?
4: Sí.
5: Sencillo, al central con Chuy Loya. Ya tenemos rápidamente el equipo de Delicious. El primer envasado de esta tanda. No hay outs. Turno ahora de Alexis Sainz, cuarto al bat.
4: Ya.
5: Catcher del equipo 1-0 de Delicious.
4: 1-0 va ganando la República Checa, los chequios.
5: Hijo,
4: por acá Jesús Macías en la cabina de la patrona siguiendo el encuentro y rápidamente arruinando mi tarde.
5: Alexis Sainz, que he traído todos ustedes por Amaxa. Hechos para adorar. Se viene Vidal, el ofrecimiento, contacto, que se está yendo apenas de foul por la tercera. Cero bolas y un strike. El equipo

0: Equipo de Delicious, Delicias, se está remando contra la corriente. Siguen pasando las entradas.
1: Espérate, dice gol y en tiro de esquina, y además fue el octavo tiro de esquina
0: ¿Qué dijeron? Vamos a darle la
1: a
0: torre al
1: dar
0: Pisas, perras.
1: Simón. Ya no me gustan las apuestas.
0: Ya no, ya no. Ya no me
1: Ya no me
0: enseñen.
1: mentieras.
0: No, muchas gracias. Así nos quedamos.
1: Listo, lanzador. 0-1 la cuenta. Viene ahora el ofrecimiento. Swing perdido. Strike el segundo. Seguro que así nos quedamos. Vicente,
0: No,
1: pon
0: no.
1: atención de lo que dices, ¿eh? Todo eso tengo para el día de hoy.
0: ¡Ah, carambas! Luego ahorita me lo enseñas. 0-2 poniéndose contra la pared. Ahí Alexis Sainz
1: El receptor,
0: viene.
1: el tiro es a la inicial, quieto el hombre por la primera almohadilla, no vimos nada, pero lo suponemos.
0: Así es, todos quietos, todos tranquilos. ¡Ah, qué rico aire!
1: Viento.
0: ¡Ah, caray, esa agüita!
1: Ah, sí, empezó a chispear.
0: Sí, ahorita
1: Ah, qué
0: cayendo en la
1: sabroso.
0: espalda. Nos está empezando a llover aquí. Nuevo revire otra vez hacia la inicial. Quietos todos. Nuevamente cambian la cámara, pero nice, nada que ver. Está lloviendo, dice la producer.
1: Qué sabroso. Entonces, Vicente, vamos a cambiar de abanico. Te dejo en el micrófono y abrir puertas para que entre lo sabroso.
0: Sale y vales, carnalín. Se prepara ahí Vidal en el montículo de la responsabilidad del equipo de Dorados. Como ya les habíamos platicado, 40 lanzamientos de Vidal. Se prepara 0-2. El conteo se viene, el ofrecimiento. Swing perdido. Y se la está quedando ahí el tercer strike para Alexis Sainz. Está cayendo ya el primer out de esta entrada con ponche. Dándole sin pegarle. Rápidamente, ahora el turno del quinto al bat por el equipo de Delicias, Aarón Sillas. Primer almohadilla del equipo algodonero que es traído a todos ustedes por Marisco Los Plebes, tu lugar favorito en el canal. Se prepara Vidal checando ahí al corredor en la primera. Se viene el ofrecimiento. Abajito, bola la primera. Gracias a todos ustedes que nos acompañan allá en la radio en cabina. A través de la potranca 94.1, cruzando todo el estado. Potranca, dijo aquel. La patrona se viene abajo. Segunda bola. Bola baja. ¿Por qué le andas cambiando el nombre a la
1: Oh, estoy bien
0: estación? Te
1: soquete.
0: digo, o sea, no manches.
1: Dos y nada la cuenta.
0: Ah, qué rico.
1: Dos y nada la cuenta. Tenemos un out en la pizarra. La primera almohadilla al bat es Aarón Sillas, el hombre de la inicial. Es que también ese line-up de Delicias Vicente está complicadísimo, güey. ¿Con cuál descansas?
0: Así es.
1: Todos son tremendos chocadores de
0: Son
1: pelota.
0: pesados.
1: Listo, lanzador, viene con el ofrecimiento, el contacto. Vamos a ver a las paradas cortas, a la intermedia, uno, a la inicial, elotes. Por la vía 643 y a pesar del mal tiro, ahí por parte del tanquecito de 80 centímetros de poder, un tiro picado, complicado hacia la segunda, mira.
0: Creo que no fue, Vi.
1: Lo sacaron del hoyo, doble play.
0: No, creo que no fue, no fue.
1: ¿No fue en la
0: No,
1: primera?
0: no, se le fue la bola, parece ser el panchón.
1: Hijo de su pinzas perras, y yo ya lo había apuntado. Te decía que el tiro de Tristín era bastante malo. Fue muy cerca allí a Francisco Panchón Sánchez, no lo pudo sacar del hoyo. ¿Cómo estaría el tiro? Que el pequeño Tristín García tiró muy bajito. Para que te des una idea, así es que el animal Armando Domínguez, el hombre que viene a batear, hay dos fuera. Viene el ofrecimiento, el contacto, rodado por tercera, la pelota abriendo de foul. 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Fíjate, Vicente, este hombre cuando jugaba por Chihuahua, aquella ocasión que conectó tres cuadrangulares en un encuentro, se fue de México porque tenía un compromiso con el consulado americano, no sé de qué tipo, y ya jamás volvió para Dorados. Viene el ofrecimiento, el contacto de imparable a la pradera central. Corredores a primera y a segunda, dos a bordo. Dos a bordo para el equipo de Chihuahua. De Delicias, bola ocupada aquí, es que...
0: Le cambias el nombre a la estación, ahora... No,
1: Ahí
0: no,
1: estoy
0: no.
1: todo mecate.
0: Todo porque no salieron las apuestas.
1: Así es que vendrá a batear entonces Chuy Gallegos, traído a ti por Buffalo Wild Wings.
0: Wings, Beers and Sports.
1: Viene a batear Gallegos, batea por el lado de los chuecos. Este ya conectó imparable el día de hoy, Vicente.
0: Así es, viene la amenaza ahora por parte del equipo de algodoneros. Se vienen los ofrecimientos. Strike el primero.
1: Rápidamente lo tienen en 0 y 1.
0: Dos outs ya, pero hay corredor en posición de anotar con Sillas ahí en la segunda almohadilla y Domínguez en la primera almohadilla.
1: Listo, lanzador. Va a venir con el ofrecimiento. Suelta ahora para el plato. No le likeó el umpire. Alta y afuera para bateador zurdo. Que 2-1 la cuenta por acá.
0: Se prepara ahí Vidal. Se viene el ofrecimiento. Strike. El segundo se lo está pasando ahí apenas. Agarró, creo, el área, porque yo la vi un poquito abajo, pero ya está contado el segundo strike. 1-2, el conteo para Gallegos. Ya lo tiene contra la pared. Vamos a ver si se la vuelve a poner por ahí. Se viene el disparo. Bola la segunda. 222 ahí en el conteo. Dice el virus, la cuenta que presagia el ponche. Vamos a ver si se arma.
1: Aparece el maldito 222 en la pizarra. Ah, caray. Hijo de su pinzas perras. ¡Moco! Ya del ponche está cayendo el tercero. La pizarra de Amaxa se mantiene. 2-0 gana Chihuahua. 4 completas. Regresamos.
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1: Primero en el orden, se abre la tanda por tercera ocasión para el equipo de Dorados. Listo, lanzador. 1-1 el marcador nos indica por acá, Chuy. Viene el ofrecimiento, el contacto elevado, la pelota de foul hacia atrás, 0-1 la cuenta, Darío Gómez. 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Listo, lanzador, prepara movimiento, viene ahora para el plato afuera y abajo. Esa pelota para bateador derecho, que el primero en el orden y designado por parte del equipo de Chihuahua, Vicente, no tiene de imparable el día de hoy. Listo, lanzador, prepara su movimiento, presenta ahora, viene para el plato, le va a cantar el ch. Cero y dos la cuenta, uno y dos la cuenta, cállese.
0: Le va a cantar el ch.
1: Está escandalosa. Una bola, dos strikes, se sale del cajón de bateo Darío Gómez, ahora regresa, se posa bateador derecho. Ahí al fondo el anuncio de Amaxa. Listo, lanzador, viene con el ofrecimiento, el contacto a la pradera derecha, esa pelota, vamos a ver, allá está el hombre capturando, fly al 9, ha caído el primer out. Tenemos uno fuera en la parte alta del quinto episodio, vendrá a batear ahora el pequeño tanque de poder comprimido. Tristín García, el hombre que aparece al bat y que es traído a ti por Alarmas El Dorado. 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Así es que, un out ya en la parte alta del quinto episodio, mientras está al bat el equipo de Chihuahua.
0: Cristín ya conectó de imparable, mi bica a la derecha. En dos turnos.
1: Vicente, tengo por ahí la impresión de que el pitcher tiene el número 22.
0: Vamos a ver.
1: ¿Qué dices?
0: Deja que se dé la vuelta. 22.
1: Número 22.
0: Sí, de hecho, sí lo tengo aquí, okay. El 22 Castellón.
1: Sí lo tenías como el 22, sí. A Castellón. Uh-huh. Raúl Castellón Andrade, número 22. Ahorita nos dices cómo andamos de lanzamientos. Debe estar cerca. Siento alto, 2 y 1 la cuenta.
0: Todavía no. Este es el lanzamiento número 80, de hecho, para Castellón.
1: Te digo qué es lo que sucedió. Estaba yo abriendo los roster. Y abrí el de madera y el número 22 era de un coach, no de un jugador. Dije, ¿qué está pasando? Pero ya me di cuenta y fui a ver los roster. Estaba en el de Ciudad Madera.
0: Nada, es un poco lejos.
1: Algo. Y es que Huereca, el manager del equipo de algodoneros, José Armando Huereca, tiene el número 26. Entonces dije, ah, caray.
0: Hablando de, bueno, vamos a ver el siguiente lanzamiento y ahorita te digo de madera.
1: Listo, lanzador. Todavía no hay reporte de si ya inició el encuentro. Sí, ok. Viene el ofrecimiento bajito, bola número 3. 3 y 2 la cuenta, se ha ido lo máximo.
0: Primera entrada, me vi 4-0 ganando el Chantes Longos.
1: Así es. Le está ganando en casa al visitante Ciudad de Madera. ¿Al revés?
0: Al revés, Madera es el local. En el Gran Estadio Madera.
1: En el Gran Estadio Madera. Listo, lanzador, viene el ofrecimiento, pasaporte. Hombre, a la primera almohadilla para el equipo de Chihuahua. Vicente, no sé si es el segundo pasaporte del encuentro apenas.
0: Creo que sí, de hecho, no recuerdo otro pasaporte.
1: De hecho,
0: en la primera entrada.
1: Dorados no ha dado pasaporte, ha dado dos el equipo de Licias. En la entrada anterior pasaron al Panchón y en la primera lo golpearon.
0: Correcto.
1: Al Panchón le han quitado el bate el día de hoy. Viene a batear entonces Brett Barrera. 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Saludos también al buen Jera allá en el Potranquitas Bar, el lugar del...
0: Dos pasaportes, Panchón y Tristín, como ya habías comentado, tienes razón.
1: ¿Sí, verdad?
0: Sí.
1: Y a Panchón golpe además el cocazo de la primera entrada.
0: Cocazo, así es.
1: No, en la segunda. La segunda entrada es bola en la primera, uno y nada la cuenta, aunque ahí la producción todavía no pone el ofrecimiento, pero fue bola. Así es que uno y uno el conteo, listo lanzador, dicen que mi diadema se está cortando, que de repente se deja de escuchar mi voz, el tiro a la inicial.
0: No es que se esté cortando, es que estás sufriendo ahí porque perdiste el parlay y se te va la
1: bola. Porque perdí 21 pesos.
0: Se prepara Castellón. Ahí Barrera se ve imponente ahí en el plato del home. Bola alta. Dos bolas.
1: Otro bateador derecho. Vicente, en esa toma yo veo 1, 2, 3, 4, 5, 6, 7 jerseys de México y me estorba la pizarra.
0: Correcto, así es. Ahorita anda el auge fuerte por el Mundial. Se está celebrando parte de los organizadores. Es aquí México, se viene el ofrecimiento. Contacto alto, vamos a ver.
1: Elevado corto, aparentemente a la pradera derecha. En territorio de foul, se queda con ella. Fly, foul al 3. Está cayendo el segundo out.
0: Por la señal del umpire.
1: Al 9, fly, foul al 9, perdón.
0: Y se fue Tristina a la segunda.
1: Y sí, mi diadema está fallando, me dicen por acá que de repente se corta. A ver si por allá en cabina nos dice Jesús, si también él nos escucha con problemas en mi micrófono.
0: Viene ahora el turno del cuarto bat del equipo de Dorados, Jesús Chuy Loya, el que ha anotado las dos carreras de este encuentro. Jardinero central que es traído a todos ustedes por Clínica Monarca, tratamiento residencial de adicciones. Se prepara ahí Castellón, ya tiene a Tristín en la segunda en posición de anotar, dos outs, se viene el ofrecimiento, casi era Cocazú, pero se quitó, no quiso agarrar uno por el equipo.
1: Bola la primera, así es que uno y nada la cuenta y me dicen que sí, que de repente mi audio está dando lata, a ver si lo podemos corregir, acá le estoy moviendo a todo, no le sea nada. A ver, listo lanzador, suelta para el plato, abajo y adentro para bateador zurdo, dos y nada la cuenta.
0: Gracias cabina ahí por estar siempre al pendiente de que todo salga bien, acá este cuate de repente se pone a morderlos y demás cuando anda enojado. Y ahora ahí están las consecuencias. Se prepara Castellón. Se viene el ofrecimiento. ¡Ah, qué bonito lanzamiento! Cayó ahí la curvita. Dos y uno. Dos bolas y un strike. Para el buen Chuy Loya.
1: Lo que hice, Vicente, es tratar de amarrar cables porque el viento detrás de mí estaba meneando ahí, columpinando los cables, meciéndolos. Ahora se rompe el contacto, dos bolas, un strike, la cuenta para Loya. Gracias a la gente que nos sigue en YouTube, también a través de Fanzone, Vicente. Estamos activos ahí con la gente, los amigos y compañeros de Fanzone, que son un apoyo sólido para que estas transmisiones se lleven a cabo. Ofrecimiento alto, 31 la cuenta. Qué bueno. Que yo le iba a decir, mi compa, las de abajo están más frías. Lo vi. Se están comunicando. Me acabo de acordar de algo que no recordaba.
0: Que no me acordaba.
1: Listo, lanzador, inicia movimiento, viene para el plato alto. Pasaporte. Hombres a primera y a segunda, los dos por la vía de la base por bola. Así es que tiene dos a bordo el equipo de Chihuahua.
0: El equipo de Chihuahua. Se viene la plática, mi Vic. Ahí viene el coach, Fluffy. Se viene el coach a platicar con Castellón. Vamos a ver cuál es la decisión. Ahí está la asamblea en el montículo. Ahí viene rápidamente el umpire. Es que viene el maestro. Rápidamente.
1: Y sí, ahí está la indicación, mira, con la mano derecha.
0: Así es.
1: 2-0. Que es la segunda visita.
0: Dorados Algodoneros, 2-1. Mineros a Rojos, 4-1. Manzaneros a Indios, 4-0. Faraones a Venados y 2-0. Mazorqueros a Soles.
1: Y 2-0 México a Sudáfrica. ¿Ves?
0: Ándele. ¿Te gustó el juego?
1: Me aburrí.
0: No, a mí no me gustó.
1: Me aburrí, la verdad. Tuvo 10 minutos muy intensos México y luego en los últimos 5.
0: A ver cómo les va contra Chequia y Corea. Son equipos todavía más fuertes.
1: Listo, lanzador. Ahí está, amenazante Francisco Panchón Sánchez, bateando por el lado de los Chuecos. 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Ofrecimiento, bola, la primera. Uno y dos la cuenta. Perdón, uno y nada la cuenta. Dos hombres en las almohadillas. Oye, te voy a echar para afuera, ¿eh?
0: Ya, me voy a calar.
1: Listo, nuevamente lanzador. Buscan tirarle adentro al Panchón. Ya le dieron un cocazo. Viene el ofrecimiento alto, bola número dos. Se puede llenar el cantón, sin embargo, hay dos outs ya en la pizarra. Así es que también la posibilidad de cualquier roletazo, Vicente, y que salga el out en cualquier almohadilla. Listo, nuevamente Castellón preparando su ofrecimiento. Viene ahora hacia el plato, suelta, pelota alta y abierta para bateador. Tres y nada la cuenta. Así es que ventaja para el hombre del bate en este momento. Listo, lanzador, viene el ofrecimiento, lo perdió. Corredor a la inicial y con esto se está llenando el cantón y todos con pasaporte. Así es que mucho cuidado porque le pueden dar las gracias a Castellón. 2-1 está ganando ya el equipo de Corea, Vicente.
0: Ándele. Se viene ahora el turno, mi Vic, de Víctor Ruiz, número 6 y sexto al orden, tercera base del equipo de Dorados, que ya conectó un doblete. Vamos a ver si puede conectar ahorita para traerse una, ¿por qué no? Dos a la quiniela.
1: Víctor Ruiz. Minuto 80. Entró Víctor Ruiz, el hombre que viene a batear el contacto, la pelota de foul hacia atrás, traído a ti precisamente por Fanson, en donde está nuestra producción también en vivo. Así es que 0-1 la cuenta. Víctor Ruiz, que ya produjo para el equipo de Chihuahua, ¿eh? Este hombre ya conectó sencillo, productor, además de que avanzó en sacrificio corredores. 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Listo, lanzador. Viene ahora para el plato el contacto rodado por tercera. Ahí está Armando Domínguez con el tiro a la inicial por la vía 53. Cayó el tercero. Le salió baratísima la entrada al equipo de Delicias. Así es que 4 entradas y media, 2-0 gana Chihuahua. Pausa y regresamos.

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0: aguántese tantito. Vamos a corte comercial. Esto viene más candente. Regresamos en segundos.
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0: Ya estamos de regreso y esto sigue encendido aquí en Cruzando Home. ¡Vámonos con todo!
7: Para quedarse con ella, Fly al 7 y 2 fuera.
8: Se vio imponente ese golpe, pero bueno, se quedó ahí. No llegó ni siquiera la franja de advertencia y Diego González está quedando con ese fly para el segundo out. Turno al bat, se vuelve a abrir el turno por el equipo de Algodoneros. El primero al turno, jardinero central, Omar Jaramillo, que es traído a todos ustedes por Potranquitas Bar, el lugar del pelotero.
7: El Potranquitas trajo al potrillo Jaramillo. Ofrecimiento strike el primero a la esquina de afuera. Así es que en la parte baja del quinto episodio, Ulises rodado a la segunda almohadilla, Tristín García levantó, tiró a la inicial por la vía 43, lo pusieron fuera, intenta sorprender con toque de bola. ¿Qué dice el umpire? Aparentemente en terreno bueno, infield hit, sorprendiendo con el toque de bola al potrillo Jaramillo. Así es que infield hit Vicente para poner hombre en la inicial. El segundo out cayó en un solo lanzamiento a Luis Flores, que conectó a la pradera izquierda y por allá llegó Diego González para tener el segundo out. Después el tercer bateador, lo acabamos de ver, el potrillo Jaramillo sorprendiendo, y allá viene la charla con Vicente Nuño. Así es que hay dos fuera, se cierra el quinto episodio, Jaramillo está en la inicial y la charla es para que no caiga el picheo del equipo de Chihuahua.
8: Así de tranquilidad, ver también cómo se siente, pero yo creo más que nada para romperle un poquito ahí la presión. Ya se prepara todo mundo, turno al bat del segundo, parador en corto, Eric Zagarnaga, que es traído a todos ustedes por Alarmas El Dorado, siempre me deja el jale fino.
7: Listo, lanzador. Te prepara ahora para venir con el ofrecimiento. Pelota bajita es bola.

0: Una bola de 100 strikes para Zagarnaga. Ofrecimiento. Hay un piconazo que se está quedando Zamudio, previniendo que se vaya para atrás y se mueva Jaramillo hacia la segunda. Se queda todos quietos. Bola a la segunda.
1: Forma en la que se agacha por ahí Vidal para levantar la señal. Checa el hombre que tiene de frente en la primera. Lanzador zurdo para Chihuahua. Viene el ofrecimiento. Strike ahora. 2-1 la cuenta. 2-1 el conteo. Regresando aquí Vidal Vicente Nuño. Que el día de hoy una mejor salida, Vicente. Ya una mejor selección de pitcheos a lo que fue el fin de semana pasado. Contacto rodado por tercera. El tiro será la inicial por la vía 53. De esquina a esquina y de frontera a frontera, cruzando todo el cuadro. Cayó el tercero. 5 completas. 2-0. La pizarra de Maxa. Regresamos.
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5: Vámonos a la parte alta del sexto episodio. Viene abatido por parte del equipo de Chihuahua. Ya viene el primer ofrecimiento. Strike el primero. 0-1 la cuenta. Así es que 7, 8 y 9 la tanda mínima para el equipo de Chihuahua. Kevin Zamudio, Adrián Saucedo, Diego González, ofrecimiento, el contacto rodado por primera y el propio primera base. Está cayendo el primer out. Turno para Adrián Saucedo, Saucedo, que es traído a ti por la patrona, la que manda en el béisbol. Hay uno fuera en el sexto episodio. Trae, loco.
6: No, acá yo y mis ondas.
5: Dorados le ganó a Piratas 10-1, Vicente, en la Liga Mexicana.
6: 10-1.
5: Cuarta serie consecutiva que gana. Se ajustaron ahí movimientos en el equipo. 0-1 la cuenta. Strike el primero. Según yo había hecho una apuesta en favor de Dorados de Chihuahua para este juego, pero no la veo registrada. Viene el ofrecimiento, bola que empareja la cuenta en 1-1. Cuenta grosera, cuenta obscena y no la tengo. Listo, lanzador. Va a venir ahora con el ofrecimiento, suelta para el plato, el contacto, la pelota que toma el para corto, el tiro a la inicial por la vía 63. Parecía que esa pelota se iba a colar hacia la pradera central, sin embargo, ahí estaba Eric Zagarnaga para resolver la situación. Hay dos fuera en la parte alta del sexto episodio.
6: 102 lanzamientos ya de Castellón, mi Vic. Y el turno ahora de Diego González, noveno al bat, es el jardinero izquierdo del equipo de Dorados, que es traído a todos ustedes por Mersa, calidad que cuida tu bolsillo.
5: Listo, lanzador, viene con el ofrecimiento, swing perdido, strike el primero, un lanzamiento de alta velocidad, así como Nidix, sí, que te conecta la velocidad y estabilidad que necesitas. Listo, lanzador, viene el ofrecimiento, bajita esa pelota. Empareja la cuenta en 1-1, cuenta grosera, cuenta obscena. Listo, lanzador. Viene ahora con el ofrecimiento, pues así va de imparable. A la pradera central esa pelota, corredora la primera almohadilla. Ahí está Diego conectando su primer imparable del día de hoy y colocándose en la inicial. Vendrá a batear Darío, quien es traído a ti por Quinta Los Pingüinos, el swing perfecto, máquinas de bateo en Altamirano y 31, máquinas de bateo y mucho más en el swing perfecto.
6: Mi Vic, el equipo de Soles metió 6 en la sexta y ya le dio la vuelta 6-3 a los más orqueros.
5: ¡Ay, Dios mío! Qué bien por el equipo de Soles. Más orqueros entonces sufriendo rally de 6. Viene el lanzador. El tiro es a la inicial, quieto corredor. No lo vimos, pero me lo imaginé. Otra. Otra que no tuvimos. Es Se prepara nuevamente el lanzador, va a venir con el ofrecimiento. Levantando la señal con Alexis Sainz. Le dice que sí, ahora presenta. El tiro es a la primera almohadilla. Quieto nuevamente Diego González. Un hombre rapidísimo.
6: Así es. Sabe de la velocidad de Diego y por eso lo está checando ahí.
5: Vicente, hoy inició el Mundial de Fútbol y hoy es el Día Mundial del Donante de Sangre.
6: Ándele. Híjole, no fuimos a donar.
5: No fuimos a donar. Listo, lanzador. Prepara movimiento. Viene ahora para el plato, el contacto, la pelota de foul hacia atrás. La cuenta está a favor del hombre de la serpentina.
6: Esperaba más Darío de ese. Es el menta ahí que la mandó de foul hacia atrás. Pensó que la podía conectar todavía mejor.
5: Creo yo, Vicente, que le quitó velocidad y Darío alcanzó a ajustar y por eso la pelota salió de foul hacia atrás. Es la impresión que me da a mí a la distancia por la televisión. Listo, lanzador, levantando nuevamente la señal. Prepara movimiento, Corea ganó el encuentro, viene para el plato. Swing perdido, strike el segundo, cero la cuenta.
6: Corea ganó, ¿cuánto quedaron?
5: 2-1, supongo.
6: 2-1.
5: Supongo, porque así estaba el marcador.
6: Ah, caray. Bueno.
5: Sigue al frente México, ¿no? No recibió gol.
6: Ajá.
5: Lo que sí que le expulsaron a uno.
6: ¿Y al central?
5: Es atípico, 3 expulsiones en el juego inaugural del Mundial. Listo, lanzador. Prepara movimiento, viene para la inicial. Quieto, corredor, tratando de evitar que Diego le vaya a estafar la intermedia.
6: Ahí. Un poquito atropellado del encuentro, hablando del Mundial. Y esa última del central se me hizo muy, muy drástica. Sí era falta, pero no pienso que era para Rojas, no era ni situación de gol.
5: Se me hizo más fuerte que la de la expulsión de ellos afuerita del área. Viene el ofrecimiento, swing perdido, strike el tercero por la vía del ponche. Está cayendo la parte alta del sexto episodio. La pizarra de Amaxa se mantiene 2-0 ganando Chihuahua a través de la radio. Quizá nos tardemos un poquito más. A las 10 en punto tenemos una pausa larga. Por lo pronto regresamos.
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3: ¿A poco no se te antoja algo fresco, acidito, con mariscos? Hoy utilizaremos camarón mexicano para nuestro platillo sabio. Un orgullo de nuestra producción local que nos permite tener calidad y sabor los 365 días del año. Acompáñanos a preparar un aguachile de camarón con puré de camote.
4: Además, tras una separación de pareja, reajustar las cuentas es clave para la tranquilidad familiar. Pero, ¿cómo lograrlo sin desgastar tus finanzas? En este mes de la paternidad, analizamos la realidad económica de los nuevos hogares y te compartimos cuatro claves fundamentales para reorganizar tu dinero y construir estabilidad futura.
3: ¡Comenzamos!
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4: El camarón es uno de los productos pesqueros favoritos de las y los mexicanos, ya que además de que es delicioso, está disponible en el mercado durante todo el año. Además, nuestro país es el segundo mejor productor pesquero y acuícola de camarón en Latinoamérica, según un reporte de la Organización de las Naciones Unidas para la Alimentación y la Agricultura.
3: Su consumo aporta vitamina B12, B9 y B3, las cuales apoyan al metabolismo, al sistema nervioso y al sistema inmune. Sin duda es el candidato perfecto para el platillo sabio Profeco de este mes. Un delicioso aguachile de camarón con puré de camote. Una preparación fresca y con equilibrio de cítricos y picantes.
4: Atrévete a probar esta combinación gastronómica. Para esta receta necesitaremos los siguientes ingredientes: 500 gramos de camarón mediano o grande, sal, pimienta blanca molida, 120 mililitros de pulpa de maracuyá fresca, 180 mililitros de jugo de limón, un limón amarillo, jugo y ralladura, un pepino pelado, un chile serrano, un chile habanero pequeño, medio manojo de cilantro, 40 mililitros de aceite de oliva, una cucharadita de miel y una cucharadita de salsa de soya.
3: Para la parte dulce del platillo, el puré de camote, ocuparemos 280 gramos de camote naranja, 2 cucharadas de mantequilla sin sal, 2 cucharadas de crema para batir, una cucharadita de miel de abeja, sal, pimienta negra molida, una pizca de canela en polvo, una cucharadita de aceite de oliva, 2 cucharadas de nuez, 2 cucharadas de queso de cabra.
4: Y para el emplatado necesitamos una taza de cebolla morada fileteada, una taza de pepino en láminas finas, un cuarto de mango petacón en cubos pequeños, medio manojo de cilantro criollo, 2 cucharadas de ajonjolí negro tostado, semillas de maracuyá y tostadas horneadas.
3: Ya con nuestros ingredientes listos, empezaremos con la preparación del aguachile. Comenzamos limpiando y abriendo los camarones con un cuchillo pequeño en corte mariposa para retirar la víscera. Una vez limpios, los colocamos en un bowl y les espolvoreamos sal y pimienta blanca. Después, los refrigeramos. Mientras tanto, licuamos la pulpa de maracuyá fresca, el jugo de los limones y la ralladura, el pepino pelado, el chile serrano y el habanero, el cilantro, el aceite de oliva, la miel, la salsa de soya y salpimentamos al gusto. Colamos la mezcla parcialmente para conservar un poco de textura. Luego, la agregamos al bowl de los camarones, revolvemos y los dejamos de 5 a 7 minutos.
4: Para la preparación del puré de camote, comenzamos lavando y secando los camotes. Los llevamos al horno enteros con aceite y sal a 180 grados Celsius durante 50 o 60 minutos. El camote debe quedarnos muy suave para poderle retirar la cáscara sin dificultad. Lo machacamos y lo colocamos en un recipiente para reservarlo. A fuego bajo, en una olla, agregamos mantequilla y la crema para batir. Apagamos la mezcla antes de que hierva. Integramos esta mezcla al camote machacado con movimientos de abajo hacia arriba. Luego incorporamos la canela, la miel, el queso de cabra, la nuez y salpimentamos al gusto. Antes de servir es muy importante integrar a nuestro aguachile, el pepino, el mango y la cebolla.
3: Ahora sí, ya que tenemos ambas preparaciones listas, vamos al emplatado. En una tostada horneada, colocamos el puré de camote y el aguachile.
4: Terminamos con semillas de maracuyá, el cilantro, un poco de aceite de oliva y espolvoreamos el ajonjolí.
3: Ya tenemos listo nuestro aguachile de camarón. No olviden que el platillo Sabio Profeco es fácil de preparar, tiene buen sabor, aporta un balance nutricional y rinde para varias porciones.
4: En este caso, esta preparación tiene un costo de $290.94 y está pensada para 6 porciones. Anímense a prepararlo y cuéntenos en nuestras redes sociales cómo les quedó.
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3: En la familia hay temas que pocas veces nos atrevemos a tocar, pero es importante y útil hablar de ello. Uno de esos temas es ¿qué pasa con la paternidad y las finanzas tras una separación? Ya que reajustar las cuentas es clave para la tranquilidad familiar.
4: Y junio, mes en que se celebra la figura paterna, representa una oportunidad para reflexionar cómo ha ido transformándose este rol. Durante una separación de pareja se requiere reorganizar las finanzas para seguir cumpliendo con las responsabilidades y mantener el equilibrio personal.
3: Además, hay que tener en cuenta que este es un tema del presente, debido a que los cambios en la estructura familiar son cada vez más frecuentes. De acuerdo con el Instituto Nacional de Estadística y Geografía, en 2024 se registraron 161.932 divorcios en México, lo que equivale aproximadamente a 33 divorcios por cada 100 matrimonios.
4: Sin duda, este contexto refleja que las separaciones forman parte de la realidad actual y que cuando ocurre, no solo implica una transformación emocional. Pasar de un sistema compartido a uno individual exige una administración consciente, ordenada y sobre todo alineada con la situación presente.
3: En otras palabras, se necesita mantener un equilibrio financiero que implica cubrir responsabilidades compartidas como el sustento de hijas e hijos mientras se solventan los gastos propios. Es común enfrentar pagos como renta, servicios individuales, traslados o el equipamiento de un nuevo hogar.
4: Muchas veces esto ocurre con el mismo nivel de ingresos o incluso uno menor, lo que hace indispensable replantear la administración del dinero para que la nueva realidad no genere desgaste o desequilibrios. Para que puedas organizar tus finanzas de la mejor manera en esta nueva etapa, aquí te dejamos 4 claves fundamentales. Toma nota.
3: Clave número 1. Redefinir el punto de partida. Antes de decidir, es fundamental tener claridad sobre la situación actual, ingresos, deudas y gastos. Este diagnóstico permite construir un presupuesto realista.
4: Clave número 2. Priorizar con visión integral. Las obligaciones legales, como la pensión alimenticia, son pilares del presupuesto, pero deben analizarse junto con los gastos básicos personales y el ahorro. El objetivo es cumplir con los compromisos sin comprometer tus finanzas.
3: Clave número 3. Ajustar el estilo de vida. Intentar mantener el mismo nivel de gasto que se tenía antes de la separación quizá no sea posible. Adaptarse al ingreso disponible es clave para evitar presiones innecesarias.
4: Clave número 4. Organizar los pagos periódicos. Contar con un calendario de pagos y ubicar fechas clave permite tener mayor control. Esta práctica evita recargos y reduce el estrés financiero.
3: Todas estas claves, junto con tu interés por gestionar tus finanzas tras la separación, te permitirán sanar tu relación con el dinero. Porque en esta etapa, la prevención no solo trata de evitar problemas, sino también de establecer las bases de una estabilidad futura.
4: También puedes seguir estas otras recomendaciones. Formaliza acuerdos para tener claridad y certeza jurídica. Crea un fondo de emergencia para respaldar imprevistos.
3: Evalúa seguros que protejan tu patrimonio y capacidad de generar ingresos. Revisa periódicamente tu situación financiera para realizar ajustes oportunos.
4: Una nueva etapa familiar merece un nuevo plan financiero. En la Revista del Consumidor de junio, te llevamos de la mano para que logres esa tranquilidad que tu familia necesita.
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1: Continuamos y prepárate porque lo que viene está para volarse la barda en Cruzando Home.
5: Que tenemos uno fuera, mientras que en la loma de los disparos está Abraham Castañón por parte del equipo de Algodoneros. A estos ya casi no los conozco yo. Castañón, una cortesía del gobierno municipal de Ciudad Juárez. Clínica Monarca trae para ti entonces a Brett Barrera. El hombre que viene a batear cubre las paradas cortas para el equipo de Chihuahua. Listo, lanzador, estás inimparable. Viene ahora para el plato, la pelota afuera, es bola la primera. Una gran labor, Vicente, la que lleva el pitcher de Chihuahua al momento.
6: Así es, todavía se mantiene Vidal. Vamos a ver qué tanto tiempo le van a dar todavía la oportunidad. Ya hubo cambio entonces por el parte del equipo de Algodoneros.
5: Ofrecimiento, el contacto. Otra vez el hombre de la inicial, fly al 3. Este hombre de la primera almohadilla, Vicente, ha sacado los 2 out en este séptimo episodio. La fatídica Lucky 7, la maldita séptima entrada.
6: Él solo.
5: Él solo. Con elevado a la primera almohadilla, el segundo out. Rodado a la primera almohadilla, el primer out. Cuando viene a batear ahora Jesús Chuloya, que batea por el lado de los chuecos.
6: De 2-2 el buen Loya. Y las 2 carreras son de él. Sencillo al derecho y sencillo al izquierdo.
5: Así es que 2 carreras por parte de él y también, Vicente, 2 imparables por parte de él.
6: Así
5: lo
6: es.
5: Lo mejor a la ofensiva por parte del equipo de Chihuahua. En el ofrecimiento por la vía del cocazo, ¿no?
7: ¡Ándele, cocazo!
5: Aparentemente, sí, por la vía del cocazo. Por la vía del cocazo, corredor a la primera almohadilla. Pues Chuloya sigue poniéndose en las almohadillas por parte del equipo de Chihuahua.
6: Muy ocupado en esta ocasión, Chuloya, haciendo un buen trabajo, sobresaliendo sobre los demás dorados, que también han hecho un buen trabajo, pero ahora sí que sobresale esos 2 imparables y sobre todo las 2 carreras que están ahorita en la quiniela.
5: Así es. Y otra vez se pone Chuloya en la inicial para el equipo de Chihuahua. Listo, lanzador, va a enfrentar ahora a Francisco Panchón Sánchez, el anfibio que ahora se para del lado de los derechos. Ante lanzador zurdo, y ahí el contacto, la pelota de foul hacia atrás, 0-1 la cuenta, Panchón Sánchez, una cortesía de Buffalo Wild Wings.
6: Unas alitas bien picosas, mi Vic. Digo yo.
5: Saludos al tremendo Apio que ahí nos está escuchando a través del 94. 2-0 está ganando el equipo de Chihuahua, mi tremendo Apio. Gracias, brother, por acompañarnos. Viene el ofrecimiento, bola. El tremendo Apio. Ya no sé ni qué estando haciendo, Vicente, con esta mugre. Dice que se desconectó de internet.
6: Ahorita le movemos.
5: Ahorita le movemos. En 1-1 la cuenta. Cuenta grosera, cuenta obscena. Listo, lanzador. Swing, el contacto. Vamos a ver esa pelota viajando sólido. ¡No te lo lavarías, María! La cámara que siga al Panchón porque sacudió la pelota. Ahí está el contacto. ¡Anda sucia! ¡Ya te olí! Cuadrangular, productor de dos carreras por parte de Francisco Panchón Sánchez.

0: Tras sacudir esa serpentina, Vicente, estamos ya 4-0.
1: Modillas, dos turnos a Panchón por ese golpe y dos pases por bola. Y otra vez Chuy, vuelve a anotar.
0: Otra vez Chuy viene, ahora el ofrecimiento es alto. Aparece Víctor Ruiz, el hombre que está al bat por parte del equipo de Chihuahua. 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Listo, lanzador. Viene con el ofrecimiento. Swing perdido. Le empareja la cuenta en 1-1. ¿Qué? Tremendo contacto por parte de Panchón, que en cuanto le pegó supo Vicente que había desaparecido esa pelota. Que te escuchas muy bajito, Vicente, que te pegues el micrófono.
1: ¿Está mejor? Hola, hola, hola.
0: Ahí le subimos el volumen a tu micrófono, que... déjame, te voy a cambiar de canal.
1: El
0: guamazo. Ahí, chicas, ahí le cambiamos ya. Ahí le cambiamos ya el canal al compañero, a ver si se escucha mejor el contacto elevado. La pelota de foul, se mantiene la cuenta en 1-2.
2: Algo pasó porque se estaba escuchando bien. Esperemos que ya se escuche mejor.
0: Algo pasó, pues la ensuciaste, cuñado.
2: Ah, caray. Pues tú eres el que le mueve ahí, te digo, te la pasas jalándole los cables.
0: Listo, lanzador, presenta ahora. Va a venir con el ofrecimiento. Swing perdido por la vía del ponche. La parte alta de la fatídica es historia. La pizarra de Amaxa nos dice, Chihuahua tiene 4 delicias, nada y por batear.
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1: Estamos a las acciones, parte del séptimo episodio, se vienen los algodoneros al bat de algodón. Armando Domínguez, el turno, tercera almohadilla del equipo de algodoneros. Tenemos ya contacto ahí que se está yendo por el izquierdo de hit. Está cayendo el hit

0: De Domínguez al Central, me está diciendo el virus. A mí la perspectiva de esta cosa no me está ayudando mucho. Sencillo como quiera, ya tenemos el primer envasado del equipo de Algodoneros. No hay out, rápidamente contactando ahí, tratando de hacer algo, se les están acabando las entradas y necesitan turno al bat, ahora para el séptimo, segundo almohadilla del equipo de Delicias, Jesús Gallegos. Jesús Gallegos, que es traído a todos ustedes por Domino's Pizza, con hambre de más. Se prepara ahí Vidal Nuño, se mantiene todavía en el encuentro. Contacto, vamos a ver a dónde quedó esa pelota. Se está yendo. Es fly al central. Hay una disculpa que nos perdemos un poquito en la toma. Tenemos un out ya en esta entrada. Turno al bat ahora de Ulises Baca, jardinero derecho del equipo de Delicias. Baca, que es traído a todos ustedes por Alarmas El Dorado, siempre me deja el jale chido. Ahí se prepara Vidal. Ah, caray, el revir rápido a primera. Sí, está de frente. Tiene la ventaja ahí. No hubo cambios de toma, así que creemos que todos quietos. Nuevamente revisando al corredor de primera. Ahora sí se viene el ofrecimiento. Contacto nuevamente. Vamos a ver, le pega bien Franco. Hit. ¿Ah, sí? Estás ¿cómo se dice? ¿No? ¿No? ¿Acaba de entrar acaba de empezar la entrada?
1: Y luego batió Gallegos.
0: ¿Sí? ¿Gallegos fue out? ¿Fue fly? No, fue fly al central. Es el primer out de la entrada. Ya tenemos un out. Ahí nuevamente la plática en el montículo. Se mantiene Vidal, el cual ya se está metiendo en un pequeño problema. Ya tiene dos. Tenemos ahí dos envasados, primera y segunda. Vidal, que todavía se mantiene, 72 lanzamientos, más o menos. Ha hecho un muy buen trabajo, ha sacado rápido las entradas, pero ahorita en esta fatídica séptima sí se está metiendo en un atolladero. Se prepara entonces Luis Flores, jardinero izquierdo del equipo de Delicias, que ha traído a todos ustedes por Mersa. Hay un... Parecía que se iba de wild pitch, pero bien Zamudio tendiéndose ahí hablando de fútbol como portero. Se quedó con esa pelota y todos quietos. Muy buena reacción de Zamudio. Un lanzamiento muy descontrolado, arriba y afuera. Se tuvo que aventar Zamudio quedándose con esa pelota. Se vieron el ofrecimiento, contacto de foul por el área de la primera. 1-1 el conteo para Luis Flores. Atacando el equipo de Delicias en esta parte baja del séptimo episodio. 4-0 el marcador en favor de Dorado. Se van los corredores, se viene el contacto de foul. Vámonos para atrás. A recular como los camarones. Van para atrás. Se mantiene entonces Flores ahí en la caja de bateo. Una bola y dos strikes. Tras la pared. Vamos a ver si repiten la dosis, que salen corriendo ahí los jugadores de Delicias. Checando al más adelantado, se viene el ofrecimiento, otra vez un piconazo, que nuevamente Zamudio se está quedando con esa pelota, haciendo un muy buen trabajo ahí el catcher del equipo de Dorados. Como que anda un poco descontrolado Vidal en esta entrada. Vamos a ver qué más tiempo le dan la oportunidad, porque Son cuatro carreras las que tiene de ventaja, pero no es mucho. Ahí el equipo de Delicias se puede hacer un rally, ya que apenas, bueno, ya son dos outs, perdón, un out, y ya tiene dos envasados. Se viene el ofrecimiento, contacto nuevamente de foul. Ahí le está pegando en el pie, un machucón de Luis Flores. Se mantiene en su turno haciendo trabajar un poquito más a Vidal. Esperando poder hacer un contacto ahí y traerse al más adelantado, a Domínguez en este caso. Ya regresa Flores a la caja de bateo. Se prepara Vidal. Se viene el lanzamiento nuevamente de foul.
1: Defendiendo todo, tratando de evitar Vicente que lo van a dejar ahí con el tolete al hombro. Es la fatídica y quiere regresar el equipo de Delicias. Un out en la pizarra. Échale, Chalino.
0: Échale, Chalino. Se prepara Vidal ya en el montículo, ahí checando a su jugador de segunda. Se viene el ofrecimiento. Bola alta, bola la tercera, 3-2. El conteo. Está ahí metiéndose en problemas Vidal. No ha podido dominar a Luis. Vamos a ver qué pasa con este siguiente lanzamiento. A ver si no llena el cantón de algodoneros. Ofrecimiento. Se está yendo con esa pelota alta. Abanica. Strike el tercero. Se está yendo ponchado Luis Flores para el segundo out de este inning.
1: Mi compa, las de abajo. ¡Están más frías!
0: Sí, se fue muy piñatero ahí el buen Flores. Y se abre nuevamente el turno al bat del equipo de algodoneros. Omar Jaramillo, jardinero central, es el siguiente al bat. Ya tiene ahí un imparable. Vamos a ver si Vidal todavía le alcanza para salir tranquilo e ileso de este inning. Se prepara nuevamente Vidal, se viene el ofrecimiento, alta, altísima la pelota, y nuevamente Zamudio haciéndole el parote ahí, quedándose cuán largo es, quedándose con esa pelota, evitando que avancen los corredores. Primera bola para Omar Jaramillo. Tiene que agarrar un poquito de control Vidal, porque se le está yendo este inning. Se viene el ofrecimiento. Adentro, strike, el primero, una pelota cerrada ahí para bateador izquierdo, 1-1 el conteo, 2 outs, parte baja del séptimo episodio, ganando el equipo de Dorados 4-0. Ahí recibiendo la señal Vidal, hace el contacto, se viene el ofrecimiento, contacto, vamos a ver. Se está quedando ahí el segundo almohadilla, Tristín García, rápidamente por la ruta 43. Está cayendo el tercer out de esta entrada. Nos vamos a ir a una pequeña pausa y regresamos en un momento.
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0: Vámonos a la parte alta del octavo episodio. Viene a batear el equipo de Chihuahua. Listo, lanzador. Viene con el ofrecimiento. Bola. Abraham. Todavía se mantiene en la loma de los disparos al bat por parte del equipo de Chihuahua. Se encuentra Kevin Zamudio. El hombre que viene a batear, Kevin Zamudio, y traído a ti por el Centro de Estudios Superiores, Ignacio Allende. Strike. Ahora se empareja la cuenta. En 1-1, cuenta grosera, cuenta obscena. Qué sabrosa se veía esa hamburguesa en la pantalla, ¿eh? De ahí de Burger King. Gran ojalá. Listo, lanzador. Prepara movimiento. 1-1 la cuenta. Cuenta grosera, cuenta obscena. En 1-2 ahora ventaja para el hombre de la serpentina. El umpire pidiendo tiempo hasta que se acomode Zamudio. Listo, lanzador.
2: Ah, caray.
0: Viene con el ofrecimiento. Elevado a la pradera derecha. Vamos a ver. Allá está el hombre debajo de ella. Levanta el guante. Fly al 9. Ha caído el primer out. Tenemos uno fuera en el octavo episodio. El primer out del Octavio. Así es que vendrá a batear Adrián Saucedo. Por parte del equipo de Chihuahua y traído a ustedes por Fanson. Vamos a ver a quién nos presentan. Sí, Adrián Saucedo, el hombre que aparece al bat para el equipo de Chihuahua. Es bola la primera. Adrián Saucedo está sin imparable hasta el momento. Listo, lanzador. ¿Yo estoy bien de señal? Allá viene el ofrecimiento, el contacto. La pelota que toma el tiro a la inicial por la vía 43. Está cayendo el segundo out. Elige esto que dice HDMI. Es que se cruzan esos dos controles. Así es que vendrá a batear ahora Diego González. Viene por el lado de los derechos el pequeño anfibio. 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Ofrecimiento es alto, bola la primera. 10:33 de la noche. Saludos a las comunidades de nuestra sierra que nos acompañan a través de la patrona, aquí desvelándonos con el juego entre Dorados y Algodoneros que está ganando Chihuahua. Viene el ofrecimiento afuera, esa pelota, bola número 2. Diego sí tiene ya de imparable el día de hoy, conectó a la pradera central. Listo, lanzador, 2 y nada la cuenta, aunque ahí la pizarra de la producción dice 1 y nada, pero estamos en 2 y nada al momento. Viene el ofrecimiento, strike el primero, 2-1 ahora. 2 bolas, 1 strike el conteo. Prepara su movimiento, Abraham. Presenta ahora. Desliza el guante hacia abajo, viene con el ofrecimiento rodado a las paradas cortas de trámite para Zagarnaga por la vía 63. Cae la parte alta del octavo episodio. Solo 3 hombres vinieron a batear. A Maxa nos dice Chihuahua gana 4-0. Pausa y regresamos. 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

0: No era la parte baja del octavo episodio, vendrá a batear el equipo de Delicias. La tanda mínima, 2, 3 y 4 por parte del equipo de Delicias. Esto es una tanda bastante sólida. Recuerda, sábado 14 de junio, el Tigrillo Palmo, ofrecimiento strike el primero. No le gustó al umpire, sí, ahora levanta la mano. Vaya, parecía que no lo iba a marcar. Eric Zagarnaga, una cortesía para ti de Domino's Pizza. 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Listo, lanzador. Ofrecimiento, el contacto de foul esa pelota. Ya tenemos nuevo lanzador por parte del equipo de Chihuahua. Aparece con el número 3 en la espalda, Vicente. Háblanos del nuevo lanzador, Juan Alberto Ríos.
1: Claro que sí, mi vi. Con el número 3, Juan Alberto Ríos, el nuevo serpentinero.
0: 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Y nuestro amigo Cruz Pérez Cuellar, ofrecimiento, el contacto, la pelota hacia la pradera derecha. Vamos a ver. Ahorita le digo de qué se trató. No hay out en la pizarra, no hay hombre en la inicial, no hay bateador en el cajón, no sabemos qué pasó.
1: La dimensión desconocida.
0: Vicente lo disfruta bastante. No sabemos qué carajos pasó.
1: ¿Cero y dos? Me imagino que fue foul.
0: Yo también, porque ahí está el bad boy con el bate en las manos esperando que regrese, mira.
1: Sí, correcto.
0: Así es que 0-2 la cuenta, esa pelota de foul por el costado derecho. Listo, lanzador. 0-2 la cuenta, todo a su favor. Vamos a ver cómo lo trabaja. Viene para el plato, bola la 1-2 la cuenta. Parecía por la cantidad de lanzamientos que el inicialista Vidal Nuño iba a terminar el encuentro, iba a llevar toda la ruta, sin embargo, perdió el control en el episodio anterior.
1: Así es, se metió en problemas y ahí hubo cambio de serpentinero.
0: 2-2 la cuenta ahora. Dice por acá que estamos a 28 grados centígrados y está nublado. Listo, lanzador. Prepara movimiento, bien para el plato, el contacto de foul. Así es que 2-2 la cuenta. Listo. Gente ahí regresando a la loma. Ofrecimiento, cuidado, esa pelota se le queda alta y adentro para bateador derecho. Así es que ha llevado a lo máximo el conteo luego de tenerlo en 0-2. Viene el ofrecimiento, el contacto de foul para mantenerse con vida.

0: Prepara, lanzador, movimiento, viene ahora para el plato, elevado de foul por el lado de la inicial, con vida llevando su turno bastante largo. Vicente, por acá me aparece una nota que dice que estuvo muy vacío el estadio en el juego entre Chequia y Corea del Sur.
1: Ah, caray.
0: El primer juego que tuvo ahí Guadalajara.
1: No tuvimos oportunidad de ver, ese juego, pero pues les digo, es un mundial, regularmente se llenan las entradas.
0: Ofrecimiento. Como que les está fallando bastante la señal para allá. Por lo menos acá donde yo la estoy viendo en la computadora, Vicente, se ve como congelándoseme la pelota. Se mantiene con vida. Así es que estamos. Entonces, todavía con el primer voto tradicional de este octavo episodio, les deben haber dado la indicación de...
1: Nueve,
0: ahí para que te des idea, son 5 en las 3 bolas y 2 strike, y después de ello 4 contactos de foul para llegar a los 9 lanzamientos que tiene Juan Alberto Ríos, el hombre que vino al relevo por parte del equipo de Chihuahua. Listo, lanzador, viene con el ofrecimiento, nuevo contacto de foul por el lado de la primera almohadilla. La gente, puedes ver ahí que le aplaude Vicente al pelear el turno de esa manera.
1: Haciéndolo trabajar de más ahí a Ríos, defendiéndose con todo. 3 bolas, 2 strikes.
0: Ofrecimiento, lo perdió, finalmente. Hasta que lo hizo perder el control, y si no me equivoco, es la primera base por bola del encuentro que da el equipo de Chihuahua. Vendrá a batear ahora el tercero en el orden, Alonso Mendoza, traído a ti por Nidix. 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Dímelo, Vicente.
1: Estoy buscando esa información. Bases por bola.
0: Según yo, no había dado ninguna al equipo de Chihuahua.
1: Está cambiando la información esta cosa, vamos a ver.
0: Vamos a ver.
1: Y seguimos viendo.
0: Tiene la razón.
1: 2, 3, 4 del equipo de Chihuahua, pero no me aparece la información de Delicias.
0: Pues termina ya la... Allá va de regreso Zamudio a la receptoría. Y viene a batear entonces Alonso Mendoza, el designado por parte del equipo de Algodoneros. 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Listo, lanzador, viene para el plato, strike, el primero, 0-1 la cuenta. Vicente se sigue peleando con la tecnología.
1: Nos estamos echando un buen tiro aquí.
0: Listo, lanzador. Le dan la señal. Le buscan tirar pegadito, ofrecimiento bajito para bateador. Derecho, abajo y adentro, es bola la primera. La cuenta se empareja en 1-1. Cuenta grosera, cuenta obscena. Listo, lanzador, viene con el ofrecimiento, el contacto, la pelota de foul, 1-2, el conteo. 1-2 la cuenta. Ventaja ahora para el hombre del bat, tiene corredor por la primera almohadilla, como que no está muy preocupado del hombre que pasaporteó. No lo veo ahí, como que revire, como que pretenda mantenerlo sobre la primera almohadilla, más preocupado de dominar a Mendoza. 1-2 la cuenta, la indicación por parte del umpire principal Mendoza fue traído a ustedes por el Swing Perfecto. Ofrecimiento rodado por la inicial, no, por la intermedia y uno a la inicial de lotes. Por la vía 463, la doble. Así es que, a pesar del pasaporte, dominados los dos primeros que vinieron a batear, están fuera ahora y vendrá el cuarto tronco por parte del equipo de Delicias, Alexis Sainz, el hombre que viene a batear, cortesía de Amaxa, calidad y prestigio. Listo, lanzador. Allá viene con el ofrecimiento por la vía del cocazo. Pasaporte y cocazo en tres hombres que ha enfrentado. Ríos pasaporteó a uno, golpeó a otro, Vicente. Al momento no ha sido una buena salida.
1: Y parece ser que lo conectó sabroso porque también se quedó ahí tirado, mira. Sigue ahí, sí, todavía, le están echando la floja todo.
0: Pues bien. Puso a dos en la inicial. Parecía que le golpeara como el codo, ¿no, Vicente? Pero el aflojatodo se lo están echando en la pierna. Mira, ahí sí se tomaba la pierna, pero el golpe parecía que hubiese sido en el codo. Vamos a ver nuevamente la jugada.
1: Es en el costado, al parecer.
0: Sí, parecía que fuera en el antebrazo izquierdo, pero creo que alcanza a quitar, Vicente, y le da, mira, en la pierna izquierda.
1: Sí.
0: En la pierna izquierda, ahí se ve que va rengueando. Ándele, pa' qué vino. El pitcher se disculpa la distancia, y ahí algo le dice también el bateador, aparentemente de buenos amigos, Vicente. Sí, no vi ningún ademán que fuera.
1: A la distancia que me lo voy a acercar, dice.
0: Ajá. Así es que vendrá a batear entonces Aarón Sillas por parte del equipo de Delicias. Vamos a ver si le mantienen el turno. Yo ni capturé los números, Vicente. ¿Lo tienes? ¿Qué número es Aarón Sillas?
1: Aarón Sillas es el número 7.
0: Pues ahí está. Aarón Sillas es entonces el hombre que viene a batear. Sillas en la cuarta entrada conectó imparable.
1: Oh. ¿No tiene imparable?
0: No tiene.
1: No.
0: Está sin imparable, entonces Sillas todavía por la inicial. La atención para el hombre del cocazo, por eso vemos al pitcher tirando con el hombre de la tercera almohadilla para mantener el brazo activo. Y pues Sillas lo ve usted a la derecha en pantalla, no se acerca todavía. Así es que buen golpe el que se llevó. Hay corredor emergente en la inicial, Vicente, no nos lo mostró. Mostró la producción, pero vi la seña del umpire indicando corredor emergente en la primera almohadilla.
1: A ver si ahorita cambian la toma y podemos ver el número de del jugador que acaba de entrar.
0: Listo, lanzador, entra en contacto con la placa, también preparado ya el hombre del bat. Prepara movimiento. Balancea, viene para el plato, bola la primera, pelota alta. Son solo 4 carreras, Vicente. No se puede permitir Chihuahua que aquí le conecten imparable o se le envasen 2. Creo que removerían al pitcher. Swing perdido, emparejando la cuenta en 1-1, porque si bien consiguió doble play Ríos, pasaporteó a uno, golpeó a otro, y si le conectan imparable, seguramente vendrá la charla con él.
1: Sí, se pondría bueno este coso.
0: Ahí el contacto a la pradera central, esa pelota va a picar de imparable, hombres a primera y a segunda. Así es que 2 a bordo para el equipo de Delicias. Y yo, como alto mando de Chihuahua, aquí visitaba a mi lanzador para sacarle el nervio de encima a Vicente. Allá viene, mira, el receptor a dar indicaciones. Voltea a ver a su caseta, se da cuenta que no van a entrar y regresa Zamudio.
1: El colmillo ahí para hacer un poquito más de tiempo. a ver si se puede relajar ahí Ríos, poder entrar nuevamente en control de la pelota.
0: Armando el animal Domínguez, el hombre que viene a batear, traído a ti por Marisco Los Plebes. Strike el primero. 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
1: Hay que caerle, carnal, hay que caerle. Hay nada que más caerle. Decimos, pero no pasa nada.
0: Pues es que cuando, si no hay champú, viene el ofrecimiento. No le likeó el umpire, le empareja la cuenta en uno y uno. Cuenta grosera, cuenta obscena, una bola, un strike. Se prepara nuevamente Ríos, levantando la señal, se olvida de los corredores. Ahora voltea a ver al de la intermedia, número 88. Swing perdido, strike el segundo. Número 88, el que vino por Alexis Sainz. A ver si sabemos de quién se trata, Vicente. Corre en la intermedia el número 88.
1: 88, vamos a ver.
0: Ahí está ya Vicente.
1: Carlos Antonio.
0: Carlos Garibay, viene el ofrecimiento rodado por la tercera almohadilla. Vamos a ver, es el parador en corto en la... En la inicial el force out, cayó el tercero, se cuelga el cero, nos vamos a la novena con ventaja para Chihuahua, pausa y regresamos.
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0: Vámonos a la parte alta. La parte alta de este noveno episodio viene a batear el equipo de Chihuahua. Vamos a ver qué le trae la novena al equipo de Chihuahua. 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Ofrecimiento, el contacto elevado a la pradera derecha. La pelota buscando terreno. Pues no vimos naranjas. Vamos a ver. Hombre, aparentemente a la intermedia para el equipo de Chihuahua. Doblete. Al jardín derecho. Es poquito desesperante, Vicente, que de repente no sabemos qué decirle a la gente.
1: Es que se mueve la cámara por todos lados y dices tú, pues, ¿qué está pasando? Y de repente ya ves que está en la segunda almohadilla. Así pues es. Está interesante la cosa.
0: Tristín García, el hombre que viene a batear 80 centímetros de poder, traído a ti por Burger King. Listo, lanzador.
1: Ah, caray.
0: Fastball, hombre a la tercera almohadilla. Así es que tenemos corredor en la antesala para el equipo de Chihuahua. En uno y nada la cuenta. Ya no veo al bateador. ¿Le harían las cuatro de forma intencional o qué? No, allá viene. Andaba haciéndole poquito a loco. Allá viene regresando entonces. Tristín. Listo, lanzador. Viene el ofrecimiento bajito, bola. En dos y nada la cuenta para Tristín. Se prepara el lanzador. Viene el ofrecimiento. Swing perdido. Strike el primero. Está la cuenta en dos bolas. Un strike para Tristín. Prepara su lanzamiento. Viene para el plato. El contacto rodado por la inicial. Está cayendo así el primer out. Rodado a la primera almohadilla, que no creo que haya permitido que se anote la carrera número 5. Era una línea rapidísima. Y no, allá vemos, mira, al fondo que se quedó parado. Es nuevo lanzador, Vicente.
1: Vamos a ver el número.
0: Es nuevo lanzador por parte del equipo de algodoneros. Vamos a ver de quién se trata. El hombre que viene a batear por parte del equipo de Chihuahua es Brett Barrera. Hay un out en la pizarra. Bateando, digo, Pablo Cortés, el hombre que está en la loma de los disparos. Esa pelota queda imparable de... tiro a home, quieto, corredor, cruzando home la carrera número 5. Imparable a la pradera central. Hombre a la inicial, corredor a la primera almohadilla. ¿La agarra de un bote o la agarra de aire?
1: Se me hace que...
0: que no sé.
1: No sé.
0: Se me hace que no sé. Ahí está, por lo menos sí vimos que llegó. Porque quieto se... Darío Gómez. Hay dos out, fly al 8. Fly al 8 y empieza y corre. Se anotó la carrera número 5 para Chihuahua. Viene a batear ahora Jesús Chuloya. Jesús Chuloya. Listo, lanzador. ¿Quién te dije que era el lanzador? Ofrecimiento, el contacto rodado por la inicial. Y ahí está cayendo el tercero. La parte alta del noveno episodio es historia. Trajo una carrera para el equipo de Está ganando 5-0 la pizarra de Amaxa. Vamos a la pausa y

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2: Vámonos, estamos de regreso, parte baja del noveno episodio. No sé de quién se trate que venga a batear.
7: A ver si le podemos ver el número.
2: No es Chuy, ofrecimiento, bola la primera. Una bola sin strike, sin embargo, lanzando sí se mantuvo Ríos, ¿eh? Parece Gándara. Hombre, que está el bata, a ver si le alcanzamos a ver el nombre. Viene el ofrecimiento, swing perdido. Uno y uno la cuenta. Mira el tamaño que se ve junto al receptor.
7: Sí. Ah, no le alcancé a ver el número.
2: Así es que vamos a ver de quién se trata que esté al bat por parte del equipo de Delicias. Ofrecimiento, el contacto a la intermedia, tiro a la inicial por la vía 43. Ha caído así el primer out.
7: Ah, no se vio.
2: Espérame, tú síguele, yo ahí te digo quién era.
7: Dale.
2: Era Jesús Gallegos, número 34,
7: ¿sí?
2: O Iván Gándara, número 53. Era Iván Gándara para mí. Para mí era Iván Gándara, ¿eh? Ahí te digo, espérame. No le apuntes todavía, nomás llévate la crónica.
7: Ya le cambié aquí.
2: Oh, qué la chida.
7: Bueno, turno al bat ahora de Ulises Baca, el octavo toletero del equipo de Algodoneros, jardinero derecho. Se mantiene ahí Ríos en el montículo. Se viene el ofrecimiento, contacto. Vamos a ver si hay jugada allá en el central. Sí, se está quedando con la pelota. Saucedo fue en el derecho.
2: Mira, ya Iván tenemos... Gándara era.
7: Andas con todo, carnal.
2: Así es que por la vía 43, Gándara y fly al 8.
7: Sí.
2: Ulises Baca vendrá a batear entonces Luis Flores, a ver si le mantienen el turno al bat. Este que viene a batear ahora.
7: 5-0 el marcador.
2: Que será de Alarmas El Dorado. Este es Armando Lara, el hombre que está al bat, no sé el número, carnal.
7: Armando Lara.
2: Armando Lara. Viene el ofrecimiento. Swing perdido. Strike el primero.
7: 54.
2: Ok. Armando Lara. El hombre que está al bate entonces. Allá viene el ofrecimiento. Cero y dos la cuenta. Ha caído el out número 26. Estamos a uno de que Chihuahua se lleve el primero de la serie. de visita ante el equipo de Algodoneros. Tiempo de agradecer a todos nuestros patrocinadores.
7: Claro que sí, Mimic. 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
2: Así es que en 2 y 2 la cuenta. Un rodadito ya para que se acabe, Vicente. Ahí de Brett Barrera a la primera por la vía 63 va a terminar esto. Listo, lanzador. Prepara movimiento. Viene ahora para el plato. Rodado entre tercera. No, entre segunda y el shortstop. Por la. Hijo de su pinzas perras por la vía 63. Qué trabajo del Panchón, ¿eh?
7: Sí.
2: Para quedarse con esa pelota y acabar con el encuentro. Así es que triunfo para el equipo Dorados de Chihuahua, blanqueando al equipo de Algodonero. 5-0 el marcador. Una labor en la loma de los disparos excelente por parte de Vidal, que se lleva el triunfo el día de hoy. La derrota es para Castellón. Así es que el primero de la serie es para el equipo de Chihuahua. Vicente, muchas gracias por acompañarnos.
7: Gracias a todos ustedes, mi Vic, a todos ustedes que nos acompañaron allá por las ondas hercianas, usando todo el estado. Y bueno, el equipo de Dorados se lleva el primero de la serie contra uno de los equipos de los de arriba. Entonces, es un buen inicio, mi Vic. Muchas gracias a todos y nos vemos el día de mañana.
2: Gracias a Chuy en los controles. Hasta mañana.

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2: Muchas gracias, Natalia, por esta invitación.

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Hay personas que llegan a casa después de pasar unas horas con otros y sienten un alivio extraño cuando por fin todo queda en silencio, no porque odien a la gente, no porque sean frías, y mucho menos porque tengan algo mal. Simplemente, hay mentes que no descansan en el ruido, sino en la calma. Durante años, la sociedad nos hizo creer que ser sociable era sinónimo de felicidad, que quien sale más, habla más y siempre está rodeado de personas, está viviendo mejor. Pero la psicología moderna empieza a mostrar algo diferente. Algunas personas tienen un sistema nervioso mucho más sensible a la estimulación social. Mientras otros se recargan rodeados de gente, ellos se saturan. Por eso la soledad no se siente como un castigo, sino como un lugar seguro donde la mente finalmente puede respirar. Y quizá lo más curioso es esto. Muchas veces, quienes disfrutan estar solos son también quienes sienten el mundo con mayor profundidad. Y hay algo aún más interesante. Las personas que disfrutan estar solas no suelen tener miedo al silencio. De hecho, muchas veces es ahí donde su mente funciona mejor. En un experimento realizado por el psicólogo Timothy Wilson, varias personas prefirieron darse pequeñas descargas eléctricas antes que quedarse unos minutos a solas con sus propios pensamientos. Eso dice mucho sobre lo incómodo que puede resultar el silencio para la mayoría. Pero algunas personas viven la experiencia opuesta. Cuando todo se calma, no sienten ansiedad, sienten claridad. El silencio no las obliga a escapar de sí mismas, les permite encontrarse. Mientras otros necesitan ruido constante, notificaciones o conversaciones para distraer la mente, ellas pueden pasar horas reflexionando, imaginando o simplemente observando sus propios pensamientos. Y muchas veces, esa capacidad de estar a solas con uno mismo no es aislamiento emocional. Es una forma distinta y mucho más profunda de procesar la vida. Y aquí es donde muchas personas son completamente malinterpretadas, porque no se cansan de socializar por ser tímidas o malas hablando. Se cansan porque, mientras otros solo escuchan palabras, ellas están procesando mucho más. Observan expresiones pequeñas en el rostro, cambios en el tono de voz, silencios incómodos, tensiones que nadie menciona, pero que se sienten en el ambiente. Su cerebro no entra a una conversación de forma superficial, entra en profundidad. Es como tener demasiadas ventanas abiertas al mismo tiempo. Cada gesto, cada emoción y cada detalle consume energía mental. Por eso, después de pasar tiempo con mucha gente, sienten la necesidad de alejarse y quedarse en silencio un rato. No porque no disfruten a las personas, sino porque su mente estuvo trabajando todo el tiempo. Y lo curioso es que muchos jamás lo notan. Desde fuera parecen tranquilos, pero por dentro llevan horas leyendo un idioma emocional que casi nadie más percibe. Y quizá la parte más agotadora de todo esto es que algunas personas no solo escuchan lo que ocurre a su alrededor, lo sienten. Entras a una habitación y, antes de que alguien diga una palabra, ya percibes que algo está mal. Notas la sonrisa forzada de alguien, la tensión escondida en una conversación normal, el cansancio emocional que otros intentan disimular. La psicología llama a esto alta sensibilidad, y no significa ser débil. Significa tener un sistema nervioso que capta más estímulos emocionales de lo habitual. El problema es que vivir así puede sentirse como estar expuesto al volumen máximo todo el día. Absorbes emociones ajenas sin darte cuenta hasta que tu propia mente se llena de ruido. Y por eso, muchas personas necesitan desaparecer un rato después de socializar. La soledad no es rechazo hacia los demás. Es la única forma que encuentran de volver a escuchar su propia voz entre tantas emociones ajenas. Y aquí aparece algo que casi nadie entiende sobre las personas que disfrutan la soledad. Muchas veces, es precisamente ahí donde su mente se vuelve más creativa. Cuando el ruido desaparece, algo dentro de ellas empieza a conectarse de otra manera. Una idea lleva a otra. Un recuerdo se mezcla con una emoción, y de pronto, pensamientos que parecían separados forman algo completamente nuevo. No es casualidad que personas como Nikola Tesla o Franz Kafka trabajaran mejor en soledad. Para ciertas mentes, el silencio no es vacío, es espacio mental. Es el lugar donde el cerebro deja de reaccionar al mundo exterior y comienza a crear desde dentro.
Mientras otros necesitan estímulo constante para sentirse vivos, algunas personas necesitan exactamente lo contrario: calma. Porque es en esos momentos de aislamiento donde aparecen sus ideas más profundas, sus reflexiones más honestas y su verdadera voz interior. Por eso, estar solos no significa perder el tiempo. Muchas veces, significa que su mente por fin está funcionando como realmente fue diseñada para hacerlo. Pero aquí, hay una diferencia muy importante que casi nadie ve desde fuera. No toda la soledad nace del mismo lugar. Hay personas que se aíslan porque estar solas les da paz, claridad y descanso emocional. La soledad, en ese caso, funciona como una forma de reconectar consigo mismas. Pero también existe otra clase de aislamiento, el que nace del miedo a ser rechazado, ignorado o herido otra vez. Desde fuera, ambas personas pueden parecer iguales. Las dos pasan mucho tiempo solas, las dos hablan poco, las dos se alejan del ruido. Pero por dentro, la experiencia es completamente distinta. Una persona se queda sola para sanar, la otra se esconde para protegerse. Y entender esa diferencia cambia por completo la manera en que vemos a quienes prefieren apartarse del mundo por un momento. Y por eso mismo, estas personas rara vez buscan relaciones solo para llenar espacios vacíos. Las conversaciones superficiales las agotan más de lo que las entretienen. Pueden estar rodeadas de mucha gente y aún así sentir que no conectan con nadie de verdad. No necesitan decenas de amistades ni atención constante para sentirse validadas. Prefieren pocas personas, pero reales, vínculos donde no tengan que fingir, actuar o encajar todo el tiempo. Mientras muchos coleccionan contactos, ellas seleccionan cuidadosamente a quién dejan entrar en su mundo emocional. Porque cuando alguien logra atravesar esa barrera, no recibe una versión superficial, recibe una conexión profunda, honesta y difícil de encontrar hoy en día. Y quizá ese es el mensaje más importante de todos. Algunas personas simplemente están hechas de una manera diferente. Su mente procesa el mundo con más intensidad. Su sistema nervioso percibe más estímulos, más emociones y más detalles de los que la mayoría nota. Por eso necesitan más silencio, más espacio y más tiempo a solas para sentirse equilibradas. Pero eso no significa que estén rotas. No significa que sean frías, raras o incapaces de conectar con otros. Muchas veces ocurre exactamente lo contrario. Son personas que sienten demasiado, que piensan demasiado y que viven las experiencias con una profundidad que no siempre saben explicar. El problema es que crecieron en un mundo que premia el ruido constante y la hiperconexión. Y durante años, creyeron que había algo mal en ellas, cuando en realidad solo necesitaban un entorno diferente para funcionar en paz. Tal vez tu silencio nunca fue un defecto. Tal vez no te alejas de las personas porque no las quieras, sino porque sientes demasiado. Porque mientras otros solo miran el mundo, tú lo absorbes por completo. Y a veces, la única manera de seguir en paz es encontrar refugio en tu propia calma. Vivimos en una época muy extraña. Una época en la que tener miles de seguidores puede hacer que alguien parezca feliz, donde salir rodeado de gente se ha convertido casi en una prueba de éxito. Y si una persona es más callada, tiene pocos amigos o disfruta demasiado de estar sola, muchos empiezan a pensar que algo anda mal en ella, que es antisocial, que está sola, que no sabe conectar con los demás. Pero la realidad suele ser muy distinta. Muchas personas que viven de forma tranquila no se sienten vacías. De hecho, suelen ser personas con una gran capacidad de introspección, emocionalmente más estables y mucho más conscientes de quiénes son realmente. No necesitan estar constantemente rodeadas de gente para sentirse valiosas. Han aprendido a sentirse cómodas con su propia compañía. Mientras otros buscan validación afuera, ellos pasan más tiempo entendiendo lo que ocurre dentro de sí mismos. Y a veces, esa tranquilidad interior vale mucho más que cualquier popularidad superficial. Una de las diferencias más grandes en este tipo de personas es que no viven buscando aprobación constante. No necesitan demostrar todo el tiempo que son interesantes, exitosas o queridas, mientras muchas personas terminan adaptando su personalidad para encajar en un grupo o recibir atención, ellos hacen justo lo contrario. Prefieren mantenerse fieles a quienes son realmente. Han entendido algo que no todo el mundo descubre.
Cuando vives dependiendo de la validación de los demás, poco a poco empiezas a perder tu propia identidad. Por eso no persiguen relaciones por miedo a quedarse solos. No llenan vacíos con compañía superficial. Si deciden quedarse cerca de alguien, es porque existe conexión genuina, tranquilidad y autenticidad. Para ellos, una relación vale más por la profundidad que por la cantidad. Prefieren una conversación sincera antes que 100 interacciones vacías. Y prefieren sentirse en paz consigo mismos antes que ser aceptados por personas con las que no pueden ser auténticos. Y aquí es donde muchas personas los entienden mal. Porque quienes no tienen demasiados amigos suelen pasar mucho tiempo dentro de su propia mente. No le temen al silencio. De hecho, lo necesitan. Mientras otros buscan distraerse constantemente, ellos encuentran claridad cuando están solos. Son las personas que disfrutan escribir sus pensamientos por la noche, caminar sin compañía mientras reflexionan sobre su vida, o quedarse en silencio intentando entender lo que sienten realmente. Y aunque desde fuera puedan parecer distantes, muchas veces simplemente están observando, analizando y procesando todo con más profundidad de la que los demás imaginan. Por eso las conversaciones superficiales suelen agotarlos. Hablar solo por llenar el silencio les resulta vacío. No buscan estar rodeados de muchas personas todo el tiempo. Prefieren pocas conexiones, pero reales. Pocas personas, pero sinceras. Porque para ellos, una sola conversación auténtica puede tener mucho más valor que cientos de interacciones sin significado. Y muchas veces, esa forma de ser no apareció de la nada. Muchas de estas personas han pasado por relaciones que las dejaron emocionalmente agotadas, personas manipuladoras, ambientes llenos de drama, vínculos donde daban demasiado y recibían muy poco. Con el tiempo, entendieron algo importante. No todas las relaciones traen paz y no toda compañía hace bien. Por eso aprendieron a poner límites, aprendieron a decir no sin sentirse culpables, dejaron de intentar agradarle a todo el mundo y empezaron a proteger su tranquilidad mental como algo valioso. Y aunque algunas personas puedan verlos como fríos o distantes, la realidad es mucho más profunda. Ya no quieren perderse a sí mismos intentando salvar relaciones que solo les consumen energía. Porque llega un momento en la vida en el que entiendes que la paz interior vale más que la aprobación ajena, y que alejarte de ciertos lugares o personas no siempre es egoísmo. A veces, también es una forma de cuidarte. Además, muchas de estas personas tienen una sensibilidad emocional mucho más alta de lo normal. Son capaces de notar pequeños cambios en la energía de una habitación, en el tono de voz de alguien o incluso en una sonrisa que no se siente del todo sincera. Perciben cosas que otros pasan por alto, y aunque eso puede parecer una ventaja, también puede ser agotador, porque vivir rodeado de ambientes tensos, falsos o llenos de negatividad termina afectándolos profundamente. Mientras algunas personas logran ignorar ciertas actitudes, ellos las absorben casi sin darse cuenta. Por eso, muchas veces necesitan alejarse, guardar silencio o pasar tiempo solos para volver a sentirse equilibrados. No lo hacen porque odien a la gente, lo hacen porque proteger su paz mental se vuelve necesario. Han aprendido que permanecer demasiado tiempo en lugares donde todo se siente artificial puede desgastar lentamente su bienestar emocional. Y a veces, la soledad no es aislamiento, sino recuperación. Y hay otra realidad de la que casi nadie habla. A veces, perder ciertas relaciones no significa que hayas hecho algo mal, simplemente significa que estás cambiando. A medida que una persona crece, también cambian sus prioridades, su forma de pensar y aquello que ya no está dispuesta a tolerar. Por eso algunas amistades comienzan a sentirse lejanas, forzadas o incompatibles. No porque exista odio, sino porque cada uno está avanzando en direcciones diferentes, y las personas que realmente evolucionan entienden algo difícil de aceptar. No todo el mundo puede acompañarte en cada etapa de tu vida, así que aprenden a soltar sin tanto resentimiento, porque saben que aferrarse a relaciones que ya no encajan también puede impedirles convertirse en la persona que están intentando ser. Y quizás esta sea la diferencia más importante de todas. Muchas personas permanecen en relaciones que ya no las hacen felices simplemente porque tienen miedo de quedarse solas.
miedo al silencio, miedo a no tener a alguien cerca, miedo a enfrentarse a sus propios pensamientos. Pero las personas que han aprendido a convivir con la soledad la ven de otra manera. Para ellas, estar solas no siempre significa sentirse vacías. A veces significa descansar, pensar con claridad, volver a escucharse a sí mismas después de tanto ruido externo. Han descubierto que la paz no siempre aparece cuando estás rodeado de gente, sino cuando puedes sentirte bien contigo mismo, incluso en silencio, y por eso ya no buscan relaciones para llenar vacíos emocionales. Prefieren conexiones que nazcan desde la sinceridad, no desde la necesidad, porque entienden que una relación solo tiene verdadero valor cuando ambas personas eligen quedarse, no cuando se necesitan por miedo a estar solas. Así que no tener muchos amigos no significa que haya algo mal contigo. A veces, simplemente significa que has empezado a entenderte mejor que antes, que ya no buscas conexión por costumbre, sino por verdadera afinidad. Y eso cambia por completo la manera en la que eliges a las personas que permites entrar en tu vida. Porque crecer también implica dejar de quedarte en lugares donde tienes que fingir para ser aceptado. Las personas que conocen su propio valor ya no luchan desesperadamente por encajar en todas partes. Entienden que no toda compañía aporta paz y que no toda conexión merece ser conservada. Ir solo durante una etapa de tu vida no significa que estarás solo para siempre. A veces, solo significa que estás esperando relaciones que se sientan reales, recíprocas y sinceras.

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1: Hola, ¿qué tal? Excelente. ¡Ah, caray! ¿Dónde ando?
2: ¿Dónde andas, Daniel?
1: Hola, ¿qué tal? Excelente mañana, muy buenos días. Excelente nuevo amanecer. Un poquito más. Ahí mero. Muy buenos días, oiga, usted que ya nos sintoniza a través de la 91.1 y también a través de la página en La Patrona de Huachochi Noticias. Y bueno, pues esta mañana de viernes para reflexionar, el cuerpo lo sabe o bueno, ni lo presiente. Mi nombre es Dani García, te voy a estar acompañando con la noticia y con la información. También le damos gracias a la compañera Viviana que nos arregló por ahí la cámara y le damos la bienvenida.
2: Hola Dani, ¿qué tal? Muy buenos días. ¿Cómo están nuestros queridos radioescuchas? ¿Cómo andan? ¿Cómo amanecieron? ¿Cómo la pasaron el día de ayer? Oiga, ¿cómo les fue? ¿Les pareció? ¿Les gustó la inauguración del Mundial? ¿Vieron el partido? ¿Dónde estuvieron? ¿En el trabajo les tocó verlo? ¿Se reunieron ahí con la familia, con los amigos? Platíquenos, de verdad que pues un día bastante movido, Dani, el día de ayer. Muy emocionados, muy mundialistas, muy futboleros, hasta los que no andamos ya de expertos.
1: Pues sí, según, yo no sé nada de fútbol, pero yo creo que lo que contó es que estuvimos con la familia, con los amigos y demás, y fue un ambiente bonito.
2: Así es, y así que pues bueno, mire qué padre que tuvimos la oportunidad de ver, yo creo que van a ser de los, no sé, si a mí me toque volver a ver una inauguración en mi país, que ojalá que sí, ¿qué te gusta? Bueno, del último mundial en México a la fecha, ¿cuántos años tuvieron que pasar? ¿40?
1: Más o menos.
2: Ay, no, oiga, le perdí unos 10 nada más. Para que vuelva a ser el mundial en México poder viajar. Oiga, híjole, de verdad, pues que mire, después de 40 años nuevamente el país, ahora sí que defendiendo a nuestra selección, apoyando a nuestra selección, pero pues también dándole la bienvenida a muchísimos países que pues vienen a participar, yo creo que en la copa más importante del mundo. Así que espero que se la haya pasado muy bien. Mándenos un mensaje, 649-101-1010. Bienvenidos a este espacio de noticias, quédese con nosotros hasta las 9 de la mañana.
1: Oye, pues sí, mira, por aquí ya busqué bien las fechas exactas y sí, precisamente México sede de la Copa Mundial FIFA en tres ocasiones, 1970, 1986 y 2026. Órale, pues fíjate.
2: En el 86, sí, yo tenía, 86. Si no me equivoco, 2 años cuando fue ese mundial.
1: ¡Ay, fíjate!
2: Bueno, ya tengo 2 en mi edad, ni me acuerdo. Ya
1: y mira, en, mi historia, sí. En 1970 ganó pues el campeón Brasil, y date detalle histórico, si usted lo recuerda y es futbolista por ahí de corazón, fue el primer mundial transmitido en color y donde Pelé ganó su tercer título mundial. Yo únicamente sabía que fue transmitido en color.
2: Ah, sí, fíjate. Sí. Órale, pues mire qué datos tan interesantes, de verdad, pues que el día de ayer ahora sí que pues va a quedar en la historia la inauguración del Mundial en México y pues ahora sí que el triunfo de en el partido de inauguración contra Sudáfrica el día de ayer la selección mexicana y pues mucho de qué platicar, por ahí ayer estábamos con la incertidumbre de qué pasará, que con las manifestaciones, pues yo creo que dentro de lo que cabe, Dani, salió todo bien.
1: No, yo creo que gracias a Dios todo bien. Por ahí sí vimos y le vamos a pasar unos videitos un poquito fuertes porque sí, en la inauguración obviamente pues hubo de todo. Personas que ni siquiera se estaban manifestando, otras personas que únicamente les gusta, yo creo, Viviana, el desorden, vamos a decirlo, y que no les gusta ver a su propio país, bueno, pues en una condición buena, que vimos que hicieron disturbios. Y decían, es que ¿por qué pusieron el bloque negro? Porque estuvieron estas personas con las vallas. Pues bueno, muchísimas veces se pone esto, Viviana, pues por lo mismo de que ya nos conocemos, a veces nos malacopiamos un poquito y pues andamos cómo hacer las cosas. Y ojo, no estoy hablando tampoco de los maestros son punto y aparte, no tienen ahorita vela en el entierro de lo que les estoy hablando. Lo único que sí decimos que hubo mucha gente haciendo disturbios que ni siquiera, Viviana, estaban apoyando a ninguna causa.
2: Así es, oiga, de verdad que pues yo creo que más bien era que están, ¿qué te gusta? De los bloques estos de choque que llaman, haciendo disturbios, haciendo quedar mal al país, y muchos disfrutándolo. ¿Por qué? Porque no quieren ver a nuestro país avanzar.
1: Exactamente, así que bueno, pues yo creo que fue de mucha celebración, fueron de muchísimos momentos muy padres, muy bonitos el día de ayer. Ahorita vamos a estar platicando un poquito más cómo lo estuvo viviendo usted en su hogar, en su trabajo. Oiga, que también vimos, por ahí amigos, amigas, personas que tengo por ahí agregadas, pues Viviana, que la vivieron a lo grande, incluso en el trabajo les dieron por ahí chancita,
2: Sí, qué padre también que pues haya esa accesibilidad a disfrutar de este mundial, pues ahora sí que se vive cada nunca. Ahora sí que es cada nunca.
1: Oye, pues sí.

0: creo que es cada nunca, yo creo que se disfruta un poquito más viendo a la gente bien emocionada, la gente de verdad que estuvo por ahí planeando su entrada desde hace meses. Híjole, también vamos a estar hablando de los precios del mundial, que
1: Híjole.
0: precios de verdad que, wow. Ayer me estuvieron comentando el precio que pagó, por ahí le platicaba que una conocida, una amiga entró. Dije, no. No, no, no, no, no, me estás mintiendo con el precio, pero no.
1: Oye, yo veía ayer, estaba viendo justo videos donde había boletos. Ah, yo pagué 54 mil, yo pagué 52 mil, yo pagué. Créeme que todos eran, yo creo que no escuché alguno que dijera que arriba de 40 mil pesos.
0: Hubo una persona que entrevistaron por ahí, estuve viendo, no recuerdo, no fue medio de comunicación, fue por ahí un TikToker en este lugar. Dijo, a mí me lo regalaron mis papás y fueron
1: Ah, a mí me lo regalaron.
0: 145 mil
1: Es que
0: pesos.
1: depende también el lugar, la zona donde esté
0: Y yo
1: ubicado, ¿verdad?
0: dije,
1: Hijo
0: ¿cómo? 145 mil pesos, Viviana. Y ojo, no es exageración, ahorita le vamos a estar buscando el video y de lo que dice, y de verdad que yo me quedé helada con el precio tan, tan caro, la verdad.
1: Así es, oiga, híjole, pues como te digo, es que este tipo de eventos, Dani, estos eventos, ahora sí que, pues van, asisten a los estadios, Dani, los que tienen pues el poder adquisitivo, el poder económico para asistir. No sé, lo más barato que pudo haber sido, no he escuchado yo algo muy barato, no
0: No,
1: sé.
0: ¿qué te
1: No
0: parece
1: sé
0: si
1: si
0: ahorita lo
1: haya visto por
0: buscamos?
1: ahí que 800, que...
0: No, dudo. La ignorancia, decíamos ahí entre amigas el día de ayer. Oye, pues es que tú, ¿qué onda? Yo pensé que me decía una amiga, yo pensé que estaba como en 5,000 la entrada. Y yo, uy, pues desde la ignorancia yo también pensé que estaba en eso. Oh, le vuelvo a repetir, mi ignorancia de no saber absolutamente nada de fútbol, pues yo dije, pues va a estar como en unos 5 o 6. Y también por ahí congeniaba con una amiga, pero no, ya me di cuenta que pues me fui a lo más bajo, de verdad que yo creo que yo quería estar en los baños, Viviana, porque pues ese precio yo creo que ni existe. Pero pues, qué bueno que lo disfrutó, no pasa absolutamente nada si usted compró el boleto, si usted está por allá, que vimos también gente de Parral que anduvo por allá.
1: Parral, pero me veíamos por unas banderas con el nombre de Meoqui. Híjole, no, oiga, de verdad que, pues qué padre, de verdad que hayan tenido la oportunidad de asistir, que hayan tenido la oportunidad de ir a presenciar. Si no me equivoco, el jefe también andaba allá, ¿eh?
0: Ay, pues órale.
1: También vi vi por ahí los estados donde está con su esposa en el estadio.
0: Oiga, pues de verdad que se está viviendo una fiebre del mundial muy padre, muy bonita. Y bueno, pues ¿qué le parece si comenzamos con el noticiero? Pero le platico también rápidamente para ir empezando este viernes 12. Felicitamos a todos los cumpleañeros, pero también felicitamos a los santos por ahí a Cirino, Nazario y a Onofre. Y el día de hoy es Sagrado Corazón de Jesús. Rápidamente, en junio 12, en 1848, las tropas norteamericanas abandonan la capital de la República Mexicana. En 1915 nace David Rockefeller, banquero estadounidense. En 1928 fallece Salvador Díaz Mirón, distinguido poeta, periodista, literato y político liberal. Y en 1995, Letonia, Estonia y Lituania se convierten en estados asociados en la Unión Europea. Pues bueno, esto es lo que aconteció en distintas fechas por allá en 12 de junio. Vivi, ay, qué contenta ando con el clima.
1: Qué clima. Ah, no, pues bien agradable, bien rico, bien, bien así, bien sabrosón. ¿A usted le gusta este clima de lluvia, de fresquecito? Y pues yo creo que a la mayoría, Dani, yo creo que a la mayoría sí, sí nos gusta de verdad este clima. Y pues vamos a ver cómo vamos a andar para el día de hoy en nuestros municipios, en los vecinos municipios. A ver, vamos a ver qué nos espera para el día de hoy con el clima. Y pues vamos a iniciar Guadalupe y Calvo. El día de hoy tenemos una temperatura de los 13 grados centígrados. El día de hoy tenemos hasta 8 kilómetros por hora el viento, una humedad del 89% y la máxima estará alcanzando los 22 grados centígrados, también probabilidades de lluvia hasta en un 50% a partir de las 2 de la tarde. Le comento, esto es para Guadalupe y Calvo, así que usted tome las debidas precauciones. Nos vamos hasta Vallesa, muy buenos días a toda la gente que que nos sintoniza en Valleza. El día de hoy ya tenemos una temperatura de los 19 grados centígrados, vientos de hasta 5 kilómetros por hora y una humedad del 79%. El día de hoy la máxima estará alcanzando los 29 grados centígrados con una probabilidad de lluvia de hasta un 80% a partir de las 5 de la tarde. O sea que se espera agua para el municipio de Valleza, así que igualmente tome las debidas precauciones. Nos vamos hasta Batopilas. El día de hoy ya tenemos una temperatura de los 20 grados centígrados, el cielo soleado por la mañana y a partir de la 1 de la tarde pues sin nubosidad importante, donde tendremos una probabilidad de lluvia hasta del 40%, el viento de 5 kilómetros por hora y una humedad del 85%, la máxima estará alcanzando los 31 grados centígrados para Batopilas. Nos brincamos hasta Urique, hasta las barrancas de Urique. El día de hoy ya tenemos una temperatura de los 19 grados centígrados, el cielo mayormente soleado por la mañana, a partir de la 1 de la tarde, nubosidad importante, el cual pues estará trayendo lluviecita hasta en un 40%, vientos de 5 kilómetros por hora, una humedad del 86% y la máxima que estará alcanzando los 31 grados centígrados. Nos vamos hasta Morelos, el día de hoy ya tenemos una temperatura de los 21 grados centígrados, el cielo mayormente soleado por la mañana, a partir de las 5 de la tarde hay una nubosidad importante y hasta un 40% de probabilidad de lluvia, vientos de hasta 3 kilómetros por hora y una humedad del 83%, la máxima estará alcanzando los 32 grados centígrados. Nos vamos hasta el seccional de Baborigame, excelente mañana a toda la gente que ya nos sintoniza en este hermoso lugar. El día de hoy ya tenemos un clima de los 16 grados centígrados, vientos de hasta 3 kilómetros por hora y una humedad del 87%, la máxima estará alcanzando los 26 grados centígrados, solecito, nubecitas hasta las 2 de la tarde, pero a partir de las 3 de la tarde tenemos probabilidades de lluvia hasta en un 70%, a partir de las 3 de la tarde y hasta las 8 de la noche. Así que también, pues igual, de nuevo, tome sus precauciones. Nos vamos hasta Nonuava. El día de hoy ya tenemos una temperatura de los 19 grados centígrados, vientos de hasta 3 kilómetros por hora, una humedad del 75% y la máxima estará alcanzando los 31 grados centígrados. El día de hoy también hay probabilidades de lluvia a partir de las 5 de la tarde hasta en un 40 y 50%. Así que también, pues ojalá les caiga lluviecita. Esto en Nonuava. Nos vamos hasta San Juanito. Excelente mañana a toda la gente que ya nos sintoniza en San Juanito. El día de hoy tenemos una temperatura de los 14 grados centígrados, el cielo soleado en el transcurso de la mañana, pero a partir de las 2 de la tarde pues se presenta nubosidad importante, el cual traerá hasta un 40% de probabilidad de lluvia, vientos de hasta 5 kilómetros por hora y una humedad del 77%, la máxima estará alcanzando los 25 grados centígrados. Y pues vamos a cerrar con nuestro municipio. El día de hoy también tenemos probabilidad de lluvia hasta en un 60%. A partir, le platico, de las 2 de la tarde hay probabilidades de lluvia, vientos de hasta 5 kilómetros por hora, una humedad del 87% y la máxima estará alcanzando los 24 grados centígrados. Así que Huachochi, pues nuevamente hoy también se pronostican lluvias a partir de las 2 de la tarde, así que usted tome las debidas precauciones. Si usted va en carretera, maneje con mucha precaución. Y pues así haga el clima de los diferentes municipios para el día de hoy.
0: Y bueno, pues iniciamos este primer bloque de noticias. No olvide que tiene nuestra línea telefónica ya más que disponible, 649-10-1-10-10. También déjenos un mensajito a través de nuestro en vivo. Dice por ahí Javis Vázquez, hola, buenos días, ¿cómo está?
1: Buen día, excelente mañana.
0: Oiga, pues con toda la actitud, un viernesito con toda la bendición de Dios, iniciamos con información. Nos vamos hasta Urique. Le platico, capturan a un hombre acusado de intentar privar de la vida a una mujer. Los elementos de la Agencia Estatal de Investigación, adscritos a la Fiscalía de Distrito Zona Occidente, cumplimentaron esta orden de aprehensión en contra de este hombre identificado con iniciales Urbano M.A., de 31 años de edad, por su probable responsabilidad en el delito del homicidio calificado. en grado de tentativa cometido en un perjuicio de una mujer. De acuerdo con estas investigaciones ministeriales, los hechos ocurrieron la noche del diciembre 12 del 2025 en la comunidad de Huapalaina, municipio de Urique. La víctima caminaba por una vereda rumbo a su domicilio, cuando presuntamente fue agredida por el ahora detenido, quien la derribó al suelo y le causó diversas heridas con un arma blanca en distintas partes del cuerpo. También la Fiscalía ya informó que la detención se realizó el miércoles 10 de junio del año en curso en el barrio La Loma, esto en el municipio de Urique, donde agentes ministeriales lograron ubicar y capturar al presunto responsable. Y tras su detención, Urbano M.A. fue puesto a disposición de un juez de control que lo requería, esto a solicitud de un agente del Ministerio Público, quien formulará una imputación correspondiente. La Fiscalía de Distrito Zona Occidente reiteró su compromiso de continuar con las investigaciones y acciones encaminadas para la procuración de justicia, así como llevar ante los tribunales a quienes sean señalados por posibles delitos. Así que pues esta fue la información, esto sucedió en Urique, ya se encuentra detenido y va a purgar una sentencia ante la ley. Son las 7:11 de la mañana.
1: Así es, bueno, pues ahí está esta información, ya como comenta Dani, las 7:11, pues vámonos con más noticias, vámonos con más información. Bueno, más que una noticia, bueno, no es una noticia, es como un aviso, para que la gente pues de aquí de Huachoche esté enterada que se cambiaron los contenedores que se ubicaban ahí por el industrial. El objetivo pues de mejorar el manejo de residuos y mantener limpios los espacios públicos, se informa a la ciudadanía que los contenedores de la basura que anteriormente se encontraban a un costado del salón industrial fueron reubicados. La nueva ubicación de estos contenedores están frente al Yonque Payán, o que todos conocemos como el Conejo, por lo que se solicita a la población pues depositar los desechos únicamente en este nuevo punto. Las autoridades hacen un llamado a los habitantes para evitar tirar la basura en el lugar donde anteriormente se encontraban los contenedores, ya que esto puede generar acumulación de residuos, malos olores y afectar la imagen urbana de este sector. También pues de mantener limpio nuestro entorno es responsabilidad compartida. La colaboración es de todos, es fundamental que para conservar pues un Huachoche más ordenado, saludable y agradable para los habitantes y los habitantes, por supuesto. También pues se agradece la comprensión y el apoyo de la ciudadanía para respetar esta nueva ubicación y contribuir al cuidado del medio ambiente y de espacios comunes. Así que bueno, pues reiterándoles ahí este comunicado, porque la gente pues no vio los contenedores que se habían más bien no se enteraron de que habían sido reubicados y empezaron pues a tirar su basura en el lugar donde anteriormente pues estaban ubicados estos contenedores. Así que los invitamos para que pues de ahí, miren, nada más va a dar la vuelta y prácticamente pues ahí van a estar del otro lado de esta zona para que usted pues ahí deposite su basura. Así que les encargamos mucho, mucho, mucho, mucho, porque pues allá en las fotografías que ven, podemos ver a través de nuestra página, la patrona de Huachoche Noticias, vemos que al fondo pues es donde se está instalando, Dani, el Sky Coaster.
0: Bueno, pues hay que mantenerlo limpio, hay que hacer todo lo posible como ciudadanos también para nuestra basurita. Ayer, fíjate, me fijé, iba yo caminando y una niña llevaba hasta uniforme de primaria y todo. Se le cayó una envoltura y yo dije, pues la va a dejar tirada, ¿verdad? Y no, fíjate, la recogió y se la echó en una de las bolsitas y dije, bueno, pues qué bárbaro que yo tengo 23 años y a veces se me cae la basura y ni la leo.
1: O nos ponen los ejemplos los niños, porque de verdad que yo creo que hemos hecho mucha conciencia en tratar de que pues vamos a recoger nuestra basura, pero como grandes como que ya no, a lo mejor ya no vamos, nos vamos a educar de esa manera, y los niños pues ya desde chiquititos, desde kinder, pues ya saben que la basura hay que depositarla en su lugar.
0: Ya me educó la niña, de verdad que agradecerle mucho, creo que a los papás, no sé quién es la niña, no sé quiénes sean los papás, pero ahí pasó el día de ayer por mi casa, y yo te digo, iba caminando porque iba a la tienda, y dije, ay mira, pues, más consciente que yo sí es.
1: Pues para que veas, Dani.
0: Bueno, pues ahí está esta información. Oiga, también nos vamos con esta noticia, pues piden apoyo para localizar a esta mujer, de una menor, de Nzamachique, que dicen que Protección Auxiliar de Niñas y Niños y Adolescentes solicita el apoyo a la ciudadanía para ayudar a localizar a familiares de esta menor que se identifica como Alexander Bautista. No sé si tengamos información de esto, ¿no la han encontrado, Viviana?
1: A ver.
0: Pues hasta ahora, mire, de acuerdo con la información difundida por el DIF, el niño menciona ser originario de la comunidad de Samachique. A ver, por aquí, aquí estaba mal, decía una menor, menciona ser originario de la comunidad de Samachique, sin embargo, hasta el momento se desconocen datos que permiten ubicar a la familia. Las autoridades informaron que cualquier información que contribuya a localizar a la familia será de gran importancia. Las personas que cuenten como dato podrán comunicarse al 649-54-308-62. Asimismo, se dio a conocer que el menor se encuentra actualmente bajo la tutela pública del Estado a través de la Subprocuraduría de Protección Auxiliar de Niñas y Niños y Adolescentes. Se hace un llamado atento a la población para compartir esta información de manera responsable. En pantalla está apareciendo la imagen de este menor. Si usted conoce algún familiar, alguna persona llegada a él, por favor, de hacerlo llegar al número, le vuelvo a repetir, 649-54-308-62. Son 7:16. Y pues, ¿qué te parece si nos vamos a nuestro primer corte?
1: Claro que sí, oiga, vamos a un primer corte. No se vaya, regresamos.
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0: Estamos de vuelta en Pulso Serrano.
1: Son 7:21 de la mañana. Excelente mañana y excelente día, excelente nuevo amanecer a usted que está en sintonía de la 91.1 y de la patrona de Guachochi Noticias. Oiga, nos anda abandonando mucho. Déjenos un mensajito, pero bueno, déjeme le platico también. Muchísima atención. 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
2: Bueno, pues váyase por el celular. ¿Qué lo tiene? Pues yo creo que ahora es nada.
1: La flojera.
2: La desidia y la flojera, exactamente. Oye, pues vamos a continuar con la información, vamos a continuar con más noticias. Les quería platicar un poquito sobre la marcha, las manifestaciones del día de ayer, donde estuvieron participando pues alrededor de 50 docentes, Dani, de aquí, de la zona serrana, que viajaron desde aquí, desde Huachochi hasta la Ciudad de México. Esta red de defensa magisterial de Chihuahua, pues que asistieron a esta manifestación, pues en la lucha magisterial, también pues para exigir el cumplimiento de esa promesa de la abrogación de la ley del 2007, de la ley del ISSSTE del 2007, también una jubilación digna, un aumento salarial justo. Hablamos con, el día de ayer estaba viendo una entrevista que le otorgó la maestra Gladys Rodríguez a un medio de comunicación, El Puntero, pues donde platica la maestra, Dani, cómo les estuvo yendo el día de ayer en estas manifestaciones. Yo creo que aquí han salido a manifestarse marcha pacífica, como debe de ser, responsable y respetuosa, pero asistir a la Ciudad de México yo creo que ya está así de más pendiente, Dani.
1: Sí, claro.
2: No estamos acostumbrados, o ellos tampoco no están, como ya lo comentaba, no estamos impuestos a ver a este grado las manifestaciones. Y vean con la incertidumbre, platica, pero al final de cuentas todo salió muy bien. Yo quiero que escuche esta entrevista que le dio la maestra Gladys Rodríguez a este medio de comunicación, El Puntero, Dani. Vamos a escucharlos.
3: Protagonista de la entrevista de hoy, porque ya desde hace unas semanas los maestros están en lucha, y desde el principio de ese plantón de la CENTE en la Ciudad de México, con unas consignas y unas demandas muy claras, ha habido presencia de Chihuahua, ¿no? De maestros de Chihuahua, han ido haciendo sus propias votaciones. Y en este momento se está dando una participación histórica, porque se encuentra, aparte del maestro Juan Morúa, la Red de Defensa Magisterial de Ciudad Juárez, se está dando la presencia de nada más y nada menos que 50 maestras y maestros que han viajado allí desde la región de Huachochi. O sea, que desde la Sierra Tarahumara hasta la Ciudad de México a la protesta. Y tenemos con nosotros precisamente a la maestra Gladys Rodríguez, que encabeza ese contingente. Muy buenas tardes, maestra.
4: Buenas tardes, joven.
3: Sí, buenas. Primero, para que nos pregunte, decíamos una participación histórica, ¿no? Contingente desde la Sierra de Chihuahua. Primero de todo, y antes de entrar en lo que es el viaje en sí, nos gustaría que nos comentara a día de hoy, y en este momento, cuál es la situación que se vive por allí.
4: Mire, ahorita recién acabamos de terminar la manifestación. Ya, pues sí, había mucha incertidumbre acerca de los hechos de violencia y demás, de represión que iba a haber. Afortunadamente o desafortunadamente, en el contingente nosotros nos tocó una parte donde los compañeros de Zacatecas, que ellos tienen más experiencia, pues nos permitieron así protegernos y

0: y ver las maniobras para no resultar lastimados o exponernos a alguna situación de peligro.
1: Sí, porque hoy precisamente la decisión que adoptó la NR era estar en el estadio, ¿no? Justo donde se llevó a cabo la inauguración del Mundial.
0: Sí, de hecho partimos con este rumbo desde las 8 de la mañana para estar a la hora indicada.
1: ¿Qué sucedió?
0: Y llegamos con
1: él. ¿Ahí pudieron llegar al lugar o estaba acordonado, no?
0: Estaba acordonado, llegamos a un punto donde nos deja el camión que traemos y de hecho ahorita vamos de nuevo de regreso a esperarlos para regresar al lugar donde nos estamos quedando.
1: ¿La protesta en qué ha consistido, maestra?
0: Ahorita consistió en pues las manifestaciones, lonas, marchas, consignas, estar aquí haciendo acto de presencia y bueno, es lo que estuvimos haciendo gran parte del tiempo. Y ahorita vamos a regresar, vamos a comer y ya vamos a entrar a reuniones para hacer un balance de los resultados de lo que acabamos de hacer.
1: Sí, precisamente para ahí vamos, pero también un poquito el valorar, ¿no? Poner en valor esa decisión, entiendo que se tomó en Asamblea Estatal, ¿no? Y de,
0: sí.
1: que ustedes, maestros de Huachochi, levantan la mano, ¿no? Y no para hacer un relevo cualquiera, sino para hacer un relevo cuantioso.
0: Así es, mire, desde el año pasado nosotros teníamos la idea de acercarnos, de venir y apoyar a los compañeros por el hartazgo que tenemos, ¿no? Como maestros y como trabajadores de la situación, que en su momento se nos mencionó que cuando se nos iban a cobrar más intereses a los trabajadores por recibir cierto sueldo, entonces fue cuando iniciamos nosotros estas manifestaciones por estar inconformes, ¿no? No porque trabajemos se nos iban a cobrar más intereses. Entonces, desde entonces empezamos a organizarnos cuando hicimos los plantones en Huachochi por 15 días, cuando gente de CRIL nos apoyó con la toma del tren. Desde entonces ya teníamos en vista el venir y apoyar a los compañeros, pues que sí hay inconformidad por parte de los maestros de la sierra, del estado, y que a veces pues creen que porque estamos en la sierra estamos conformes con lo que se hace, ¿no? Entonces fue por eso, ya ahorita pues ya teníamos concretado de que si se hacía un movimiento fuerte íbamos a estar acá y así fue.
1: No, maestra, comentábamos, las demandas, para recordarle al auditorio, son claras, ¿no? Se mantienen firmes y lamentablemente las reuniones que han habido, cuatro hasta el día de ayer con autoridades del gobierno federal, no ha habido avances significativos.
0: No ha habido cambio significativo, no ha habido propuestas que realmente nos convenzan a nosotros, porque pedimos la abrogación de la ley 2007, pedimos un servicio médico digno, de calidad. Si estamos nosotros conscientes, pues el servicio en la sierra para una diálisis, para una hemodiálisis, mis compañeros tienen que cambiar su domicilio para poder recibir una atención así. Mis compañeros jubilados tienen que dejar la mitad de su pensión en la compra de medicamentos que el ISSSTE no tiene. Entonces, igual, el aumento creemos que fue injusto, no es lo que esperábamos. 16 pesos no es suficiente. En la sierra un litro de gasolina nos cuesta 40, 50 pesos. Entonces, los aumentos ahora sí que son una burla. Desgraciadamente, como le digo, no ha habido una negociación. Ayer se tuvo reunión con el Secretaría de Gobierno y es lo mismo, el cambio de USICAM.
1: Sí,
0: y que para nosotros pues no es significativo, realmente eso no es lo que estamos pidiendo. Nosotros pedimos este cambio en esta ley que nos dañó tanto.
1: Sí, en cambio ya proponen un afore público y el fortalecer el pensionista, y esto no cubre la demanda que tienen ustedes, ¿no?
0: Así es. Sí, en efecto no ha habido disposición. Mandan a estas tres personas, a Isela, a la persona del ISSSTE, a nuestro secretario de Educación, y la presidenta nada más pues no nos da la cara, no se atreve a entrar al negocio con nosotros, y pues bueno, esto va a seguir. Como le digo, ya en la noche entramos otra vez a la Asamblea Nacional Representativa, en el caso de Huachochi o de Chihuahua, entramos 6 compañeros, acompañados por el profe Juan, y hacer los balances y hacer ahora sí qué acciones se van a tener que tomar, porque como le comento, no ha habido disposición para una negociación que realmente satisfaga lo que nosotros estamos pidiendo.
1: Y maestra, entonces, hay una duda. Así platicando, queda claro que una de las jugadas era aprovechar precisamente la presión que había en torno al partido inaugural. Confiando, yo creo, que hubiera una respuesta positiva antes de que se diera esta fecha, ¿no? ¿Hay necesidad de un replanteamiento de la acción pasado ya este partido?
0: Sí, lo debe de haber, porque aún con tanto grupo organizado, porque era ahora sí que un mar de gente los que estábamos aquí, diversas asociaciones, y no hubo garantías de cambio de nada, entonces sí se va a tener que replantear, decíamos nosotros, un plan B, porque el plan A no está resultando.
1: Sí, luego también comentar que muchas veces desde fuera se podía parecer que la ANR, ¿no?, la Asamblea Nacional Representativa, como que pudiera ser un...
0: Y ahí controversia, y entramos a la negocia nosotros también, porque pues somos distintas regiones, distintos pueblos, distinta gente, entonces pues ahí es donde entra la negociación de todo, ¿no? Y hacerlo democrático, no estar uno sobre otro, sino que a todos seamos ahora sí que atendidos en base a lo que queremos y necesitamos.
1: Maestra, precisamente hace un par de semanas, cuando iniciaba todo esto, platicamos con la maestra Carla Rivas de la región Juárez y le preguntábamos qué decirles a esas personas que piensan que la lucha de la gente que hay allí en Ciudad de México no es la lucha de los maestros de Chihuahua.
0: Explicarle a la gente que exactamente no es nada más la lucha del maestro, no es nada más la lucha del CENTE. Somos todos los agremiados al ISSSTE, les decía, comentario, bomberos, la gente de salubridad, todos los que estamos afiliados al ISSSTE seríamos beneficiados con estos cambios. Desafortunadamente, pues somos los que nos toca ir al frente. Y no somos bien vistos por la sociedad, porque dicen flojos, irresponsables, violentos, agresivos, pero realmente hemos visto que los cambios, los a quien me han hecho caso, a quien han volteado a ver, pues es cuando se han hecho movimientos, porque ahora sí que por las buenas pues no se ha logrado hacer mucho, ¿verdad? Entonces no somos flojos, mis compañeros como yo, nos programamos con tiempo. Traemos un permiso económico por 3 días, que igual podemos hacer con él lo que mejor nos parezca, pero sin embargo estamos aquí, a este permiso económico, ocupándolo en la lucha por uno y por todos.
1: Sí, ¿no? Ustedes tuvieron más de 24 horas de viaje, luego pues llegar ahí al campamento, ¿no? Y apenas dormir 2 horas a la madrugada y temprano a la acción, ¿no?
0: Sí, ha sido bastante, bastante pesado, pero pues ante todo es la causa, ¿no? Lo que queremos y le digo, hemos mantenido el silencio, nos hemos tratado de mantener alineados, pero pues las cosas a veces no funcionan de esa manera y pues también hay que gritar, que volteen a vernos y decirles.
2: Oye, Dani, pues ahí está un poquito de lo que platicó la maestra Gladys Rodríguez, que probablemente, pues en la semana que entra vamos a estar ahí intentando comunicarnos para si nos regala, pues también información, una entrevista sobre todo lo que se ha estado viviendo en estas reuniones, en estas asambleas, donde han intentado pues llegar a acuerdos con el gobierno federal. El día de hoy, a las 8 de la mañana, pues nuevamente iniciaban con las manifestaciones y también en constantes reuniones pues con las autoridades, con diferentes autoridades.
3: Oiga, pues sí, está muy extensa la nota. y un poquito por ahí la entrevista, pero bueno, pues estaremos más pendientes de la información que surja. Por ahí hace unos minutos también avisaron que probablemente las manifestaciones se extiendan hasta Guadalajara. Así que pues bueno, esperamos más información durante las próximas horas. Muy atentos a la patrona de Huachuchi Noticias, bebé.
2: Bueno, pues ahí está, oiga, les mandamos, por cierto, un saludo a todos los maestros, que a todos los de nivel básico, que ya hasta hoy concluyen ahora sí su obligación escolar, Dani.
3: Oiga, pues felicidades, ya les toca por ahí las graduaciones y demás, invítenos.
2: Así es, oiga, así que ya sabe, invítenos a las graduaciones, nosotros bien puestas, claro. Siempre y cuando pues no se nos complique aquí con el horario laboral. No se preocupe, que ahí estaremos. Ay, bien puesto.
3: Claro, ¿no? Ni nos han invitado, pero ahí vamos a estar.
2: Oiga, de verdad que qué padre. Bueno, pues los estudiantes ya nada más hasta el día de hoy asisten a clases, que ya por ser el último día ni clases hay. Ya más es como despedirse. Los que se van a graduar, no sé, sentimientos encontrados, Dani. ¿Tú cómo te sentías cuando ibas a dejar alguna escuela ya?
3: Feliz.
2: ¿Feliz?
3: Sí. No me dio sentimiento nunca, ¿eh? No, pues es que nuevas etapas.
2: Así es, oiga. Bueno, pues pues qué padre, de verdad que pues los estudiantes que ya van a iniciar su receso escolar, disfruten, descansen. Maestros que todavía les queda por ahí unos cuantos días, pues también ánimo, échenle ganas. El saludo también pues a ese grupo de docentes que andan en la Ciudad de México, pues representando a todo el gremio ahora sí. Así que les mandamos un saludo y pues nuestro apoyo desde acá, desde la capital de la Sierra Tarahumara.
3: Así es. Oiga, bueno, pues también hay más información. Lamentablemente, pues el Mundial no fue motivo de celebración para muchas personas. ¿Usted recuerda el caso de Jerónimo y de este joven que desaparecieron, que hace unos días pues los encontraron sin vida? Le platico, la madre de Jerónimo protestó durante la fiesta mundialista por la coincidencia con el funeral de su hijo. Pues la mujer pidió respeto al señalar que la misa de cuerpo presente de este joven se realizaba en el mismo tiempo que el evento estaba festejándose en la plaza municipal, y ante esto pues la madre de Jerónimo se manifestó el día jueves en la Plaza de la Identidad para expresar su inconformidad con la realización de la fiesta mundialista mientras se llevaba a cabo la misa de cuerpo presente de su hijo, que sabemos que bueno, pues la iglesia en la que fue velado este joven está cerca de donde se llevó a cabo la fiesta mundialista en la plaza municipal. Durante este evento, Jerónimo, bueno, pues le platico, es el joven que permaneció desaparecido durante varios meses y cuyos restos fueron localizados en la carretera de Parral a Guadalupe y Calvo, siendo identificado recientemente por las autoridades. Visiblemente afectada, la mujer se acercó al evento y reclamó la coincidencia de ambas actividades y les dijo lo siguiente: irrespetuosos, estamos en la misa de mi hijo, expresó ante los asistentes. Las ceremonias también religiosas se detallaban en el templo de San José, mientras cientos de personas en la congregación de la plaza para presenciar la transmisión del partido inaugural del Mundial. Esta manifestación se realizó con el fin de finalizar el partido del fútbol, por lo que elementos de seguridad pública procedieron a contener a la madre de la familia. Pues obviamente indignada, triste y con mucho rencor en su corazón, porque pues obviamente fue su hijo, gente, también no podemos juzgar y yo creo que hacer comentarios, ala, ahí se va. Momentos después se retiró del sitio junto a sus familiares para continuar con la misa de Jerónimo, quien es recordado como un joven trabajador y de nobles sentimientos. A continuación, pues vamos a ponerle un poco de lo que se pasó el día de ayer jueves. Y bueno, pues así un poco sobre esto, de verdad que nuestras condolencias a estas familias que pues sufren de desapariciones. Híjole, pues estamos de luto realmente, le vuelvo a repetir, pues estamos en una crisis aquí en el estado de Chihuahua también fuerte con desapariciones. Pues bueno, le damos nuestro abrazo hasta la distancia a la madre de Jerónimo y también del otro joven que fue encontrado junto con Jerónimo, hace unos días. Son las 7:40 de la mañana. Vivi, ¿te parece si nos vamos un corte?
2: Claro que sí, hagamos un corte, no se vaya, regresamos.
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0: Estamos de vuelta en Pulso Serrano.
1: Oiga, bueno, pues 7:43 minutitos de la mañana. ¿Cómo estás?
2: Ando bien.
3: Te dio alergia, Dani.
1: Me dio alergia.
3: A ver, déjame ver si ya nos estaba fallando un poquito el internet. A ver. No, mira, dice que no.
1: Oiga,
3: intenté de nuevo más tarde. O sea,
1: tenemos señal débil.
3: Sí, ya nos vamos. Ahorita intentamos más tarde.
1: Sí, te gustaría.
3: Déjame ver acá en el celular como.
1: Oiga, pues no, déjenos un mensajito de verdad a través de la patrona de Huachuchi Noticias o el 649-101-1010. El día de hoy, pues queremos hacerle ahora sí que la petición de qué opina sobre la noticia, sobre la información. No nos abandone, no nos deje solas. Recuerde que puede compartir nuestro en vivo a través de su Facebook para que le llegue a más personas. No, y no es invento, sí se está batallando mucho con el internet, vea. No estamos teniendo por aquí internet.
3: No tenemos internet.
1: Le decimos, si usted tiene por ahí débil la señal también, pues hay que tenerle un poquito de paciencia. Es que bueno, pues aparte de que el día de ayer pues hubo lluvia, un poquito de airecito, pues obviamente Viviana nos tumba un poco la señal.
3: Sí, ya sabe que nada más empieza a llover, a hacer un poquito de viento, Dani, que eso nos pone mal el clima, se nos va la luz, se nos va el internet.
1: Todo.
3: Y no nos vamos nosotros porque de plano.
1: No, hay que ser pacientes.
3: Así es.
1: Oiga, ¿y cómo le fue estas lluvias? Faltan 15 minutitos para el segundo bloque de noticias. Díganos cómo le fue con las lluvias. ¿Anda contento? ¿Anda feliz?
3: Me siento muy contento, me siento muy feliz. Oigas, no, sí, yo creo que todos nos emocionamos, nos hacía falta, de verdad, que estas lluviecitas, sobre todo pues a la gente que tiene por pues que ya tiene sembrado y mucha gente que va a iniciar a sembrar, Dani, a todos los agricultores que pues ahora sí que sin lluvia no hay nada.
1: No, de verdad que no, y es bien bonito el día de ayer que estuvimos escuchando la lluviecita. Híjole, yo estaba fascinada con las poquitas plantas que yo tengo por ahí en mi casa, las saqué, estuvieron ahí tomando la lluvia del cielo y bien padre, bien a gusto.
3: Hombre, de verdad que sí, así que disfrute, de verdad, todavía estaba revisando yo el pronóstico de toda la semana, Dani, y nos dice que hay lluvia prácticamente toda la semana que entra, ¿eh?
1: Híjole, qué emoción, de verdad. Ay, no se queje, está bien padre que llueva.
3: Sí, ¿qué tiene que no se seque la ropa? No pasa nada. No sé, tiéndala muy temprano, porque en la mañana es cuando probablemente no nos esté lloviendo. O salga un poquito el sol y ya le da chance ahí de que se seque la ropa. Pero pues eso hay que hacerlo temprano. Y en la tarde disfrute, mire, si no sale a trabajar, pues quédese en su casita, acuéstese, duérmase, que la lluvia lo arrulle, o tómese el cafecito con el pan, y pues de verdad disfrútelo.
1: Oye, no, de verdad que estuvo muy padre la lluviecita, yo muy contenta de que nos haya llovido, y bueno, pues disfrutar estos días de lluvia con un cafecito, un tecito, un vasito de leche, ¡qué rico!
3: ¡Qué rico! Así es.
1: Así que pues díganos cómo le fue. Oiga, recomendaciones para esta temporada de lluvia, que cómo me puedo abrigar mejor, algún jarabito para no enfermarnos tanto.
3: Para el resfriado, que tómate esto. Pues nomás cuídese, oiga, no se vaya a remojar nada más porque sí.
1: Oye, no, oye, que no se nos vayan a remojar por ahí los piecitos, Vivi, en cuanto lleguemos a casa y andamos poquito mojados de los pies o de la ropa, pues quitárnosla.
3: Hay que cambiarnos, sí, así es, Dani.
1: Oye, pues así las cosas.
3: Así las cosas.
1: Y bueno, pues también así celebró nuestra presidenta Claudia Sheinbaum Pardo, ya pues la selección ahora sí que mexicana vivió el arranque del Mundial 2026 con toda la actitud, junto a aficionados en la Ciudad de México. La vimos muy energética con la playera de la selección mexicana, Viviana, pues por ahí rodeada de todos los aficionados, y la vimos muy contenta con su playera.
3: No, hombre, con una muy buena actitud la presidenta, de verdad. En el primer gol brincó, saltó, Dani, de verdad que a pesar de sus cuántos años tiene, 60 y qué.
1: Pues, ay, no sé cuánto, a ver, vamos a ver cuánto tiene nuestra presidenta.
3: No, hombre, no, tiene una energía que qué bárbaro, Dani, que ya quisiéramos ¿63? Mucho, que quisiéramos mucho tener esa energía y ese entusiasmo que tiene la presidenta, ¿eh?
1: Oye, y luego yo creo, pues, mencionarlo, ¿verdad? Yo creo que qué emoción que como mujer, y ojo, ya no estoy hablando ni de partidos ni nada, pero yo que soy mujer, pues yo creo que qué padre, qué orgullo que Viviana te toque vivir esto.
3: Claro.
1: Te toque tener en tus manos ahora sí que el rumbo de una selección mexicana.
3: Así es, Dani, así que, oiga, pues, se vivió con mucha emoción. desde varios puntos de diferentes ciudades, pantallas gigantes, puntos de reunión con la ciudadanía, pues para presenciar el primer partido del Mundial.
1: Así es, así que bueno, pues durante la transmisión en estos encuentros, Claudia Sheinbaum se sumó al ambiente del entusiasmo y claro, de la celebración que se vivió en distintos puntos del país, donde miles de mexicanos respaldaron el representativo nacional en su primer compromiso mundialista. México, una de las sedes anfitrionas del Mundial 2026, vivió una jornada histórica, con el arranque del torneo, un evento que reunió a personas de selecciones del mundo y concentró la atención de millones de aficionados en todo el mundo, dentro y fuera del país. Me criticaron muchísimo, Viviana, que si era Shakira, que si era la doble de Shakira, que si esto, que lo... Todo criticaron.
3: No, hombre, iba a haber peros, Dani, de todo. Sí, estuve ayer viendo esto de Shakira, que también, por cierto, muy polémico, que mandaron a la doble. Yo creo que para hacer un evento tan importante, Dani, no creo que Shakira se haya arriesgado a mandar a su doble.
1: No,
3: yo creo que no, oiga. No sé, a lo mejor los lentes no le caían, no sé usted cómo lo vio, pero yo digo que sería demasiado riesgo hacer esto.
1: Imagínate que no le llegue a salir algo, que algo salga mal por ahí, pues no, yo digo que no.
3: No, yo tampoco, yo digo que no.
1: Ahorita, déjenme ver si en el segundo bloque de noticias, que de verdad no tenemos internet, nos dice que se produjo un error. Vamos a ver si le podemos poner un cachito de lo que se estuvo viendo, si usted se perdió el mundial, de la entrada por ahí, de esto. Y bueno, pues Viviana, que alabamos ahora sí muchísimo a la bandera mexicana, y le vuelvo a repetir, porque pues somos mexicanos, es nuestra identidad, es nuestra cultura, y hay que estar bien orgullosos de lo que somos. Y ayer me dice una muchacha, es que sí es cierto, me dice, traemos el nopal en la frente.
3: En la frente.
1: Pero me dice, no de mala manera, me dice, de una manera con orgullo. Yo, claro, le dije, el comentario siempre se va a hacer de una manera de orgullo porque estamos orgullosos de lo que somos.
3: Claro, de verdad que sí, somos mexicanos y yo creo que, no sé si usted ha visto muchísimos videos, Dani, de ciudadanos de otros países que dicen, yo quisiera ser mexicano.
1: Sí.
3: Y traer ese nopal también en la frente.
1: Por ahí decía un, ay, perdón.
3: No. Y te iba a decir, a lo mejor lo interpretamos mucha gente de una mala manera, de una manera despectiva, pero no. Lo decimos de verdad con mucho orgullo de que somos mexicanos y que nos... A mí en lo personal me encanta ser mexicana.
1: Oye, y decía, no puedo decir la palabra, ¿verdad? Pero decía una persona que creo que es de Cuba, decía, los mexicanos nacemos donde se nos dé nuestra regalada gana.
3: Así es.
1: Así que, pues bueno, de verdad que yo creo que ser mexicano es una identidad muy bonita. ¿Qué más te ofrece? Yo sé que hay muchos países, lugares tan hermosos que si usted tiene oportunidad de conocerlos, pues qué padre, pero primero conozca México. México tiene muchísimo que ofrecernos y bueno, pues ahorita tener un mundial, que este 2026 seamos parte de él y seamos la sede, híjole, pues yo creo que sí nos pone orgullosos.
3: Muy orgullosos, de verdad que sí.
1: Así que pues bueno, esta fue un poquito de un corte informativo y bueno, pues le digo, nuestra presidenta Claudia Sheinbaum celebró a lo grande.
3: Bueno, pues ahí está esta información. Oiga, seguimos internet, pero mientras tanto, pues yo les voy con más información. Desmantelan una pista utilizada presuntamente por grupos delictivos en Carichí como parte de las acciones coordinadas para reforzar la seguridad en la región serrana. Autoridades estatales y federales localizaron e inhabilitaron pues una pista de aterrizaje clandestina en las inmediaciones del municipio de Carichí. La intervención se llevó a cabo durante la tarde del miércoles 10 de junio en el marco de los operativos de vigilancia y prevención que se realiza de manera conjunta con elementos de la Secretaría de Seguridad Pública del Estado, también el Ejército Mexicano y la Guardia Nacional, junto con la Agencia Estatal de Investigación. De acuerdo con la información oficial, la detección de esta infraestructura fue posible gracias al apoyo de las aeronaves no tripuladas utilizadas por la Policía del Estado, las cuales permitieron ubicar desde el aire una superficie acondicionada para aterrizajes de aeronaves. Tras el hallazgo, los cuerpos de seguridad se trasladaron al lugar para realizar la inspección. Durante la revisión se determinó que la pista tenía una extensión aproximada de 750 metros de longitud por 12 de ancho. Asimismo, se localizaron indicios que apuntan a una utilización en el reciente sitio. También posteriormente las autoridades desplegaron un operativo de seguridad en la zona con la finalidad pues de recabar información y ubicar posibles responsables relacionados con esta actividad detectada. Una vez concluidas las labores de inspección, se procedió pues a utilizar la pista para impedir que continúe siendo utilizada. Además, se notificó a la Fiscalía General de la República la instancia de que dará seguimiento a las investigaciones correspondientes dentro de su ámbito de competencia. También las autoridades señalaron que este tipo de acciones pues buscan afectar las operaciones logísticas de grupos delictivos y fortalecer las condiciones de seguridad en esta región. Pues bueno, esta pista que fue destruida el día de ayer en las inmediaciones del municipio de Carechina.
1: Bueno, pues siguen los operativos para disuadir los delitos. Tenemos por acá un audio, pero dijime, no lo vamos a poder poner. Ahorita en un momentito. Oiga, no sé si se cayó Facebook. Me están diciendo que no pueden entrar al en vivo. Y yo creo que sí se cayó Facebook. Viviana, checa si tienes Facebook por ahí disponible.
3: No puedo entrar, Dani. Te estoy completamente...
1: Desconectada.
3: Desconectada. No sé qué si sea, pues aquí me marca que internet sí tenemos, entonces probablemente sí sea la página de Facebook.
1: Porque me marca por aquí también, ya me mandó una persona un mensajito de la página, no está disponible en este momento. Puede deberse un error técnico, estamos intentando solucionarlo. Pues se cayó Facebook, lo más probable, no es su celular, no se nos preocupe, porque ya van, mire, dice por aquí nuestro redescucha, si es el Face, oiga, muchísimas gracias, me asusté, dije, ¿qué está pasando con mi celular?
3: Pero ya iba a ir a JM, celulares.
1: Ya iba a ir a JM, porque sí, bajaron de repente las visualizaciones por ahí en el en vivo. Pero bueno, pues ojalá y lo solucione pronto Facebook. Por mientras son las 7:55 minutitos de la mañana, excelente mañana. Guadalupe Calvo, ¿dónde anda?
3: ¿Dónde anda la gente de Guadalupe que no se ha comunicado, Se les extraña.
1: Oye, bueno, pues la última nota de este primer bloque de noticias, le platico. El hospital cuenta con 70 camas y atiende a toda la región sur de Chihuahua y parte de Durango. Una demanda que supera la capacidad, señalaron en Parral. El presidente municipal de Parral advirtió que el Hospital General de la Zona IMSS enfrentó una situación complicada debido a su limitada capacidad y a una amplia cobertura regional brindada, por lo que consideró necesaria una renovación de las instalaciones. El alcalde explicó que actualmente no existe un proyecto concreto para ampliar el hospital y señaló que uno de los factores que influyen a la falta de crecimiento de la infraestructura es el bajo incremento de los números de derechohabientes registrados por el Instituto Mexicano del Seguro Social. Indicó que en la región persiste una importante cantidad de empleos informales, situación que impacta directamente la asignación de recursos y proyectos para el sistema de salud. También ante esto destacaron que el nosocomio cuenta con apenas 70 camas, y atiende en que no solo a los habitantes de Parral, sino también pacientes provenientes de municipios de la región serrana del sur de Chihuahua y del norte de Durango, lo que provocó una situación constante con servicios. Además, recordó que se trata de un hospital con más de 5 décadas de operación. Ante este panorama, también yo le quiero platicar un poco de que se hizo un llamado a los empleadores para cumplir con responsabilidades de registrar a sus trabajadores ante el Seguro Social y al mismo tiempo de exigirles una mayor atención médica con derechohabientes. Reconoció que actualmente el servicio enfrenta dificultades que ha generado inconformidades entre los usuarios, pues se sigue trabajando por ahí entre los empleados, entre el presidente municipal por allá de Hidalgo del Parral, pero se sigue haciendo este trabajo. Oye, Vivi, pues ya nos vamos, pero ya traigo ganas de escuchar algo romántico.
3: Algo romántico. Oiga, pues nos vamos bloque de noticias, no se vaya, regresamos, tenemos más información y vamos a checar cómo vamos con nuestra página, Dani.
1: Pues sí, porque mire, sí, ahorita se cayó Facebook, todavía no tenemos acceso a nada de Face, pero no se preocupe que ya estamos por aquí, pues viendo, esperando que solucionen, porque sí, mire, todavía la página no está disponible en este momento, así que pues yo creo que nada más nos andan escuchando,
3: no
1: nos van a poder ver. Y bueno, oiga, y hablando, antes de irme al segundo bloque de noticias, también agradecerle al compañero Carlos Pacheco que, si usted se fijó en la página, en la patrona de Guachuchi Noticias, tratamos de estar lo más activo posible en información y para darles las consultas necesarias. Pero bueno, ahorita se abrió como un bloque donde, bueno, pues se sacan los fragmentos más importantes de conversaciones, de entrevistas que tenemos, no solamente de nuestro presidente Pepe Yáñez, que le mandamos un abrazo, un saludo, pero también de varias personas que van a estar aquí pendientes para que usted se entere, Viviana, pues ahora sí que de lo más relevante de lo que hablamos aquí en micrófonos, así que vaya ahorita cuando se desocupe ahora sí que el dueño de Facebook, Viviana, para que vea estos fragmentos realizados y bueno, pues se puede informar. Si usted se perdió un encuentro con el alcalde y dice, ay, qué flojera, me da verlo todo completo, ahí hay 13 secciones donde usted puede informarse de lo más relevante de lo que se trató este miércoles. Así que vámonos.
3: Vámonos, Dani. No se vaya, regresamos.

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0: monasterio oculto entre la niebla de las montañas marchitas vivía un joven erudito llamado Sam. Sam tenía una mente brillante. Podía memorizar textos enteros y resolver problemas complejos en segundos. Sin embargo, su genialidad era su prisión. Si el maestro monje le daba una tarea simple, Sam diseñaba un mapa con 10 formas diferentes de hacerla, calculando el viento, el desgaste de sus sandalias y el tiempo exacto que tardaría. Vivía mareado por sus propias suposiciones. No dormía, su cuerpo estaba tenso y sus ojos siempre buscaban un peligro que nunca llegaba. Un día, exhausto de su propio cerebro, Sam acudió al viejo abad del monasterio. El anciano, un hombre de barbas blancas que transmitía una paz inquebrantable, lo escuchó en silencio. Sam le dijo: «Maestro, mi mente es un caballo desbocado. Intento frenarlo analizando cada uno de mis pasos, pero cuanto más pienso en cómo calmarme, más ansioso me siento. Deme la clave para ver el mundo con claridad». El viejo abad sonrió con compasión. Se levantó, tomó una vasija de madera y caminó hacia un pequeño estanque que había en el jardín del monasterio. El agua del estanque era cristalina. Se podían ver las piedras blancas en el fondo. El anciano hundió la vasija, recogió un poco de agua limpia y luego, ante la mirada confusa de Sam, hundió su mano en el fondo del estanque y tomó un puñado de lodo negro. Lo arrojó dentro de la vasija de madera. El agua se volvió turbia, oscura, completamente opaca. El anciano le entregó la vasija a Sam y le puso una condición. «Tienes que mirar fijamente esta vasija. Dentro de 2 horas, el sol se ocultará. Si para ese momento no logras ver tu propio reflejo en el agua de esta vasija, tendrás que abandonar el monasterio para siempre. Encuentra la forma de limpiar el agua». El monje se dio la vuelta y dejó a Sam a solas con el fango. Aquí comenzó la desesperación del joven erudito. Miró el agua sucia. Su mente analítica comenzó a trabajar a 1000 revoluciones por minuto. «¿Cómo la limpio?», pensó. «Si soplo sobre la superficie, ¿el lodo se moverá?». «No, se mezclará más». «Si uso mi túnica como filtro, el tejido es grueso, podría romper la vasija». Empezó a meter los dedos para intentar sacar las partículas de tierra, pero cada vez que metía la mano, el agua se agitaba más y el lodo se volvía más denso. Pasó una hora. Sam sudaba. Había intentado 10 métodos diferentes, utilizando ramas, hojas y su propia fuerza. El agua estaba peor que al principio, completamente negra. Estaba a punto de perderlo todo por culpa de su obsesión por resolver el problema de forma perfecta. A pocos minutos del atardecer, el viejo abad regresó. Encontró a Sam de rodillas, con las manos llenas de lodo, llorando de frustración. «Es imposible, maestro», sollozó el joven. «Cuanto más intento limpiar el agua, más sucia se vuelve. No puedo controlar la tierra». El anciano se sentó a su lado, tomó la vasija de las manos temblorosas de Sam, la colocó suavemente sobre una roca plana y le dijo: «Suéltala, Sam. Siéntate y solo observa». Sam, sin más fuerzas para pelear, obedeció. Se quedó inmóvil, mirando la vasija sin tocarla. Pasaron los minutos. Al no haber dedos que agitaran el agua, ni ramas que la perturbaran, ocurrió el milagro. El lodo, por su propio peso, comenzó a descender lentamente hacia el fondo de la vasija. Partícula por partícula, la suciedad se asentó en la madera. El agua de la superficie empezó a aclararse, y justo cuando el último rayo de sol tocó la roca, la superficie del agua se convirtió en un espejo perfecto. Sam pudo ver sus propios ojos reflejados en ella. El anciano lo miró y le dio el consejo que lo cambió todo. Sam, tu mente es esta vasija. El lodo son tus problemas, tus miedos y tus dudas. Tu error siempre ha sido creer que para limpiar tu mente debes agitarla con más pensamientos. Cuanto más analizas un problema, más turbia se vuelve la solución. La mente no se aclara haciendo algo. Se aclara dejando de hacer. El joven entendió la lección en lo más profundo de su ser. El sobrepensamiento no es la solución. Es la mano que ensucia el agua. Escúchame bien. Cuando sientas que tu cabeza va a estallar, no busques más respuestas. No metas los dedos en el fango. Pon la vasija sobre la roca. Quédate quieto. Deja que el lodo caiga por su propio peso. La claridad no se busca. Aparece sola cuando dejas de mover la cuerda. Si hoy decides dejar que el agua se calme, suscríbete y escribe en los comentarios: dejo que se asiente. Nos vemos en el próximo video.
1: Y bueno, pues ya regresamos. Una disculpita, ¿verdad? No podemos entrar a Facebook. Se cayó Facebook. No es usted, es Facebook. Se cayó y miles de usuarios lo reportaron, Viviana. ¿Cómo ves?
2: Oye, sí, Dani, ya estamos. Ahora sí que usted seguramente ya debe estar que se come las uñas. Que, pues si no.
1: No nos estamos viendo.
2: Nos estamos viendo. Yo sonriendo a la cámara, haciendo mi mejor pose, pero ¿qué cree que no nos estamos viendo?
1: Oiga, no, es que, híjole, miles de usuarios reportaron ya este viernes 12 de junio de 2026 fallas en Facebook, principalmente relacionadas con la imposibilidad de abrir la aplicación y acceder a sus cuentas. Desde tempranas horas comenzaron a multiplicarse los reportes por la red social X, antes llamada Twitter. Mire qué maña tengo yo a voltear a la cámara. Y bueno, donde los usuarios de distintos países señalaron que la plataforma presenta errores de funcionamiento, cierres inesperados y problemas de carga. Las quejas también se reflejaron en sitios especializados de monitoreo de servicios digitales, donde usuarios indicaron dificultades para ingresar a Facebook. Hasta el momento, la empresa matriz de Facebook, Meta, no ha emitido posicionamiento oficial sobre lo que está sucediendo a través de su plataforma digital. Así que, pues, esperemos pronta, ahora sí que restablecimiento de la caída de Facebook, porque lo ocupamos, ¿eh? Y ya se suma a otros incidentes de interrupción que han afectado plataformas digitales en estos últimos meses, generando afectaciones para millones de usuarios alrededor del mundo. Y fíjense que también hace unos mesecitos se cayó Instagram, que bueno, pues viene siendo, como quien dice, creo que lo mismo, corríjame, pero según yo son del mismo dueño ya. Y pues esperemos de verdad que ocupamos Facebook para trabajar. El en vivo, pues estábamos muy prendidas hablando, pero ahorita pues no se puede.
2: No se puede, así que nada más nos va a estar escuchando por lo pronto, en una situación que no está, pues ahora sí, en nuestras manos, Dani.
1: Oye, y gracias a nuestro radioescucha que también nos avisó, porque yo dije, ay, pues no hay internet, o ¿qué
2: pasa? Yo pensé que era nuestro internet, y es que te dije, oye, sí, me está fallando el internet.
1: Y hasta fuera del aire lo dijimos, oye, no me carga nada, pero gracias a nuestro radioescucha que fue el primero que aquí nos avisó, que fue el Facebook, porque sí, pues no hay Facebook, oiga, pero bueno, pues a darle, Vivi.
2: Pues ni modo, oiga, así pasa cuando sucede, que yo sé que usted que se ha de estar que comiéndose las uñas porque ya no puede entrar a su página de Facebook, no se preocupe, es una falla general y que seguramente en el transcurso de la mañana pues no lo va a solucionar Facebook.
1: Sé que te comes las uñas y le das mil vueltas, no es lo que espera. Bueno, y después de este corte de música, oiga, pues seguimos con información, con noticia. Pues buenos días, 8:16 de la mañana. Vivi, ¿cómo andas?
2: Bien, Dani, vamos a continuar pues con la información, vámonos directo con la noticia. Localizan restos óseos calcinados en un tiro de mina en el rancho El Aranjuez, esto en Parral. Como parte de las acciones permanentes en la búsqueda de personas desaparecidas, autoridades estatales localizaron fragmentos óseos con alteración térmica al interior de un tiro de mina ubicado en el rancho Aranjuez, no sé si pronuncio, bueno, si lo pronuncié bien, Aranjuez, en el municipio de Hidalgo del Parral. El hallazgo ocurrió pues este jueves durante un operativo encabezado por la Unidad Especializada de Investigación de Personas No Localizadas y Desaparecidas en la Fiscalía del Distrito Zona Sur. En las labores participaron elementos de la Agencia Estatal de Investigación, personal de la Fiscalía Especializada de Investigación de Violaciones de Derechos Humanos y Desaparición Forzada, así como representantes de la Comisión Ejecutiva de Atención a Víctimas. De acuerdo con la información oficial, los equipos realizaron una inspección técnica en el inmueble de dicho sector, donde localizaron pues un tiro de mina que fue revisado minuciosamente en busca de indicios relacionados con las investigaciones por desapariciones de personas. Durante la intervención fueron encontrados diversos fragmentos óseos con signos de exposición al fuego, además de 3 calcetines sin par y restos de tela con huellas de combustión. Los indicios fueron asegurados y embalados conforme a los protocolos de cadena de custodia para garantizar la adecuada preservación y posterior análisis pericial. También la Fiscalía informó que las evidencias serán sometidas a estudios especializados de antropología y genética forense con el propósito de determinar si los restos son de origen humano o esclarecer una posible relación con algún hecho delictivo. También las autoridades señalaron que este tipo de operativos continúan desarrollándose de manera permanente en distintos puntos de la región sur del estado, como parte pues de los esfuerzos para la localización de personas desaparecidas y el esclarecimiento de casos pendientes. Pues ahí está esta información, Dani.
1: Oiga, y en un desenlace triste en la capital del estado, aquí en Chihuahua, pues una mujer de la tercera edad terminó su andar de manera repentina en la tarde del jueves. Lamentablemente sufrió un aparente colapso fulminante que la hizo caer de su propia altura sobre la acera de la colonia Plan de Ayala. Los colonos y familiares que se percataron de este desplome corrieron de inmediato para intentar reanimarla, pero a la vez, pues lamentablemente no respondió a los llamados que le hicieron, y bueno, pues para prenderle una veladora a un costado iniciando los rezos en plena vía pública en lo que llegaban las frías autoridades ministeriales. También lo lamentable de la escena se registró sobre la calle Movimiento Inquilinario en el citado sector de la ciudad. Tras este reporte ciudadano en el sistema de emergencias 911, paramédicos acudieron al lugar únicamente para confirmar que el deceso de la adulta mayor, notificando al cuerpo, ya no contaba con signos vitales. Al descartarse a simple vista huellas de violencia o un hecho de sangre, el perímetro quedó bajo resguardo de elementos de la policía municipal, quienes tuvieron que acordonar el área para, ahora sí que, tras la mirada triste de los familiares, pues tuvieron que hacer el levantamiento del cuerpo. Confirmaron que no hubo ningún delito, no hubo nada y ni a nadie a quien perseguir. Únicamente fue fulminante su muerte. Viviana, híjole, muchísimos casos de personas que, pues bueno, terminan su vida a media calle.
2: Así, de repente, ¿verdad, Dani? De repente.
1: Fíjate que me sorprendió mucho el caso. No recuerdo si fue, fue el año antepasado, Vivi, que platicábamos de un joven también aquí en Chihuahua que iba caminando normal, como de 21 años más o menos el joven. Iba caminando este joven por la calle allá en Chihuahua y cayó.
2: Y cayó de repente.
1: Y fue un infarto fulminante.
2: Bueno, pues de verdad que vemos que cada vez es más estos casos en personas, Dani, que incluso pues han muerto hasta haciendo deporte.
1: Exactamente.
2: No sé, que ahora sí que a qué se deberá, pero pues vemos que ahora sí la muchos infartos fulminantes en personas súper jóvenes,

0: tanto que me cuido y estoy enferma de todo.
1: Sí, sí, sí pasa. Yo, fíjate que yo me cuido de una cosa y me enfermo de otra.
0: Fíjate que yo, pues no, que me mantenga así enfermándome, no.
1: Gracias
0: no,
1: a Dios.
0: No, no, gracias a Dios.
1: No, yo sí soy de esas personas muy enfermizas.
0: Bueno, que dices que te pega el sol y te enfermas, te da la sombra, te enfermas.
1: Como algo en la calle, me enfermo.
0: Te enfermas.
1: Entonces, pues no, no es nada agradable estar así, pero le digo, las personas que no se cuidan, yo las veo sanas.
0: Bueno, pues ahí está. Cuídese, de verdad, de más vale, ahora sí que... Bueno, pero pues ya no sabemos, Daniel, si me cuido, de todas maneras me va a pasar algo.
1: Exactamente.
0: Pues, de todas maneras me voy a morir.
1: Usted viva con mucho cuidado.
0: Usted, de todas maneras, cuídese, más vale.
1: Exactamente, así que pues bueno.
0: Bueno, pues ya a las 8 de la mañana con 22 minutos vamos a seguir con la información. Captura a la Agencia Estatal de Investigación a un hombre acusado de intentar privar de la vida a una mujer, esto en Urique. Elementos de la Agencia Estatal de Investigación adscritos a la Fiscalía del Distrito Zona Occidente complementaron pues una orden de aprehensión en contra de un hombre identificado con las iniciales de Urbano M.A. de 31 años de edad por su probable responsabilidad en el delito de homicidio calificado en grado de tentativa cometido en perjuicio pues de una mujer. De acuerdo con las investigaciones ministeriales, los hechos ocurrieron la noche del 12 de diciembre del 2025 en la comunidad de Guapalaina, municipio de Urique. La víctima caminaba por una vereda rumbo a su domicilio cuando presuntamente fue agredida por el ahora detenido, quien la derribó al suelo y le causó diversas heridas con un arma blanca en distintas partes del cuerpo. La fiscalía informó que la detención se realizó el miércoles 10 de junio en el barrio La Loma del mismo municipio, donde agentes ministeriales lograron ubicar y capturar al presunto responsable. Tras su detención, Urbano M.A. fue puesto a disposición del juez de control, lo que lo requería, a solicitud del agente del Ministerio Público, quien formulará la imputación correspondiente. La Fiscalía del Distrito Zona Occidente reitera su compromiso para continuar con las investigaciones, acciones que encaminadas a la Procuración de Justicia, así como llevar ante los tribunales a quienes sean señalados por la posible comisión de delitos. También, pues, cabe señalar que conforme al artículo 3 del Código Nacional de Procedimientos Penales, toda persona imputada se presume inocente mientras no se le declare su responsabilidad mediante, pues, una sentencia emitida por parte de la judicial competente. Pues ahí fíjese esta información en el municipio de Urique.
1: Oiga, bueno, pues también más noticia, más información. Falleció un aficionado del Mundial, Viviana, momentos antes de iniciar. Pues ahora sigue con este Mundial Mexicano 2026. Este aficionado de nacionalidad alemana de 80 años de edad falleció la tarde del jueves luego de sufrir una aparente emergencia médica cuando se encontraba en las inmediaciones del estadio donde se desarrollaría un importante evento deportivo. De acuerdo con testimonios de personas presentes en este lugar, el adulto mayor comenzó a sentirse mal mientras se dirigía al recinto y posteriormente se desplomó, lo que generó una movilización inmediata de servicios de emergencia. Paramédicos acudieron al sitio para brindarle atención prehospitalaria y posteriormente lo trasladaron al Instituto Nacional de Cardiología con la intención de estabilizarle el estado de salud. Sin embargo, pese a los esfuerzos realizados por los médicos, minutos después se confirmó su fallecimiento. Las autoridades de la Ciudad de México informaron que ya se dio aviso a la representación diplomática en Alemania para atender el procedimiento correspondiente y brindarle apoyo a los familiares del visitante extranjero. Asimismo, señalaron que se realizarán diligencias necesarias para determinar con precisión la causa del deceso. Una consternación entre aficionados y asistentes que se encontraban en la zona previo al inicio de este encuentro deportivo. Pues lamentamos muchísimo la muerte. Una persona adulta mayor que venía, pues yo creo que con toda la actitud y disposición de estar en este lugar.
0: Bueno, oiga, pues ahí está esta información también, Dani.
1: ¿Qué te parece, Vivi, si nos damos un corte?
0: Claro que sí, Dani, damos un corte, no se vaya. Regresamos de volada.
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1: Oigan, pues ya son las 8 de la mañana con 28 minutos. Ya regresamos después de este pequeñísimo corte. Muchísimas gracias a la gente que continúa con nosotros a través de la frecuencia 91.1. Seguimos sin página, oiga, seguimos con la página caída, Facebook falló, no es su celular, para que no esté ahí reiniciando el celular a ver si cargo o poniendo recargas porque piense que se le acabaron sus datos, pues no. No pasó así. Oiga, pues vámonos con más información, vámonos con más noticia. Resguardan a 4 menores, seguramente usted escuchó esta noticia el día de ayer donde autoridades resguardan a 4 menores de una vivienda de la colonia Torres del Sur, esto en Ciudad Juárez. Recordemos que 4 menores de edad fueron resguardados por las autoridades luego de ser localizados solos al interior de una vivienda de la colonia Torres del Sur en Ciudad Juárez, de acuerdo con la información dada a conocer por las autoridades. La intervención se realizó tras un reporte ciudadano que alertó sobre la ausencia de adultos responsables en el domicilio. Una vecina observó la situación desde temprana hora y decidió solicitar apoyo. Al acudir al lugar, elementos de la Dirección Especializada en Violencia Familiar y de Género, pues confirmaron que los menores se encontraban sin la supervisión de una persona adulta. Entre ellos estaba un niño de 6 años, quien intentaba preparar alimentos para sus hermanos menores debido a que tenían hambre. Según el relato proporcionado por el propio menor a los agentes, sus padres habían salido desde la mañana dejándolos solos en la vivienda, pues para poner a salvo a los niños. Los oficiales ingresaron al domicilio con el apoyo de una escalera y posteriormente pues realizaron el traslado de los menores para recibieran atención especializada y quedaran bajo resguardo de las instancias correspondientes. El caso pues pone en manifiesto la importancia de la atención y protección que requieren los niños, las niñas, los adolescentes, así como la responsabilidad que se tiene en los adultos para garantizar la seguridad de su bienestar en todo momento. Y según la información, el día de hoy pues ya los menores se encuentran bajo el resguardo de su madre. Pues ahí está esta información.
2: Oiga, bueno, pues también platicándole en algo pues triste, lamentable. Sabemos que México tiene, como el periodismo, Viviana, lamentablemente, y me río porque pues mucha gente dice, es que no es cierto, pero el periodismo está entre los trabajos más peligrosos de todo México, porque pues de que no les agrade algo, te secuestran, te desaparecen, y pues un periodista más en la estadística.
1: Híjole, no, qué triste, ¿verdad? Que sea uno, ahora sí, Dani, de los trabajos más peligrosos, ¿eh?
2: Y es un trabajo tan bonito, tan noble, que de verdad da mucho, pero bueno, pues lamentablemente en Veracruz asesinaron a una periodista, mientras gobernadora dice que no pasó nada en el estado. Luis Ángel López Valdés fue asesinado horas después de su último reporte. Carlos Leonardo Castro, de 26 años, corrió igual suerte en enero. Roxana Guzmán, desaparecida. Periodistas en Veracruz claman no más. Sabemos que Roxana Guzmán, hace unos días, lamentablemente, entraron personas armadas a su domicilio. Viviana, se encontraba una bebé en el domicilio y también, pues, nada, no ha aparecido. No sabemos absolutamente nada de esta periodista. Entonces, escuche el asesinato de este periodista que le está dando la vuelta a todos los medios de comunicación y que de verdad no sabemos si va a haber justicia.
3: Mataron a otro periodista en México. Se trata de Luis Ángel López Valdés, director de reportaje policíaco veracruzano. El crimen ocurrió en el municipio de Poza Rica, en la misma calle en la que en el mes de enero asesinaron al reportero Carlos Leonardo Castro. Ambos casos se suman al secuestro de la periodista Roxana Guzmán, que hoy cumple 9 días sin saberse absolutamente nada de ella. Muestra de que ese estado, Veracruz, es un peligro para periodistas. La información es de Isabel Zamudio.
4: Buenas noches, amable audiencia de Vanguardia de Veracruz. Esta noche nos encontramos informándoles completamente en vivo desde la calle Loma Bonita, lugar en donde elementos policíacos han asegurado un vehículo de alquiler marcado con el número económico 2224, el cual presuntamente fue abandonado en lo que es la calle Loma Bonita.
5: Este fue el último reporte que hizo el comunicador Luis Ángel López Valdés la noche del miércoles, antes de ser asesinado la madrugada de este jueves en la colonia Cazones de Poza Rica. El crimen ocurrió sobre la avenida 20 de noviembre, la misma donde el 8 de enero pasado fue ejecutado también el periodista Carlos Leonardo Castro, de 26 años, director del portal digital Código Norte Veracruz. López Valdés era director de reportaje policíaco veracruzano, una página de noticias en Facebook y reportero del diario Vanguardia de Veracruz. También era subdelegado del grupo de rescate Cruz Ámbar. Trascendió que la Comisión Estatal para la Atención y Protección de los Periodistas le otorgó medidas cautelares y de seguridad que estaban vigentes luego de que él denunció amenazas de policías estatales.
6: Yo tengo entendido que Luis no había abandonado las medidas cautelares porque él seguía activo.
5: Reporteros de Córdoba se manifestaron esta tarde en el Parque 21 de Mayo para condenar el crimen y exigir justicia por el asesinato, pero también para urgir a las autoridades localizar con vida a la comunicadora Roxana Guzmán, privada de la libertad hace más de una semana en Nanchital.
7: Hacemos un llamado a la gobernadora Rocío Nale, la que siempre dice que no pasa nada en Veracruz, la que siempre dice que minimiza las cosas que suceden. Y cuando un periodista fallece, se queda callada.
8: No más desaparecidos, no más amenazas, no más homicidios. Tenemos familia, todos salimos a trabajar y esto no puede seguir ocurriendo.
5: El secretario de Gobierno aseguró que tanto el presunto hostigamiento a Luis Ángel como las posibles fallas en la protección que recibía serán investigados. La fiscalía se limitó a declarar lo de siempre, que investigará el crimen y que no habrá impunidad, mientras que la Comisión Estatal para la Atención y Protección de los Periodistas colocó una esquela en sus redes sociales, condenó el homicidio y demandó que se investigue de manera profesional, exhaustiva y con perspectiva de libertad de expresión, pero no confirmó si efectivamente la víctima contaba con protección especial. Desde Veracruz, para Milenio Noticias, Isabel Zamudio.
2: Pues así las cosas con esta información. Lamentablemente, bueno, pues el periodismo se ha vuelto uno de los trabajos pues más peligrosos aquí en México. Y pues nos vamos a un corte, Vivi.
1: Claro que sí, Dani, vamos a un corte, no se vaya, regresamos.
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1: Y bueno, pues más información, 8:39 minutitos de la mañana. Excelente día, excelente nuevo amanecer. Viernesito por fin, Vivi, con toda la actitud. Cuéntanos,
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1: Oiga, bueno, pues también en más información, más noticia, nos vamos hasta Durango, donde un hombre que había resultado gravemente herido tras ser atropellado en la ciudad de Durango falleció durante la madrugada del miércoles mientras recibía atención médica en el Hospital General Zona Número 1 del IMSS. De acuerdo con reportes oficiales, el deceso fue confirmado alrededor de las 3 horas, cuando el personal médico notificó que el paciente ya no presentaba signos vitales. El ingreso al hospital ocurrió cerca de las 22 horas del 9 de junio. Desde ese momento, el lesionado permaneció inconsciente, lo que impidió que pudiera proporcionar información sobre su identidad o sobre, bueno, la forma en la que sucedieron los hechos o la identidad de quien fue el responsable del atropello. Tras confirmarse la muerte, elementos de la Unidad de Investigación de Delitos de Tránsito Terrestre y Lesiones acudieron al hospital junto al MP, donde iniciaron las diligencias correspondientes. Lamentablemente resultó lesionado y bueno, pues hasta el momento no se sabe quién está implicado en este homicidio. Bueno, pues fue un auto fantasma. Son 8:41 minutos de la mañana.
2: Vamos a continuar con la información. Vámonos con más noticias. Oiga, pues detienen a un joven acusado de homicidio en la carretera La Junta a Guerrero. Un joven de 19 años de edad fue detenido por elementos de la Agencia Estatal de Investigación como probable responsable de un homicidio de un hombre de 20 años de edad. Los hechos ocurridos en el municipio de Guerrero, de acuerdo con la información proporcionada por parte de la Fiscalía del Distrito Zona Occidente, la detención de quien fue identificado como Patrocinio U se realizó en términos de fragancia luego de que las investigaciones iniciales derivadas del hallazgo de una persona sin vida. Los hechos se registraron a la altura del kilómetro 6 de la carretera que comunica a la Junta con la cabecera municipal de Guerrero. Tras recibir este reporte, agentes ministeriales acudieron al lugar donde localizaron el cuerpo de Raúl C.L. de 20 años de edad. Las primeras indagatorias establecieron que la víctima presentaba lesiones en la cabeza en diversas partes del cuerpo. Durante la investigación, los agentes obtuvieron información que permitió identificar el presunto agresor y proceder con su detención poco tiempo después. Según las investigaciones preliminares, el detenido habría utilizado una piedra de cemento para agredir a la víctima. El objeto fue asegurado por las autoridades y será sometido a análisis periciales debido a que presenta aparente manchas de sangre. El detenido quedó a disposición del Ministerio Público, autoridad encargada de continuar con las investigaciones correspondientes para el esclarecimiento de estos hechos. También, conforme al artículo 13 del Código Penal de Procedimientos Penales, toda persona imputada debe ser considerada inocente hasta que no exista la sentencia emitida por parte de las autoridades. Pues ahí también queda esta información.
1: Voy a también platicarle, pues lamentablemente confundieron a un joven y fue asesinado brutalmente con un bate. Los responsables, pues le van a repetir, lo confundieron, dicen ellos. Un presunto error de identidad cobró la vida de Juan David Robles León, un joven de tan solo 18 años de edad que falleció en una unidad de cuidados intensivos tras ser blanco de una severa golpiza proporcionada por un grupo de vigilancia clandestina. Sobre esto, el incidente reavivó el debate sobre los peligros de la justicia por mano propia en la región. El trágico suceso se desencadenó el 20 de mayo del año 2026 en el área rural de Corozal, donde confundieron a este joven. Reportes indicaron que la víctima caminaba por el sector cuando un grupo de civiles organizados bajo una supuesta facción antirrobos lo interceptó de manera intensiva. Viviana, pues, tuvo lesiones críticas en el tórax y la cabeza. Tras un linchamiento, los involucrados huyeron del sitio, dejando a Robles León en estado de agonía. A pesar de los esfuerzos de los especialistas, lamentablemente el joven ya no respondió por la gravedad de los golpes en todo su cuerpo. La pérdida del adolescente desató energéticas protestas en comunidades locales y plataformas digitales. Ciudadanos exigen desmantelar estas brigadas urbanas ilegales que operan fuera del marco de la ley, porque están operando, pues, por mano propia.
2: Pues muy mal, Dani, muy mal.
1: Lamentamos mucho la muerte de este joven.
2: Así es. Oiga, pues ya a las 8 de la mañana con 44 minutos, se nos va el tiempo rapidito, Dani.
1: Así es. Oye, pues Vivi, sigue sin haber Facebook.
2: Sigue sin haber Facebook. Oiga, mándenos un mensaje por WhatsApp 649-101-1010, su mensaje de texto. Aquí estamos al pendiente leyendo sus comentarios. No sé, lo que nos quiera platicar.
1: Dice, ¿qué hubo, Tazo Coqueto? ¿Qué hubo, comanda?
2: Tazo Coqueto. ¿Te dijeron a ti?
1: No sé, pues a mí así me dicen.
2: Pues que, mija, pues ¿cómo te mantienes, Tazo Dorado?
1: Oiga, no, el Tazo Dorado no es porque me emborracho o algo, no. No, pues yo creo que debe ser por lo tremenda. Sí, un saludote, Tazo Coqueto y Tazo Dorado, claro
2: Tazo
1: que
2: Coqueto
1: sí.
2: Y Dorado, esa Dani.
1: Pues es que es un chiste que teníamos por ahí con nuestra compañera Yuri Subías, le mando un saludo, yo le digo Tazo Tuneado y ella me dice Tazo Güero.
2: Tazo Güero.
1: Tazo Güero. Así que pues un saludote. Oiga, y pues nos están viendo las mañanitas para su baby que cumple 6 añitos. Baby, vámonos con las mañanitas.
2: Claro que sí, muchas felicidades, oiga, a todos los cumpleañeros, a todos los que celebran alguna fecha especial. De verdad que les deseamos que este día sea maravilloso, que se la pase muy bien.
1: Vámonos.

0: felicidades a todos los cumpleañeros. Seguimos con más información, Vivi.
1: Claro que sí, Dani, vamos a continuar con la información. Ya nos quedan 11 minutos para las 9 de la mañana. Oiga, pues hablando ahí, siguiendo con este tema de los maestros, Dani, Monreal advierte que derogar la reforma del ISSSTE llevaría a un caos. El coordinador de Morena en San Lázaro pues afirmó que satisfacer dicha exigencia de la CENTE sería económicamente y presupuestariamente imposible. El líder parlamentario de Morena en la Cámara de Diputados, Ricardo Monreal, advirtió que la derogación de la reforma del 2007 a la ley del ISSSTE para satisfacer la exigencia de la CENTE llevaría a México al caos sin posibilidad de pagar a policías, doctores y enfermeras. ¿Sabes por qué, Dani? Porque el 2007 ya no se volvió a generar este ahorro que se hacía para el pago de pensiones. O sea, tiene más de 20 años. ¿De dónde se tendría que sacar ese dinero que en 20 años no se ha ahorrado? 20 años. Pues le platico que sostuvo que esta medida sería económicamente y presupuestariamente imposible, como no lo ha explicado ya la presidenta de la República, Claudia Sheinbaum, el director del ISSSTE, Martín Brates, y el secretario de la Educación, Mario Delgado. En uno de los comentarios que realizó, dijo, entraríamos en un caos, enfrentaríamos en la insatisfacción del pago de policías, del pago de doctores, de enfermeras, el pago para la infraestructura, el pago para el mantenimiento del país. No sería posible eso y me parece que la presidenta ha sido muy responsable en afirmarlo y sostenerlo. Por separado, la presidenta de la Cámara de Diputados, Kenia López, coincidió en rechazar cualquier forma de represión y defendió el derecho de todos los manifestantes, además de advertir que las autoridades tienen la obligación de responder con soluciones a esas demandas con o sin Mundial de Fútbol. Subrayó que en los últimos días se han visto múltiples exigencias de trabajadores de salud, de madres buscadoras y trabajadores de la educación en distintos colectivos en las calles de la Ciudad de México. También llamó a garantizar una realidad con seguridad que permita a los niños ir a la escuela de calidad, que las mujeres puedan salir de casa y regresar sanas y salvas, y que los hombres pues tengan la responsabilidad de estar en un espacio público, de subirse a un transporte público con dignidad. Oiga, pues sigue la polémica raíz a esto, a todo lo que se está viendo, donde exige el ACENTE la derogación de esta ley del 2007. Pues usted, ¿qué opina también respecto a estas declaraciones que dio Monreal, donde pues que dice que definitivamente no se puede echar para atrás esta reforma?
0: Bueno, pues ahí está esta información sobre, bueno, pues lo que se viene luchando pues, durante años, Viviana, que pues, ¿de dónde va a salir el dinero?
1: Exactamente.
0: Ay, te quité la palabra.
1: No, adelante, Daniela.
0: Dice por acá, la presidenta no fue tan responsable hacer el compromiso en la campaña.
1: Es que también ahí también se le fue las patas, Dani, porque no se estudió si realmente se iba a poder hacer algo. ¿Para qué prometer algo que no se va a poder realizar?
0: Pues es que hay cosas que no están en
1: que ella. A lo mejor que no se quiera, a lo mejor se quiere realizar, pero pues es complicado.
0: Como lo comento, pues hay muchas cosas que claramente, pues como encampañados y demás quieren realizarse, pero también hay que observar el panorama de qué se puede realizar y qué no se puede realizar, porque pues sí, nos metemos en este suspenso de que, bueno, pues Viviana me prometió que yo iba a tener tal cosa en mi casa y al último pues no se puede porque no le dan los permisos a Viviana como presidenta o no hay el recurso.
1: Exactamente.
0: Así que pues bueno, aquí está esta información, muchísimas gracias por su opinión. Y bueno, pues llega el calor, Viviana, llegan las picaduras de garrapata y rictexia, pues estamos de verdad que con una preocupación. Chihuahua ya reporta muertes y bueno, sumamos a Chihuahua más de 100 casos de rictexia. ¿Sabes lo que es la rictexia? ¿La habías escuchado?
1: Sí, cómo no, yo creo que todos sabemos que esta enfermedad causa del piquete de una garrapata. Y que no nada más puede ser, las garrapatas los tienen los animalitos, las mascotas, si usted no los atiende, no los cuida como debe ser, sino que estos piquetes también pueden llegar a personas.
0: Así es, así que vamos a mantener bien limpiecito nuestro patio, nuestros animalitos, por favor, vamos a hacerlo de una manera bien responsable. Y pues le platico un poco, se han registrado 50 defunciones aquí en el estado de Chihuahua tras la rictexia. Escuchemos un poco más.
2: La Secretaría de Salud de Chihuahua mantiene un registro de 105 casos confirmados de rickettsiosis en la entidad,
3: de los cuales se contabilizan 50 defunciones. Los municipios donde se tiene la incidencia son Chihuahua con 53 casos, Ciudad Juárez con 40, Meoqui con 8 casos, Delicias con 3 casos y Ascensión con 1. En tanto que las defunciones se registraron en municipios de Chihuahua con 30, Ciudad Juárez con 15, Meoqui con 3 y Delicias con 2 personas fallecidas por la enfermedad. Durante el mismo periodo, en 2024, se tiene un registro de 90 casos confirmados y 47 defunciones, lo que representa un incremento del 10%. La rickettsiosis es una enfermedad infecciosa proveniente de una bacteria del género Rickettsia. Es una afección febril, es aguda e inespecífica, es decir, se puede presentar una variedad de síntomas que son parecidos a otros padecimientos. Carolina Preciado, coordinadora de epidemiología del Distrito de Salud 2, dio a conocer que el único antibiótico y la base del tratamiento que se ha demostrado que es efectivo contra la rickettsia es la doxicilina. Las manifestaciones clínicas de la enfermedad son fiebre, dolor de cabeza, articulaciones, exantema, también denominadas ronchas o sarpullido, por lo que es importante que se haga un correcto diagnóstico y se conozcan las diferencias. La prevención es la base del sistema de salud pública, pues no existe una vacuna contra la rickettsia en perros o humanos, e indicó que esos artrópodos se pueden alojar en ropa, tiliches, muebles, paredes, puede haber mayor presencia en calles sin pavimentación y un piso firme. La bióloga Janet Moncada, coordinadora de vectores y zoonosis, informó que la garrapata hembra es de mayor tamaño que el macho, las cuales pueden morder durante todo el año. Las garrapatas se pueden eliminar antes de generar enfermedades, utilizando un ectoesparasitante, el cual debe proporcionarse a la mascota de manera periódica. Cuando nace la larva de garrapata, sube el perro, se alimenta, baja y se convierte en ninfa. Sube al perro, se alimenta, copula y baja para dejar su progenie. Moncada señaló que en el mercado existe una gran variedad de medicamentos para prevenir las garrapatas, como pastillas, inyecciones, collares y ampolletas. También se llama mantener la limpieza del hogar, evitar la acumulación de tiliches como muebles, llantas y fumigar periódicamente el hogar. Por su parte, la Dirección de Ecología del Gobierno Municipal ha realizado durante este año más de 18.500 fumigaciones en diversas viviendas, escuelas, templos, gimnasios y espacios públicos, así como 115 nebulizaciones. Las colonias que tuvieron mayor intervención en las cuadrillas de ecología fueron aquellas ubicadas en el suroriente de la ciudad, con cerca del 85% de los servicios como haciendas, mezquital, parajes de oriente, cerradas del parque, Urbi Villa del Cedro, entre otras. Con información de Jazmín Ibarra, para NET Información Total Multimedia, Jorge Romero.
0: Bueno, pues ya regresamos después de este pequeñísimo corte, 8:56, y después, bueno, pues de esta información. Pues bueno, se llevó el momento, Vivi, de irnos.
1: Se llevó el momento de irnos, de despedirnos. Oiga, muchísimas gracias por habernos acompañado ahora sí que en este espacio de noticias. Y pues ahora sí, una disculpa y que no pudimos seguir con nuestro en vivo, no estuvo en nuestras manos. Esperamos que en el transcurso del día, pues Facebook se restablezca.
0: Pues esperemos y sí, porque ya se
1: ocupa. Les deseamos excelente mañana. Yo los espero 5:00 p.m, Dani.
0: Con música, Vivi,
1: a mover el bote. Con música y a mover el bote para que me manden mensaje y me acompañen en esta tardecita. Así que muchísimas gracias, gracias, excelente mañana.
0: Oye, yo soy Dani García, yo regreso mañana a 6:30 con más información, con más noticias. Recuerde que todo lo que usted guste tocar de tema en la noticia puede hacerlo llegar, 6:49, 10:10. Mañana esperemos sí estar en vivo sin ningún inconveniente. Ahorita pues teníamos mucho material que mostrarle ante cámara, pero lamentablemente pues no se pudo por Facebook. Gracias, que le vaya bien, excelente viernes, bye, bye.
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Buenos días, buenas mañana. Ya estamos a viernes, gracias a Dios, gracias a mi Padre Dios, ya estamos a viernes, gracias Señor por un día más de vida, de trabajo, de salud. Gracias Padre, qué barbaridad. Así que los invito para que se comunique en línea abierta 614-111-3185, 111-3185, dice...

viernes. Gracias, padre. Gracias, señor. Así que los invito para que se comuniquen, ¿eh? Línea abierta, línea abierta. 614-590-9636. Es el teléfono de cabina. Oye, te recuerdo que tenemos los accesos para que te vayas a ver a nuestros dorados. Dorados en contra de Guerreros de Oaxaca. Esta segunda serie que se juega en casa. Contra equipos del sur, que por cierto, nuestros dorados ya ganaron ayer, ¿eh? Ganaron la serie en contra de Piratas de Campeche. Y también, déjenme les digo, Dorados de Liga Estatal le ganó 5-0 a Algodoneros de Delicias. Así nomás. Nuestros dorados ganaron dos, ganaron en la mexicana, ganaron en la estatal. De rechupete.

0: Oye, dice por acá, buenos días, buena mañana. Saludos para el buen Iker. Saludos al Iker y al buen Anubis, que ya salió de vacaciones. Ya salieron de... ¡Ah, qué belleza! Sí estaba escuchando la mañana al Toribio, que estaba diciendo que ya se van de vacaciones. Que ya vuelven en... Pues pasando agosto, ¿verdad? Ya a mediados de agosto creo que regresan, ¿verdad? ¿Alguien sabe cuándo... es el regreso a clases? Digo, apenas están saliendo, ¿verdad? ¿Pero saben cuándo es el regreso? ¿El regreso a clases? ¿El back to school? ¿Se la saben cuándo es? Hola, chavita, buenos días. Saludos a mi cuñado Fernando Cabrera. ¡Saludos, Fernando Cabrera! Buenos días, buena mañana. Échale, a ver qué dice por aquí. ¡Vámonos! ¡Listos para divertirnos en las vacaciones! Dice Iker que hasta fines de agosto. Ok, fines de agosto. ¿Qué será? ¿Últimos de agosto? ¿Mediados? ¡Qué belleza, verdad! Todo lo que sobra de junio. Dijeron que el... ¡Ah, la lona! ¡31 de agosto! ¡Ah, bárbaros! Es neta. O sea, 2 meses y medio de vacaciones. Sí, porque estamos a 15. Digo, perdón, a 12. 13, que sí. Estamos, son 2 meses y medio, ¿haz de cuenta? ¡Qué belleza, eh! ¡Qué belleza! 2 meses y medio de vacaciones. ¿Y a nosotros cuándo nos tocan vacaciones o qué?
1: ¡Chavita!
0: ¡Eh!
1: ¡Chavita!
0: ¿Qué?
1: ¡Chavita!
0: ¿Qué quiere?
1: El bote banquetero para que se enoje el cornudo. Para que se enoje el cornudo. Ahí le mandas un saludo a mi Charlie. Porque no fui a trabajar, chavita.
0: ¡Neta!
1: Me fui de pinta, chavita. ¿Cómo la ves?
0: ¡Qué vergüenza! ¿No te da vergüenza, Cindy? No te da vergüenza, mijo, ya. Ya. Estamos a viernesitos. Lo chido, lo padre hubiera sido que fuera quincena, ¿verdad? Uf. Ahí hubiéramos cerrado con broche de oro. Broche de oro, fin de semana, quincena. Pero no, ¿cuándo es quincena? ¿Hasta el qué, lunes? A ver, vamos a ver qué dice aquí el... ¿Qué dice el...? Oye, está caído el Facebook, ¿ya se dieron cuenta? Está caído Facebook. En algunas, tu página tú entras y está caído, ¿eh? Sí, el lunes 15. ¡Ah, bárbaro! Ah, hasta el lunes. Hasta el lunes juegan. Digo, hasta el lunes pagan. Y pues sí, el fin de semana, nuestros dorados enfrentando a Guerreros de Oaxaca. Viernes, sábado y domingo. Y luego descansamos lunes, martes y miércoles. Y luego jueves, viernes y sábado, los dorados se enfrentan a Algodoneros de Delicias ahí en nuestra casa, ¿eh? ¡Qué barbaridad! México 2, Sudáfrica 0, amigos. Sí, así quedó esto, mijo, ¿eh? ¡Qué belleza! Para toda la gente que vio el partido de ayer. Digo, nos dieron la chancla de salir del trabajo temprano, ¿eh? ¡Claro! ¡Claro! ¿Quién juega el lunes? Yo con tus sentimientos, Pitirijas. Yo con tus sentimientos. Pagan, sí, el lunes pagan. ¡Qué curioso, ¿verdad? Las quincenas, dice uno. Ah, no, que para el fin de semanita. No, este fin de semana también va a ser sin billuyo. ¡Hasta el lunes! Y luego ya para el fin de semana ya no traemos dinero. Así es. A los CEPIS ya nos pagaron hoy, mira. ¡Qué belleza, mijo! ¡Qué belleza! Pero les dura menos el dinero, mijo. Ya, si ahorita lo llega el fin de semana, cero, ándele. Preste. Agaste y gaste. Pero que llegó la luz, que llegó el agua, que llegó el aquí, que llegó el allá. ¿Qué hubo le que cuá? ¿Que cuántos son para no contarlos? Y ándele, ándele, pues. ¡Vámonos, pues! ¡Con música! Ellos son los de Sonora. Esto que es amargura. Amargura como la que trae el Pitirijas. Limón. Es un limón amargado. Amargado, Pitirijas. Ayer te vi.

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5: A ver, ¿quién es la Ivana? Para saber, digo, para saber el contexto, mijo, cuando más estés chiste local, pues yo no sé ni qué está pasando, ¿eh? Yo no sé ni qué. Oye, te recuerdo que tenemos los accesos para que te vayas a ver a los Dorados de Chihuahua en contra de Guerreros de Oaxaca. Oye, recordarte para todos aquellos villamelones, ya que las Dorados andan mal. Ya van 6 series que ganan seguiditas, ¿eh? 6 series que vienen ganando seguiditas. Una cosa sí les digo, necesitamos de su apoyo. Se requiere del apoyo de la afición. Dorados está a 3 juegos de playoffs. A 3 juegos de playoffs. No estamos lejos. No estamos lejos. Así que los invito. Si usted dice, oye, pues para la entrada, se las patrocinamos. Le patrocinamos la entrada. La patrona los manda de a free, sin gas, sin gastar.
6: Así, chavita, pero yo estoy en la planta con el Lombardo Toledano. Besos.
5: Abrazo y apapacho, mijo. Dice, Ivana es una amiga que era mi amigo. ¿Para qué lo borras? Ya lo leí. Ya lo leí. ¿Para qué lo borras? Ya lo dije. ¿Ya qué? O sea, que era tu amigo conocido. Ten cuidado, mijo, porque esas mañas se pegan. El que con lobo se junta. El que con lobo se junta. Así nomás te digo, Así nomás te digo. La neta, ten cuidado. Dice, hay que apoyar porque el juego de ayer es el único que van a ganar. O sea, no saben ni qué, mijo, la neta. Sí, hombre, qué bárbaros. ¿Qué no son 4 series, mijo? Dijiste 6. 6 juegos, 8 juegos ganados, 8 juegos. 8 juegos ganados, 8 juegos, la verdad, anda muy bien Dorados, andan ganando bastantes series. Y esta serie contra Guerreros de Oaxaca va a estar buena.
7: El que aprendió a aullar fue la Ivana, porque es el que se andaba juntando con lobos, bueno, con lobas.
5: Por eso, pero aquí también mi compadre está diciendo de los lobos y que era una amiga, que es una amiga que era amigo. Entonces todas siguen con las amistades, yo nomás eso digo, Yo nomás eso digo, ya ustedes sabrán. Ya sus mañosidades, ustedes sabrán. Yo no juzgo. Yo nomás observo y callo. Observo y callo. Ancina nomás. Ya no digo nada. Me quedo callado. Me quedo callado. Y que me quedo callado, hijo. Vámonos pues con música. Ellos son la original banda Limón de Salvador Lizárraga. ¡Ay! ¿Qué? Se te olvidó. La original banda Limón de Salvador Lizárraga. 9:50 bonitos. 9:50 temperatura, 28 grados. Oye, dice el Servicio Meteorológico Nacional que hoy nos llueve. Hoy nos llueve. Hoy lo. 70%, ¿eh?

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Saludos a mi compa Sergio. Saludos, mijo. Buena mañana, buena mañana. Saludos para la raza de Huachochi, la gente de Batopilas, la gente de Guadalupe y Calvo, de San Juanito de Krill.

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1: 10 de la mañana con 25, 10, 25 de la mañana. Buenos días, buenos días, buenos días. Oye, dice por acá, Xavi Gigi. ¿Qué pasó, mijo? Buenos días, buena mañana. Échale.
2: Qué tranza, mi gordo. ¿Cómo amaneció mi cachetón?
1: Así, dormidito, mijo, dormidito.
2: Hola, cachetón, una rolita. Vas a empezar. Nuestro orgullo con Conjunto Primavera.
1: Acabo de poner Primavera. Favor, acabo de poner a Primavera, mijo, con la cumbia francesa. ¿Alguna otra que solicite mi niño? ¿Alguna otra?
3: Chavita. Chavita, salúdame a Pitirijas. Con razón estás bien triste porque está malito. No, pronta recuperación al Piti.
1: Pronta recuperación al Pitirijas. Sí, mijo, anda malito. Oye, dice Chavita, buen día. En cuanto se fueron Mejía, el Samurai, Roosevelt Estrada y Smeltzer, que eran los tóxicos y que perjudican al equipo. ¿Y tú cómo sabes, mijo? ¿Tú cómo sabes? En cuanto se fueron los Dorados, juegan bien. A ver qué argumentan los villamelones que no saben de béisbol. Y ahora que vuelvan a jugar en Chihuahua con sus nuevos equipos, hay que abucharlos porque nos hicieron daño. Y qué buena del bullpen de Campeche por echar agua. Ganó el Chavito y salió muy ligero. Lo que pasa es que, fíjate, o sea, qué mala onda que por parte del bullpen de los visita le echen agua al Max Bedman. Le echaron agua y eso perjudica, quieras que no, pues vas corriendo y te echan agua en la cara, pues te saca de onda. ¿No ves? Entonces, se me hizo muy mala onda, la verdad, y sí. La porra se encargó de mandarle un saludo hasta el bullpen allá, que la porra, ¿verdad? Sí. Eso es lo malo, que le echan agua al corredor, pues no ve, le echan agua en la cara, realmente es muy grosero por parte de ellos, ¿eh? Oye, échale por aquí, ver qué dice, mijo, qué dice.
4: Buenos días, Chavita, buenos días.
1: Buenos días. Puedes
4: complacernos con la de Nomás el Pilar Quedó.
1: Ah, esa es
4: por
1: buena.
4: Por favor, de Paul Urías, gracias.
1: Nomás el Pilar Quedó del señor Paul Urías. Ya está, mijo, con esa nos vamos a ir, con esa nos vamos, chiquitín.
5: Chavita, buen día.
1: Buen día, mijo.
5: Mande una canción acá para la red del coche y para Tetejachi.
1: ¿Cuál quiere, mijo?
5: La de Atrevidos de Durango. Ojitos de Capulín.
1: Ojitos de Capulín, déjame la busco y te la ponemos, mijo. Sí, entra.

En el sax, ¿verdad? Sí entra en el la hora del sax. Dale, pues, vámonos. Nomás el pilar quedó. 10 de la mañana, 27, 10, 27, temperatura 29 grados centígrados. No entran los millones, ¿eh? Ya después de 30 son 30 millones de grados centígrados. Tenemos 70% de probabilidad de lluvia, 70%.

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32 minutitos. Así que sigan enviando su mensajito. Les recordamos que tenemos los boletos para que se vayan a ver a nuestros Dorados de Chihuahua enfrentando a guerreros de Oaxaca el día de hoy. Viernes, sábado y domingo es esta serie en contra de equipos del sur. Recordando que ya se le ganó la serie a Piratas de Campeche. Estamos a 3 juegos de zona de playoffs, ¿eh? Solamente a 3 juegos, que es lo que necesitamos de su apoyo. Necesitamos de su apoyo, mi gente. Así que nos vemos hoy en el Monumental en punto de las 7 de la tarde, el sábado, el día de mañana, sábado a las 6 y el domingo a las 5, sí, viernes a las 7, sábado a las 6 y domingo a las 5 de la tarde. Allá nos vemos, raza, en el Monumental apoyando a nuestros Dorados de Chihuahua, con todo cual debe de ser, cual debe de ser. Así que mi gente, vámonos con música. Llega por aquí Exceso Norte. Esto que es las arañas, échale, mami. Mira nomás. Ya te viste, ¿verdad? Mira, las arañas. Ahí saludos para Aranza y Marianita. Y para la mami. ¿Qué pasó, mami? Mira nomás. Ya te viste, ¿verdad? De ahí directo saliendo de la alberca. A baile y baile. ¿Qué hubo, le que cuá? Buenos días. Ya son 29 grados centígrados aquí en la ciudad de Chihuahua.

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1: Gracias, ya son las 10 de la mañana con 57, 3 a las 11, 3 a las 11. Oye, hice por acá, Chavikikiki. Hoy vamos por nuestra quinta serie ganada. Dios te oiga, mijo, Dios te oiga. Ya se fueron algunos del equipo. Al señor Rojas se le está dando el tiempo y no lo cerrucharon hace semanas. Esperemos esta nueva actitud que tienen mis dorados de toda la vida y sigan muy bien. Oye, pues ellos están haciendo su trabajo. Ya nada más necesitamos que también la afición haga lo suyo. De ir a apoyar y claro, estar con todo. Ellos están haciendo el trabajo. Digo, para quien ha ido a estos últimos juegos, yo creo que han visto el cambio de los jugadores. Qué tanta actitud, qué tanta fuerza le están poniendo a los juegos, ¿verdad? Mucho trabajo están haciendo los dorados. Así que los esperamos el día de hoy, mañana y el domingo. Viernes, sábado y domingo para esta serie en contra de Guerreros de Oaxaca. Estamos a 3 juegos, 3.5 juegos para zona de playoffs. Y recordar, déjenme les digo algo, esto es algo muy importante. De las series que se jugaron en esta semana, es zona norte contra zona sur, de los cuales series que ganaron zona norte, nada más Dorados y Tijuana, solamente. De ahí en más, ni Monclova, ni Acereros de Monclova, ni Zaraperos de Saltillo, ni Charros, ni Sultanes, ni Rieleros, nadie ganó serie más que Dorados y Toros de Tijuana. Eso es muy bueno, Eso es muy bueno. Así que los invitamos para que apoyen a nuestros dorados el día de hoy. Hoy es viernes, ya son vacaciones. Fin de semana. Para que apoyen. Y si usted no tiene boletos, aquí tenemos. Aquí tenemos en cabina para que venga por ellos aquí la primera de mayo, 2405 Colonia Santa Rita. Déjese venir. Vámonos con la fiera de Ojinaga. Esto que es Home Run. Para que lo cante fuerte. Oye, el último home run fue el Catito Muñoz. Hombre, qué tablazo, qué demoniazo metió mi Catito, ¡Échele! 10 de la mañana con 59, 10:59, 1 a las 11.

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1: 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Es Columba y es con frescura y sabor, mi gente.

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1: ¡Qué bárbaro con esta canción del señor Chalino! ¡Cómo! Aquí me tenían a canticante.
2: ¿Qué dice mi Chaviki? Ay, porfa, mi Chaviki, para el viernes de Bote Banquetero.
1: ¿Cuál?
2: Que ya te vas con el Canelo de Sinaloa y los dos del sitio. Es para toda la gente del barrio de La Periquera, Guadalupe y Calvo. Y que truenas a tu bona de peltre, mi Chaviki.
1: El Canelo. Que ya te vas, el Canelo. El Canelo de Sinaloa, mijo.

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1: ¡Salta! ¡Salta! 12 ya con 13, las 12 con 13. Oye, dice por acá, ¿qué onda, Chavita? Ponte algo Los Invasores de Neolion, ¿cómo qué sería?
2: Chavita, Chavita, ¿qué pasó?
1: ¿Qué pasó, mijo?
2: Los ojitos de Capulín.
1: Ojos de Capulín. Ah, nos pidieron ojitos de Capulín. Ojitos de Capulín. ¿Cómo no? Vamos a ponerla, mijo. ¡Vamos a ponerla! ¿Con quién la quieres? Con, ya te la voy a poner con Laberinto. Con Laberinto, mijo, para que sienta bonito, ¿eh? Estos son los ojitos de Capulín para toda la gente de la Arroyo del Coshi. Allá de Tetehashi también. Mira nomás. Ojitos de Capulín, viejón. 12 del día ya con 15 minutos. Temperatura de 30 grados. Pronóstico 70% de lluvia para el día de hoy. ¿Ya se está poniendo más nubladito o qué? A ver, está nublado.

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1: Oye, ya son las 12.25, que no se le vaya a hacer tarde, ¿eh? La temperatura está en 31 millones de grados centígrados, 31 millones, qué calor.
2: Por la canción.
1: ¿Pasa, mijo?
2: De repente nos pone esa, así se llama, Ojitos de Capulín con los...
1: Ya la puse, mijo.
2: Atrevidos de Durango, es otra cancioncita parecida a esa, pero más de rancho, más de acá.
1: Gracias, ¿eh? Ándele, ya está, pino para atrás. Échale, mijo, ¿qué tenemos por acá?
2: Chavita. Chavita.
1: ¿Qué pasó?
2: Chavita.
1: ¿Qué quieres?
2: Ya que andamos con esas rolas, esa deliciosa roble, regresa a mí para destapar el primer bote.
1: La de regresa a mí de Eliseo. Oye, mijo, no la encontré con Eliseo, ¿eh? Regresa a mí. ¿No te sirve con Talía, mijo? Esa sí la tenemos. Regresa a mí. Y no digas que todo acabó. Mira, mira. ¿No la quieres con Talía? Mira, seguro, mira. Regresa. Mira.

0: qué?
1: Llevamos.
0: No,
1: de
0: no.
1: Por sí. ¿Cómo anda el pitirija? No. ¿Cómo lo dejaron?
0: Mijo.
1: ¿Con esa rola?
0: Yo no sé. A mí me dijo que Ivana, que no sé qué, que los de la 30, que... Yo no sé, mijo. A mí no me diga nada porque yo no sé. Eso dijeron... yo les creo, la verdad.
2: Apenas esa, chavita, apenas esa para el bote banquetero.
0: ¿Verdad que sí, mijo?
2: Aquí pusiste a bailar al Cindy.
0: Mira, y si quiere la de Regresa a mí de Thalía. Regresa a mí, no digas que todo acabó. Échale, mijo.
3: Sale, Rubén, nos vemos, pues.
0: ¡Órale!
3: Ya huele a carnitas, perro.
0: ¡Ah! Me dijiste otra vez. Me dijiste, órale pues, bloqueadote, bloqueadototote, ven a mí, a ver, esa sí puede ser, ven a mí, de Eliseo Robles, a ver, es que dime los nombres como sean, mijo, la verdad, no, no se llama así, no, se me hace que andas mal, mijo, andas mal, se me hace que andas mal, sí, algo así se llama, andas mal, mijo. La verdad que sí. Oye, chavita, ponte la canción de la borrachera. ¿Cuál es esa, mijo? ¿La borrachera? ¿Cuál es? ¿Cuál es? ¿Cuál es? La canción de la borrachera de Jesús Ojeda, por favor. A la lona, la borrachera. A ver. De Jesús Ojeda. O los Canelos. Ahí te lo buscamos. A ver. Con Jesús Ojeda. Jesús Ojeda. Ay, Jesús Ojeda y los parientes. ¡Esa es, mijo! ¡Qué bárbaro! ¡Qué bárbaro! Ya nomás, puro fiestón, puro fiestón. Buenas tardes, 12:28. Temperatura 31 millones de grados centígrados. 31.

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0: 1239. Te recordamos que puedes pasar por tus accesos para los Dorados. Dorados de Chihuahua en contra de Guerreros de Oaxaca. Pero ¿qué creen, mi gente? ¿Qué creen que también tenemos? Tenemos un pastel de Pastelería Los Cedros. Pastel de Pastelería Los Cedros que te vas a llevar el día de hoy porque es viernes. Porque dices tú, lo vamos a celebrar, nos acaban de decir. Señor Salvatore Larribini, Pastelería Los Cedros nos regala otro pastel. Otro pastel. En la mañana el Torillo regaló uno y ahorita vamos a regalar otro. ¿Qué es lo que tienes que hacer? La llamada, ¿qué les gusta? ¿La llamada número 10? A la llamada número 10. Vámonos, llamada número 10. Al 614-590-9636. Yo quiero el pastel de Pastelería Los Cedros. Yo quiero el pastel de Pastelería Los Cedros y tu nombre completo. Y ya estás participando. Te recuerdo la llamada número 10 que se... que se va a llevar este pastel. Que se va a llevar este pastelito. ¿De qué? De chocolate, de vainilla, el cocado, el de Oreo, el Rafaelo. Tenemos también el de frutas tropicales. Papá, ¿qué anda? El alemán, ¿qué anda haciendo, loco? El reina también. Solamente tienes que comunicarte a cabina al 614-590-9636, 590-9636. Y te recuerdo, llamada número 10. La llamada número 10, yo quiero el pastel de Pastelería Los Cedros y tu nombre completo. Buenos días.
1: Buenos días, yo quiero el pastel de Pastelería Los Cedros.
0: ¿Tu nombre?
1: Vázquez.
0: ¿Perdón?
1: Yuri Vázquez.
0: Yuri Vázquez, llamada número 1, Yuri. Gracias.
1: Gracias.
0: Ahí está la llamada número uno, number one, call number one. Vamos a ver, llamada número uno. Buenas tardes, ¿con quién tenemos el gusto?
2: Buen día.
0: Buen día, mijo.
2: Yo quiero el pastel de Pastelería Los Cedros.
0: ¿Tu nombre, mijo?
2: José Luis Madrid.
0: José Luis Madrid, llamada número dos, mijo, gracias.
2: Gracias.
0: Gracias, llamada número dos, number two. Oye, ponte la canción de Con Tu Imagen de Los Invasores. Órale, mijo, déjame la buscamos, claro que sí, Con Tu Imagen. Buenas tardes.
3: Hola, ¿qué tal? Buenas tardes. Yo quiero el pastel de Pastelería Los Cedros. Luis Chávez.
0: Luis Chávez, llamada número 3, mijo. Gracias, gracias, papá. Llamada número 3, number 3. Esa es la llamada número 10, ¿eh? Buenas tardes. Buenas tardes.
4: Buenas tardes. Yo quiero Pastelería Los Cedros.
0: ¿Tu nombre es?
4: Sofía Judith.
0: Sofía Judith, número 4, tu llamada.
4: Gracias.
0: Gracias, bye bye. A la 10, llamada número 10, llamada número 10, ¿eh? 614-590-9636. Buenas tardes.
5: Buenas tardes.
0: Sí, ¿con quién tenemos el gusto?
5: Con Israel Chavira. Yo quiero el pastel de Pastelería Los Cedros.
0: Israel Chavira. Era la llamada número 5, mijo.
5: Oki, oki.
0: Ya está, mijo. Vámonos con música. Ellos son los invasores de New Lion. Con Tu Imagen se llama esto, mijo. Lo que acabas de pedir, mira, porque es viernes.
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19: Viernesiquis de bote banquetero. Qué belleza, qué belleza. Vámonos, la llamada número 5, A la llamada número 10 se va el pastel de pastelería Los Cedros. A la llamada número 10. Llamada número 10, van 5, van 5. Échele. Buenas tardes, ¿con quién tenemos el gusto?
3: Buenas tardes, ¿con quién tenemos el gusto? Buenas tardes, ¿con quién tenemos el gusto?
19: Bueno, bueno. ¿Qué pasó? ¿Qué pasó, mijo? ¿Qué pasó? ¿Colgaron o qué? ¿Colgaron o qué? Buenas tardes, buenas tardes, buenas tardes, buenas tardes.
4: Buenas.
19: Buenas tardes.
4: Hola, Evelyn.
19: Evelyn, llamada número 6. Dame la frase, échame la frase. Gracias, llamada número 6. Gracias, gracias. Hágale caso al niño ya, mamá. Buenas tardes.
20: Buenas tardes, es mi chavita, soy el Ulises.
19: Es el mi Ulises, mijo, échame la frase, mijo.
20: No, mijo, yo quiero que me pongas una rola.
19: ¿Cuál canción quieres?
20: Una rola de los Tigres.
19: De los Tigres.
20: Ramiro Sierra, si la tiene.
19: La de Ramiro. Hijo, ya está, ahorita la buscamos, te la ponemos, mijo.
20: Ya está, mijo, suerte, buen día.
19: Órale, bye bye, gracias. Bye. Excelente bye. Tarde, bye bye. Gracias. Mira, mi compadre, tuve la oportunidad para hacer la llamada número 7. Nada, dijo, yo quiero nomás una rolinguis. Una rolinguis, ya estás peinado para atrás. Échale. Buenas tardes. Buenas tardes.
21: Buenas tardes, yo quiero pasteles para Pedro.
19: Échame. José Luis Madrid, llamada número 7, mijo. Gracias, suerte. Dale. Bye, bye. Llamada número 777777. Buenas tardes. Bueno, bueno. Bueno, no te escuchas, bueno, bueno. ¿Cuál es tu nombre, mijo?
21: Roque Ríos,
19: ya acá está. Órale, pues. Bye bye. Oye, las llamadas son al 590-9636. 590-9636. 590-9636. Esa es la a donde tienen que marcar, 614-590-9636 para el pasteliki. Para el pasteliki, llamada número 8, ya fue la llamada número 8, Faltan dos, échale. 614-590-9636. Buenas tardes. Bueno, bueno.
4: Bueno, yo quiero el pastel de Pastelería Los Cedros.
19: ¿Tu nombre es?
4: Soto.
19: ¿Perdón?
4: Cintia Soto,
19: llamada número 9. Eres la llamada número 9. Llamada 9, vámonos con la llamada número 10. Llamada número 10, esta es la ganadora, esta es la ganadora. Buenas tardes.
22: Sí, buenas tardes.
19: Buenas tardes.
22: Listo la. Para la pastelería de Los Cedros.
19: ¿Qué?
22: Que quiero el pastel de Los Cedros.
19: ¿Cuál es tu nombre, mijo?
22: Carlos Marrufo.
19: ¿Carlos qué?
22: Carlos Marrufo.
19: ¿De qué colonia?
22: De Villajuárez.
19: Villa Hollywood.
22: Así es.
19: ¡Qué bárbaro, chiquitín! Muchas felicidades, Carlos Marrufo. Pásame tu número.
22: 614.
19: 540.
22: 26.
19: Ok, nada más necesito que me envíes tu credencial de lector al mensaje del WhatsApp. ¿Sí lo tienes?
22: No.
19: Ok, aquí te van a marcar, 614-540-2626, ¿verdad?
22: 540-2626.
19: Sí. Órale, pues, ahí te van a marcar para que recojas tu pastel.
22: Ya, gracias.
19: Órale, ya está, Carlos Marrufo, muchas felicidades. Mi gente, yo me voy, yo me despido, que tengan excelente fin de semana. Nos vemos en el Monumental, hoy Los Dorados enfrentando a Guerreros de Oaxaca. Aquí tenemos boletos todavía para que se dejen venir por ellos con el buen Gibran, ¿eh? Déjense venir por ellos. Aquí lo estamos esperando, nos quedaron para viernes, sábado y domingo. Viernes, sábado y domingo para que se dejen caer, ¿eh? ¿Ok? Para que vengan ustedes por sus boletos. ¿Cuántos necesita? Para que se vaya a divertir. Cuídense mucho, mi nombre es Salvador de la Riva Chavita. Que tengan excelente fin de semana. Besos, bye bye. Adiós, mira nomás con qué cerramos. Con broche de oro.

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2: Y muy buenas tardes, tengan todos ustedes y sean todos completamente bienvenidos al noticiero vespertino de La Patrona 94.1 en este excelente viernes 12 de junio del año 2026, donde espero que su mañana haya transcurrido de la mejor manera y sobre todo ya esté preparado para recibir con el ánimo de siempre el fin de semana. Saludos a Cabo, en los controles, buenas tardes Cabo, espero te encuentres bastante bien. Y a todos ustedes, mandarles un saludo de parte de todo el equipo de La Patrona, gracias por su sintonía, gracias por su preferencia, gracias por siempre estar al pendiente de toda la programación que tenemos para ofrecerles a todos y cada uno de ustedes. Y aprovecho también para presentar aquí de mi lado izquierdo a Norma Garrado. Norma, buenas tardes, ¿cómo estás?
3: ¿Qué onda, Luis? Muy buenas tardes. De nuevo, muy buenas tardes, Cabo en cabina, y muy buenas tardes a toda la gente que ya está conectado aquí con nosotros. ¿Cómo te trató el calor?
2: Ah, sí estuvo bueno. Sí estuvo machín.
3: Que ayer nos trató bien el clima.
2: Sí, pues que juega México, loco. Yo siempre lo he dicho, adiós, su deporte favorito es el fútbol. Le dijo ayer, mi selección favorita es la mexicana. Yeah. Así que les toca el día de ayer que esté ya, al 100%.
3: Ya me la ando creyendo que sí iban a ganar, ¿eh?
2: No, semifinales. Están tranquilos, un pasito a la vez. Pero también para discutir un poquito más de estos temas, se encuentra con nosotros desde bien tempranito en esta tarde el subdirector de Desarrollo del Deporte del Instituto Chihuahuense del Deporte, Tomás Aguilera. Tommy, buenas tardes, ¿cómo estás?
4: ¿Qué tal? Buenas tardes. Tommy, sí. Norma, Luis, Cabo, pues muy buenas tardes, muy buenas tardes a todo el auditorio que seguramente se encuentra ya en los Sagrados Alimentos y pues bueno, muy contentos de venir a platicar que la selección inició con el pie derecho, ¿no?
2: Sí, y nos vamos a platicar eso todo el santo día, así que bueno. Agárrese, ojalá podamos hablar de fútbol todo el santo día. ¿Qué bonita playera traes,
4: eh? Ah, gracias, ahí luego se las hacemos llegar. Es la del Instituto Chihuahuense del Deporte, de la selección de los que nos representan en los Juegos CONADE, pero esta es la edición 2025 y les hacemos llegar la edición 2026.
2: Está muy bonita y el color y el diseño está muy, muy fregón, qué padre, y gracias sí. también por tenernos ahí.
4: El morado nos distingue en Chihuahua.
2: Sí, sí, definitivamente, eso es completamente cierto. Y pues bueno, oye, pues te preguntaba ahorita antes de iniciar el noticiero, Tommy, que si anduviste en el evento el día de ayer que puso la gobernadora ahí en la Plaza del Ángel, ¿te diste la vuelta o no?
4: Sí, pues la verdad es que encantado de ser el portavoz de nuestra gobernadora Maru Campos, de nuestra maestra, la directora Teporaca Romero del Hierro, en este magno evento que tuvimos. Ahí estuvimos haciendo una visita a medios, pues para invitar a la gente y agradecer a todas las personas que se dieron cita. Oye, yo me había tocado gritar un gol en familia, con amigos, pero la adrenalina de gritarlo en un lugar así, no, hombre, no, la verdad es que hasta me mareé y me bajé.
3: Y no,
4: la verdad es que una gran fiesta. Y bueno, la verdad es que muy contentos pues de todos los jovencitos que estaban en las diferentes activaciones, todo el mercado también que se movía, la parte de la venta de alimentos, de bebidas, claro, bebidas sin alcohol.
2: Claro.
4: Y la verdad es que los precios súper accesibles, la gente muy contenta, y qué mejor que iniciar con esa victoria de la selección mexicana.
2: Y sobre todo ponerle una zona tan accesible para muchísima ciudadanía que hasta por curioso que pase, sí. Pues, ¿qué hay aquí? Voy, ¿qué onda? Pues, pásale, digo, pues, es de grapa, pues, luego de ese la vuelta, y sí, lo vimos con bastante injundia toda la ciudadanía que andaba por allá, y te va a dar la razón. Ahora sí que gritar un gol en multitud está canijo, está bien canijo. No me imagino las personas que andan en el Azteca como si hicieran esos 80,000 gritos al mismo tiempo en el primer gol, pero digo, una sensación similar, ¿no?
4: Eso y el himno nacional, muchachos, sí. No, hombre, qué cosas, la verdad es que hasta la piel se pone chinita.
2: ¿A poco no lagrimeaste con el himno?
4: No, pues, estaba acá grabando porque era impresionante. Ver tanta gente, o sea, yo estaba cantando y veía toda la multitud, decía, no, pues qué padre, gracias que tengo la oportunidad de vivir estas experiencias, y la verdad es que, bueno, también seguir haciendo la invitación, digo, el mundial dura cerca de 40 días, entonces, pues bueno, aunque los juegos de la selección van a estar, por supuesto, ahí el otro jueves y luego el próximo miércoles, esperemos, como bien mencionaste, pues avancen al quinto partido, sexto semifinal, entonces... Aunado a todo eso, pues se tienen diferentes dinámicas para todos estos días, y entonces pues que chequen ahí las páginas del Instituto Chihuahuense del Deporte para que vean todas las actividades que vamos a tener en el marco del Mundial.
3: O sea que todos los días va a haber actividades, no solamente el jueves, que es el siguiente partido.
4: Así es, y gran variedad de actividades, ¿eh? No únicamente. Bueno, pues por ahí vi una clase de jumping, donde pues la intención es que estos espacios tengan vida por medio de la activación física, un torneito de fútbol, cambio de estampitas de esas del álbum, hasta clases de country. O sea, la intención es que se viva una fiesta y que, bueno, pues al final del día toda la comunidad que tenga la intención de ir a vivir estos partidos, pues también pueda hacerlo un espacio seguro. La verdad es que agradecer ahí todo el trabajo interinstitucional, porque pues está un lugar muy bonito, muy limpio, pero además seguro para que ellos puedan ir a pasar un rato ameno.
3: ¿Y de qué hora a qué hora estarían estas actividades todos los días?
4: Todas estas actividades ya van a ser más bien por la tarde. Ahorita, por ejemplo, pasaron o ya subieron a nuestras redes sociales el partido de Estados Unidos. Entonces, pues de 5 a 7, 8 de la tarde, pues ahí se va a observar, además del juego, pues las actividades que van a hacer en la parte de donde el Instituto Municipal del Deporte, el Instituto Chihuense, pues tienen todas estas actividades.
3: O sea que no solamente los partidos de México, todos los partidos se van a dar.
2: Algunos.
4: No todos, ajá. Ah, okay. No todos, pero sí algunos que resulten atractivos, pues okay, para que la gente pueda ir a verlos. Pero te digo, sobre todo es darle el espacio, darle vida al espacio tan padre que, claro, que ha quedado, ¿no? Hombre, quedó impresionante el domo, la bienísimo pantalla y todo.
2: Sí, mucha gente. Entonces, hoy,
4: ¿cuántos les calculan ustedes que son expertos?
2: Unos 1,000 y pico, unos 1,100.
3: Yo más de 1,000.
4: No, sí, mucho más de 1,000.
2: ¿Neta?
4: Sí, yo creo que 7, 5 y 7.
2: ¿Neta, loco?
4: Sí.
3: Ah, caray.
4: Si nada más de, sillas, estaban puestas 2,000.
3: 2,000 sillas.
2: No, pues ya con eso, ajá, sí, ya mi cálculo ya valió queso.
4: Y, sí, y no, y aparte, mientras estaba en el mundial, estaban nuestros compañeros ahí de cultura física poniendo actividades, entonces, pues sí. Bueno,
2: fregada.
4: También intermitente, ¿no? Pero más o menos sí, entre 5 sí, seguras, sí, por allá anduvieron. Oh.
2: No, pues con el puro 2,000 de las puras sillas, pues ya es un número bastante alentador, sinceramente.
4: No, hombre, estaban las sillas y aparte, adelantito estaba como un espacio, pues, uh-huh, de área libre, de pastito. No, todo el mundo llegó, se sentó con sus hijos, abuelitos, hasta los abuelitos ahí los veía sentados.
2: Caño.
4: Y cada vez que repartíamos estos souvenirs que también están muy padres para la gente que se pueda dar cita. No, hombre, era una locura. O sea, la verdad es que el fútbol sí mueve más.
2: ¿Estaban regalando souvenirs? Sí,
4: bueno, mira, desde balones, playas de la selección, órale, las típicas bubucelas, banderas de nuestro país, por supuesto. Y así, pues, muchos detallitos acorde a esta fiesta mundialista.
2: Órale, no, pues qué chidote. Entonces, hoy el de Estados Unidos sí lo transmite. Un poquito está jugando Canadá en contra de Bosnia. Ese, pues sí, no. Pero el de la tardecita del día de hoy, el de Estados Unidos sí sale.
4: Aquí les digo exactamente cuál es
2: el plan. Para saber el plan del fin de semana.
4: Es el de Estados Unidos contra
2: Paraguay.
4: Paraguay, correcto.
2: Hoy. Sí.
4: Hoy a las 6 de la tarde, Plaza del Ángel, habrá activación mundialista para los niños.
2: Perfecto. También. Mañana no sabemos si van a transmitir juego o no, no te han dicho.
4: Todavía no está como tal, pero seguramente pues otras actividades de las que ya te he comentado, esas sí están programadas. La intención es que estos 40 días se viva una fiesta.
2: Porque el Brasil-Marruecos de mañana está bueno, Está también muy, muy interesante ese juego.
4: Pues Marruecos fue el año pasado como el mundial pasado como el caballo negro.
2: Una sorpresita y probablemente también lo sea este mundial. ¿Tú a quién le vas en este mundial, Tommy?
4: No, pues México.
2: Aparte de.
4: Bueno, pues también siempre por tradición, pues el fútbol brasileño es muy alegre, ¿no? También,
2: claro,
4: pues crecimos con esas figuras muy importantes como lo fue Pelé y Maradona en el caso de Argentina. Cuando me tocaba ver también los mundiales, pues Alemania también siempre es una gran potencia, y luego ya de un tiempo para acá los españoles que pues bueno, existe una relación muy cercana con nuestro país y también han hecho papeles muy importantes en los mundiales.
2: ¿Y hasta dónde llega México según tú? Yo dije semifinales para que te quite el miedo de decir.
4: No, igual, yo aspiro que nuestro país llegue a las semifinales. La verdad es que, pues como se dice, está el pastel nada más para meterlo al horno. Y la verdad es que pues, yo los veo muy, muy bien integrados. Es un equipo muy padre. Como veía el día de ayer cómo al ingresar un chavito de 17 años, es la locura, ¿no? Ay, o sea, qué chido.
2: Todo el estadio se volteó
3: por
2: Mora, ¿no?
4: Y luego...
3: Mora,
4: sí, ¿no? Qué increíble. También, pues, por ahí ovacionaron mucho a La Hormiga y todos estos jóvenes talentos, pues, que pues con 17, 18 años están en estos aparadores tan importantes, y ojalá que, pues, de nuevo vuelvan a surgir estos nuevos talentos, ¿no? Ya consolidados como Raúl Jiménez, que después de todo lo que trabajó, pues metió su gol y no, la verdad es que sí, se nos ponía la piel chinita de ver a todos estos muchachos.
2: Y sobre todo, recuerde mi gente, el número 19 es un número especial para los jugadores jóvenes, porque en el año 2006 Messi debutó con el año 2019 con la selección, en el año 2006, perdón, con el jersey número 19, y Gilmerto Bora trae el 19, Lamine Yamal trae el 19, y Endrick de Brasil también trae el 19, entonces todos los ojos de la FIFA están viendo a esos nuevos prospectos jóvenes, que sí están muy jóvenes los tres, sinceramente, de cuál se pudiera convertir en el nuevo número 10 de su selección.
4: Pues sí, y también el dato ese relevante, que en caso de que hubiera metido gol Mora el día de ayer, pues que sería el más joven.
2: ¡Hijo!
4: Por un día, ¿no?
2: Le dio miedo tirar, ¿verdad? Es que tuvo la bola y dije, ¡no la pases tú! Y no le pegó, chinito.
4: Sí, no, pero pues, muchos datos muy interesantes, y pues bueno, la verdad es que como país el fútbol, no me imagino la fiesta de que se armó por allá por el estadio Ciudad de México, ¿no?
2: Te mandan saludos, Tommy. Y Rubén Maldonado dice saludos a mi querido Tommy.
4: Ah, pues, yeah. ¿Dónde anda ese Rubén? La verdad es que también se anda de un lado para otro. Ahora, ¿en qué parte del mundo andará?
2: ¿Quién sabe? No sabemos si esté aquí, si esté por allá, que esté por Ajuyá, pero lo que sí le podemos decir es que le mandamos un saludo a donde quiera que esté, pero siempre nos escucha de donde quiera, donde quiera que se encuentre. Así que, mi gente, sigue usted disfrutando estas amenidades, que qué chido de que lo pusieron. Yo, sinceramente, al principio pensaba que nomás iba a estar habilitado. Juega México ayer, juega México el jueves, y luego el siguiente partido, de repente ahí cerradito. Qué padre que hay activaciones para la gente, qué padre que van a estar participando, sobre todo todos nosotros en Ciudadanía, y qué bueno que nos ilustras que hoy vaya, está a gusto el día y disfrute el partido de los Estados Unidos.
4: Así es, y al igual cuando nuestra selección vaya a jugar, pues bueno, si por ejemplo va el próximo jueves, ¿no? Que juega a las 7 de la tarde, desde las 5 va a estar abierto al público para que vean todas esas amenidades. Está un DJ de muy buena calidad y luego también va a estar tocando la banda para amenizar y agarrar ese amor mexicano para cuanto dé el silbatazo inicial el árbitro, pues bueno, todos estemos ahí en la mega pantalla esperando los goles.
2: Tommy, muchísimas gracias por compartirnos esta información. ¿Qué le depara tu fin de semana? Cuéntanos.
4: No, pues la verdad
2: es que... Espero y descanses también.
4: No, que va ahorita. Precisamente veníamos de una última reunión con los aspectos finos. Va a ser el estatal de natación, ahí dentro de las instalaciones de la alberca olímpica. Este fin de semana, por supuesto, sábado y domingo están estas actividades donde, pues, la verdad es que la natación también lleva mucho a los papás, ¿no? Siempre vemos a los niños ya bien pequeños y cómo echan porra a los papás. Y, pues, bueno, también parte de los trabajos administrativos para que en próximos días también se realice la sesión de la tercera. Es la tercera, el pago de la tercera, del tercer bimestre de los estímulos económicos, donde amablemente me han permitido comentarles que al final de este año se van a erogar cerca de 16 millones de pesos para los deportistas. Entonces, pues ahora sí que no, el deporte no para. Tuvimos la Olimpiada Nacional, desbloqueamos otro logro de las 200 medallas, y bueno, pues la verdad es que muy contentos de cómo nuestro estado tiene toda esta actividad deportiva, y pues bueno, también cómo esos resultados pues dan esa muestra de que en Chihuahua nos gusta hacer deporte, nos gusta cuidarnos, y qué bueno que sea por medio de estos, de estas actividades que la ciudadanía lo realiza.
2: Perfecto, Tommy, gracias por todo esto y esperemos escucharte y verte por aquí próximamente. ¿Te das la vuelta?
4: No, al contrario, yo los voy a invitar el día de que juegue la selección allá, que hagan un en vivo o algo, muchachos.
2: ¡Órale!
4: Para ir a darles ahí.
2: Sí, es el otro jueves y es a las 7 el juego, está todo.
4: Entonces ahí para que hagan sus clips, porque la verdad es que no, hombre, está impresionante. Ahora sí que llegamos ahí y hay de todo, de verdad, que sí, está muy padre.
2: Apoyar a la selección mexicana es la vez que no importa el partido político con el que usted simpatice, todos somos exactamente iguales, y es lo más hermoso y lo más precioso del fútbol. Por eso es uno de mis deportes favoritos, porque es el único deporte que tiene la magia de hacer eso, ¿eh?
4: No,
2: y aunque no te guste, ves gente con jersey.
4: Ajá, no, la verdad es que desde las 7 de la mañana que ibas tú por la calle veías a la señora barriendo con el jersey, ¿sí?, de México. ¿Qué onda, no? Pero sí, y como bien mencionas, pues no hay distinción de partido político, si le vas a las Chivas, a la América, ahí todos estamos, y puede que no conozcas al muchacho que está enseguida y mete gol México y le das un abrazo o algo, pero sí, la verdad es que de nuevo invitar a la ciudadanía a que, pues además de las diferentes actividades que van a salir a la página del instituto, pues ya tengan agendado jueves 7 de la tarde, lleguen más temprano para que tengan un buen lugar y pues ahí también sean parte de las actividades. Y posteriormente el próximo miércoles para el partido del tercero de ronda.
2: Y sobre todo seguirnos portando bien, que no hubo bronca ayer, todo chido. Qué bueno, me da muchísimo gusto que también como ciudadanos estemos dando el ejemplo a las diversas sedes también quienes están llevando a cabo este tipo de eventos. Pero ahora sí nos despedimos, Tommy, gracias por estar aquí con nosotros. ¿Algún saludito para los 47 municipios que te escuchan?
4: No, hombre, pues igual agradecerles a los otros municipios que también han formado parte de esta fiesta mundialista, Delicias, Parral, Cuauhtémoc, Jiménez.
2: ¿Ojinaga también?
4: Y Ojinaga no recuerdo. Y Ciudad Juárez, que también estuvieron por ahí. Y no, hombre, donde ponían las imágenes y transmitían. La verdad es que no, como mexicanos nos pintamos solos para estos espacios. Agradecerles, por supuesto, a ustedes aquí el auditorio. Y pues enviarles ese fuerte abrazo por parte de nuestra gobernadora y por parte de nuestra directora, que pues siempre están muy al pendiente del deporte aquí en Chihuahua.
2: Y gracias tú por estar al pendiente también del teléfono. Ahora sí, cuando te contactamos y te dé la vuelta por acá por la patrona. Pero vamos a un corte comercial mientras despedimos a Tommy y regresamos.

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0: 1:20 de la tarde, mi gente, y gracias por continuar en sintonía del noticiero vespertino de La Patrona 94.1. ¡Ánimo a todos! ¡Ánimo, ánimo, ánimo, ánimo!
1: Sí,
0: ¿qué tal, Leti?
1: Muy buenas tardes aquí, por si me estaban extrañando. ¡Ah, aquí estoy todavía en viernes!
0: ¡Ánimo!
1: ¡Ánimo, sí!
0: ¿Cómo te fue ayer ahí en el evento ahí en la Plaza del Ángel?
1: ¡Ay, estaba muy bochornoso!
0: ¡Ay, bochornoso! Sí,
1: sí, sí. Sí, estaba...
2: O sea que no había tanto sol.
1: Y eso que pusieron el domo.
0: Sí. Sí.
1: O sea, mi perfume importado de chicharrón número 5 estaba todo lo que daba de todos modos, hijo de su.
2: De la intensidad.
1: Uh-huh. Ahí está. No.
0: No, está, o sea, sí está haciendo calor, pero no está tan
1: pero ayer, sí, sí se vivió padre, sí se vivió.
2: Ya ves, por eso dicen los narradores, con toda la intensidad del fútbol.
1: Ay, discúlpenme, pero había mucha.
0: Y el sol.
1: Ayer sí había mucha intensidad y no de euforia. Híjole, el calor humano sí, sí se percibía.
0: No, sí, olvídate, no, pues sí estaba amontonadito.
1: Pero estuvo padre, estuvo
0: padre. Chido.
2: Sí, sí, sí, ¿qué había? A ver, platícanos tú.
1: Que ya bueno, pues aparte.
0: ¿Qué te ganaste?
1: Ajá, mucho sudor y rozamiento.
0: Ah, bueno, bueno, okay.
1: Y no, ese tipo de rozamiento buscamos, ¿verdad? Estuvo padre, el espacio está padre aquí en la capital del estado. Creo que se hizo la réplica en 5 municipios más. Uh-huh. Cuauhtémoc, Delicias, Parral. Ay, me faltan otros. Pero se pasó bien. Aparte de la pantalla, se tienen espacios para la compra-venta de bebidas y alimentos, bebidas no alcoholizadas, y claro, espacios, por ejemplo, tenían una mini canchita de fútbol donde podían hacerse retas.
2: Ay, qué padre.
1: Y otro espacio en donde tenían para tirar gol, tiros
2: okay, de, directos.
1: Directos, pero dependiendo con puntajes. Ya ves que tienen okay, una lona ahí okay, abierta y tenías que atinarle al espacio, al agujerito, como dicen algunos. Oh. Y había seguridad. Estuvo la gente bastante organizada y bastante participativa.
2: Ay, qué bueno.
1: Ahí cuando iban el no, y todos. Uy. Ay, no, no, no, no, sí. Ay.
0: Oye. ¿Es tú, Martinoli?
2: Y lo más importante, números. Ahorita ya nos dijeron más o menos cuánto le calculó gobierno del estado, pero tú que estuviste ahí.
1: Híjole, a ojo de Vancouver, fácil sí se superó, al menos uno entre 1,500 y 2,000 fácil. Desde mi perspectiva, ¿sabes? Uh-huh. Porque sí se llenó todo lo que era el espacio reservado a las orillas y todavía había
0: eso,
1: gente.
0: Pues estaba contado. Uh-huh.
2: Más todos los que circularon, ¿no? Que ajá, no se quedaron.
1: Y muchos, ya para la hora que, más o menos como la 1:30, ya daba la sombrita, un poquito de sombrita en Palacio de Gobierno hacia el este. Uh-huh. Ahí se estaban sentando muchos. A mediodía no hay espacio para sí, ¿no? Está el sol directo, pero a esa hora más o menos ya se empezaba a hacer una sombrita y ahí muchos aprovecharon.
2: Órale, qué padre.
1: Pero sí se notó, había muchos con camisetas.
2: Verde.
0: Sí, no, blanco, sí se había bastantes.
1: Hay quienes aprovecharon para vender banderas, trompetillas estas de plástico. Sí, ay, sí se vivió.
2: Una para el próximo jueves.
1: ¿Otra vez? ¿Otra vez?
0: Está chido porque es con Corea, va a haber más raza, fíjate.
1: La van a decir, 7. La baja.
0: ¡La baja! Sí, ayer sí te la bajaron, mendigos, ganaron 2-1. Todavía va a estar más interesante el partido entre México
1: pero
0: y Corea.
1: Pero si quieren hacerse de un lugar, tienen que llegar, sí, tipo una hora antes.
0: Sí, sí, y ya vas tarde, ¿no? Con una hora antes se me hace.
1: La gente,
0: porque el que sigue es a las 7, acuérdate, muchos, juegos a las 7.
2: Sí, mira, ya van a tener tiempo.
1: Sí. Mira, sí habían unos y se van a enojar, pero sí eran ahí trabajadores de gobierno. Pero que llegar.

0: lleno. Entonces, no, sí, tendrán que llegar como una hora y media. ¿El próximo juego a qué horas es?
1: A las 7.
2: 7 de la tarde.
0: Ah, no,
1: a
0: pues.
1: A las 5, 6.
0: Tendrán que llegar como a las 5 para agarrar lugar. No, sí, estuvo caluroso, no hay quien, pues la madre naturaleza, sí, pues sí, hace lo suyo. Pero tuvo esta ventaja, ¿no? De tener el domito.
1: Oye, ¿y en chismecito, qué políticos andaban por ahí o qué?
0: Bueno, estuvo el secretario general de gobierno, el senador Mario Vázquez, unos regidores del ayuntamiento, directores del ayuntamiento, obvio Marco Bonilla, ausente pues la gobernadora.
1: Sí, ¿verdad? Fue una gran ausente.
0: Sí, quien se encargó de dar el balonazo.
1: Ah,
0: De arranque fue Santiago de la Peña.
1: Órale, pues qué padre. Qué
2: pues está bien, ¿no? Está chido.
0: También estuvo el Güero Lozoya, el de la CTM.
2: Okay.
0: Los transportistas. Rafa Loera, la secretaria de Lichihub. Y creo que está ahí.
1: El Instituto del Deporte.
0: No hubo muchos funcionarios como se pensaba que iban a ir. De hecho, Santiago fue a la patada inaugural y declaraciones y se estuvo unos minutos y luego se retornó a trabajar. Quien estuvo hasta el final y también a fotos y todo fue Marco Bonilla. Él sí se quedó hasta el final.
2: Sí, lo vi también que andaba también bastante prendidito con el juego.
0: Pero para la semana que entra, sí, aquí en la capital o en sus municipios donde se puso por parte del gobierno del estado, esto se adecuó. Pues sí, empiecen a ir tempranito, ¿no?
1: Y que también salió, pero no fue a la Plaza del Ángel. Yo no sé si vieron ahí las redes sociales. Fue el ex fiscal, César Jauri, que anda ya muy activo de regreso, ¿no?
0: No lo vi.
2: Sí, en un restaurante andaba. Ayer no andaba en el evento del Ángel. No, se ve que andaba en un restaurante bien. Ok, así.
1: Bien nice. Bonito.
2: Bien nice. Entonces, no.
0: Pues sí, no sé. Iba a exponer al calor.
1: Ya regresó ahora sí a la vida pública, ¿no? Porque ya 2 días seguidos publicando en sus redes sociales.
2: Sí, que ya pues ya considero inaugurado, ¿no? Empezó el mundial y empezó ahora sí que la grilla del exfiscal César Jauregui Moreno.
1: Y ahorita que hablas de Corea, pues México y Corea, ayer se vio que eran como muy amiguitos, ¿no? Muy hermanitos.
2: Siempre nos llevamos muy bien. O sea, la verdad es que el aficionado mexicano nunca trata mal a ninguna afición, aunque sea Argentina, que siempre nos atora en los mundiales. La verdad es que los coreanos han sido muy bien recibidos allá en Jalisco, les ha ido bastante bien. Un reportero se llevó un beso de una mexicana y se chivió.
1: Sí.
2: Los andamos aventando. ¿A cuántos no han aventado, pobres desgraciados? Hasta un reportero italiano de DAZN.
1: Ah, sí.
2: Estoy bien chido acá, vato, bien tranquilo.
1: Y
2: bien,
1: de repente.
2: Oye, bien profesional, seguía hablando, aventándolo. Sí, Gracias, y no lo bajaron.
1: Los de cabina atacados de la risa.
2: Sí, no, una chulada, la verdad es que sí, la afición mexicana. FIFA, te vas a arrepentir de no haber dado el mundial completo. Sí. La neta.
1: También los coreanos que estaban acá con una porra o no sé qué estaban haciendo, luego que le hacían así,
2: todos gritando. Les estaban gritando, Corea va a probar el chile nacional. Ay, como no entienden los coreanos, pues estaban bien contentos junto con nosotros. Entonces, pues los traíamos allá carrilla, ese sí lo vi. Eso les estaban gritando a los coreanos. Digo, ese buen plan, gentes extranjeras, pues no se agüiten, o sea, es un cotorreo mexicano.
1: Qué chido.
2: Los coreanos que les dijeron que no podían meter la botella.
1: Ah,
2: que sí, se la tenían que acabar.
1: Sí,
2: dale. Híjole, mira. Necesitan, neta, necesitan instrucciones cuando vienen a México. Muchísimos de los extranjeros que nos vienen a visitar este tipo de partidos, sinceramente, porque pues sí los cosemos aparte. Pero, por ejemplo, hay un escocés que en Twitter está publique y publique todo lo que está haciendo en Ciudad de México, porque él está yendo a la sede de la Ciudad de México. Si vieras el sentimiento que te da de cómo se expresa el país, qué chula. Sí, ha subido cosas de manifestaciones y todo, pero sube más que la comida, la cerveza que ha probado, cómo lo han tratado y todo, pues de manera excelente. Y la gente incluso le hace vaya para cuidarlo y protegerlo.
1: Pero para que vean que no solo los mexicanos van a emborracharse a otras partes del mundo, los mundiales. También los que vienen a México se ponen hasta las chancas.
0: Lo que pasa es que uno de los, no sé, atributos, dones del mexicano por naturaleza es que le vale. O sea, donde vaya, hace y deshace como en Qatar, ¿se acuerdan?
2: Hicimos pipí en la antorcha olímpica. ¿Tú
0: crees? Ahí está. Y ahora que vienen de fuera, obviamente hacia adentro, como hay esa libertad, entonces pues le entran con gusto.
2: No, y
0: vete a Rusia, en donde son muy estrictos. Bueno. Escocia.
2: También hicimos desorden.
0: Ajá, pero fuimos nosotros.
2: En Qatar hicimos, traíamos a la sala. ¿Quién es? Ahora le para arriba, no nos importa a Chile. Bueno, y el que se murió en Brasil en un barco, ¿te acuerdas? Que se aventó el clavado y se murió y se desapareció.
1: Bárbaro.
0: ¿Ya no lo encontraron?
2: No, pues se fue, loco. Se aventó en la noche. Se aventó en la noche y andaba hasta el cohete y vámonos, dijo, ¡buah, por el Chicharito! Y fum, y bueno. Siempre hay un muerto también mexicano en un mundial. Hubo un muerto en el partido del día de ayer en el Estadio Azteca. Se infartó un alemán, se infartó.
0: De la emoción.
2: Tenía 80 años, estaba grande. ¿Se murió? Yo creo

0: que también el clima sí le pegó. Lo que falleció. Es que se había fallecido, pero ahorita te investigo a ver si falleció o no, porque lo que sí leí es que sí se había ido para allá, al otro lado. ¿Qué?
1: Te viene un meme.
0: Ah, nos llega un mensajito por acá, a ver qué dice.
2: Buenas tardes, mi Luis, Norma, Betty. Como bueno, siempre, Guido, yendo su excelente noticiero, mi Luis. Ahí manda saludos a Omar Navarrete. ¡Que viva México! O sea.
0: Aquí estuvo bien.
2: Sí, sí. Quiero dormir allí, mi Luis. Una casita de campaña, ir a dormir para el fuego, para estar en primera fila, mi Luis. Primeramente Dios.
0: Ándale, y nos abrazamos, ni modo, para no sentirnos tan solo. Y agarró un buen lugarcito. 614 nos dice, excelente tarde, Normita, y mi buen sujeto Golden Totem documentado. Dice, pero probablemente, Betty, para el próximo juego no van a sacar a los de gobierno. Saludos a mi amigo Aldo, que lo sacaron al igual que lo llevaron el sábado cuando vino el comandante Tempache. Dice, probablemente para que se vea gente les va a tomar lista el próximo juego ahí en la Plaza del Ángel. Dice, el vato que se orinó en el fuego eterno, quién sabe, ahí en Francia, mi Luis, que tuvo que salir de Relaciones Exteriores a salvar el barco. Sí, es que el mexicano por naturaleza es desmadroso, y ahora con todo eso de las redes sociales, pues no, hombre, dijo el cabecita de algodón, el mundial me cayó como anillo al dedo. Sí, la verdad es que de las pocas veces que trabaja la Secretaría de Relaciones Exteriores es, al parecer, cuando sucede lo de Maru Campos aquí en Chihuahua, y también cuando hay Copas del Mundo o Juegos Olímpicos.
1: Okay.
0: O sea, sí, pobres vatos, ¿ahora qué hicimos? ¿Ahora qué rompimos? ¿Ahora hay quien pedirle disculpas? ¿Ahora qué hay que hacer? No hay mundial que un mexicano no haga una cosa.
3: Al menos.
0: Y me diría, ¿no estás orgulloso? Sí, sí lo estoy, porque siempre estamos en Boca.
1: Al menos, qué bueno que estamos en casa, pero...
3: No, mira.
0: Y es que no es así. Y es que también lo que es Estados Unidos, quieras o no, hay mucho mexa. Incluso hasta Nueva York hay mucho mexicano también, sinceramente.
1: Sí.
0: Pues nomás está más disperso la afición mexicana. Pero los juegos en Los Ángeles, olvídate. Los juegos en Texas, olvídate. En Kansas, en Nueva York, va a estar atacado de mexicano.
3: Entonces, allá es el siguiente partido.
0: No, México le toca en Jalisco. Nos toca contra Corea en Jalisco.
3: Ah, ok.
0: Y luego el otro partido contra Chequia nos toca otra vez en el Estadio Azteca. Así que preferentemente México terminen de primer lugar para que todo nos toque en el Azteca. 614 nos dice, buenas tardes, feliz viernes, inicio de fin de semana, un fuerte abrazo, gracias por estar al pendiente.
3: Saluditos.
0: Por acá un abrazote grande para todos ustedes, probamos un corte comercial y regresamos.

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2: Una 1:33 de la tarde, mi gente, y gracias por continuar en sintonía del noticiero vespertino de La Patrona 94.1. Sígase reportando, por favor, al 614-111-3185. Ya está funcionando el Facebook con toda normalidad, también en La Patrona de Chihuahua 94.1, también a través de La Patrona Noticias. Yo en mi celular sigo batallando, ¿ustedes ya jala su Facebook?
3: Ya.
2: ¿Tú ya, el tuyo también?
3: En la mañana.
4: Me vas a regañar.
2: ¿No tienes Facebook?
4: No, sí, pero no entro mucho a las redes sociales.
2: Ah, no, no, para saber cómo andaba. Yo todavía estaba batallando poquito, pero probablemente ahorita que lo use, pues ya... Y ande por ahí.
4: No,
2: tampoco lo uso tanto, uso más Instagram o X, ajá, también.
4: X.
2: En Twitter,
4: Twitter,
2: la neta, pues es Twitter, sinceramente.
4: Ya no sé por qué le cambiaron el nombre.
2: Porque tiene dueño nuevo.
4: Le hubieran puesto nomás otra R más y ya.
2: Twitter. 614 nos dice, y hubo unos irrespetuosos que arrancaron las lonas con las fotos de los desaparecidos que habían colocado las madres buscadoras en el Ángel, dice, bola de abusones por allá. Mucha prensa internacional está viendo las imágenes pegadas, ya ven que le hicieron como estampitas del álbum Panini, muchos de los desaparecidos. Hay extranjeros que se la están llevando como que, ah, chirrión, pues vamos a ver qué onda, porque pues es un cierto punto, para eso es un souvenir, estamos completamente de acuerdo con lo que se está viviendo hoy en día.
4: ¿Sí han visto este chico que está vendiendo a los alrededores? No, no se va a meter a la boca de lobo, pero vi a un tipo que trae todo lo que son las estampitas del álbum, las está vendiendo, o sea, trae ya él, ya todo armado, se pone, ¿cuál te gusta? Mira, tengo esta.
2: ¿Las imprime el barco?
4: Ya las trae, pero se desconoce, nomás pasaron un video de él donde está haciendo esta oferta y se desconoce, obviamente no han de ser oficiales esas estampitas, pero él justo ahí se pone... Y quien quiera se la lleva.
2: Llega la FIFA y le voltea la mesa. ¡Maldito, arrestado! 20 años de cárcel, 29 millones de pesos de multa, órale.
4: Sí, sí, sí te supiste lo que hizo Adidas y otra corporación con las playeras.
2: Ah, se sabe que todas las playeras piratas, las empresas grandes son los dueños también de eso.
4: No, pero que contrataron a unas artesanas de Puebla para que hicieran...
2: Sí, les pagaron muy poco, hicieron el jersey negro.
4: 36 pesos la hora.
3: Ah, sí, está escuchando.
4: Eso es delicado. O sea, este es el mundial más caro y en donde las leyes mexicanas no se están respetando, o las autoridades o el pueblo en sí, tras las arbitrariedades que se están viviendo, ¿no?
2: Sí, sacaron los jerseys bordados, esos que se aventaron, que están en 4,000 lanas, si usted lo quiere, por si lo quiere conseguir.
4: Ah, yo compré, a ver si no me multa la FIFA. Me compro una de 300 pesos.
2: No, ¿qué tiene? O sea, por ejemplo, si usted compra los jerseys de 400, 450... que uno de los debates más grandes, ¿no?, de la piratería en la Ciudad de México. Todas las empresas de marca, cuando hay piratería, ellos también la distribuyen, no se preocupe.
3: O sea, viene de traición a la patria.
2: Sí, viene de traición a la patria.
4: Y original.
2: Sí,
3: y originalmente traición a la
4: patria. Para los que nos escuchan, traen, y no nos ven...
2: No me he cambiado.
4: Traen una playerita de USA.
2: Sí, traigo la de los Estados Unidos.
4: Y se siente original.
3: Bueno, fuera que fuera playerita, es un jersey.
4: Jersey. Perdone usted.
2: Está chido, está bonito, la neta.
4: Sí, se siente muy suavecito.
2: Está pa' que para ver el juego ahorita en la tardecita. A gusto el cuerpo. No soy muy fan de la selección norteamericana, eso se les voy a decir, porque no se distingue por ni siquiera ser una buena plaza futbolística, la neta, sinceramente. Digo, tenemos una muy buena rivalidad con ellos.
4: ¿Contra quién va?
2: Contra Paraguay. Va contra Paraguay, va a estar interesante.
4: ¿Cuál de los dos?
2: Pues fíjate que incluso sí tendría por qué perder. Es mucho mejor Paraguay porque está en Conmebol, o sea, es una mejor confederación, debe tener un fútbol un poquito más alto. Yo sigo sintiendo que van a empatar por ser el primero. También de Estados Unidos van a dejar todo el orgullo ahí en la cancha porque pues van a estar ahora sí en su inauguración.
3: ¿Dónde van a jugar? ¿En qué ciudad?
2: A ellos les toca en, ay, no me acuerdo. Ahí te digo dónde inaugura Estados Unidos con todo gusto. Espérame, que no me acuerdo, discúlpame. Déjame lo busco aquí rápido. Estados Unidos, Paraguay. Aquí está, toca en el Estadio Los Ángeles, Inglewood. Toca en Los Ángeles. Toca en Los Ángeles, sí. Hay mucho pochillo por allá también, y la verdad.
4: ¿Las redadas van a estar allí también?
2: Oh, eso sí, no me preguntes a mí. Sinceramente, no sé. No me preguntes.
4: ¿Sabes qué me gustaría? Voy a ir al paso nomás y no me voy a tomar la foto en rosa. No. Voy a andar así y cargando mi visa para cuando las autoridades me quieran detener. ¡Alto ahí, loco!
2: Traigo el jersey.
4: Tengo el jersey y mi visa. Ándele.
2: Pero no sea americana, la verdad, ¿sí? Se falla.
4: Ah,
3: pero eso no les importa.
2: Sí, órale, sí. Trae una multa, órale, para afuera. Vas a suspender la visa por allá.
4: No, no te pueden suspender la visa por una multa.
2: Por no asistir a juzgado, sí.
3: Ya ves. Que sí.
2: Por no asistir a juzgado, ¿verdad? Eso fue la diferencia, sí, que es lo que pasó. Digo, porque después se mandan de sentiditos, ¿no? Así mejor.
4: Entonces, tengan cuidado si les dan una multa, luego verifiquen con las autoridades americanas cuándo se tienen que reportar. Porque después de 10 años les pueden quitar su.
2: O si sabes que hiciste algo medio mal, ¿sabes? Como que oye, sí me pasé, hace que en rojo, a ver si no me pescaron. Mejor pregunta antes de irte. Ya,
3: sí tienen fotomultas. Y las cámaras sí sirven.
2: Sí, esa sí.
4: Ah, ¿sabes qué voy a hacer? Voy a pasar por un paso peatonal.
2: Es viernes, estamos hablando re bien de Estados Unidos, del juego del día de hoy.
4: No, mira, un paso peatonal y ahí tienen sus cámaras. Lo que voy a hacer es así, cuando vea la cámara, enseñarles mi visa. Ándele, soy mexa, con visa no me pueden hacer nada.
2: Me dicen por acá, había playeras de 250 hasta 500 pesos. Dice, yo vendí 25, nos dicen por acá. No, pues qué bueno, no, está bien.
3: Quiero una de color negro.
4: Ahí blanca también.
2: Que se supone que de ese color vamos a jugar. Se supone que vamos a jugar contra Corea de color negro.
3: Por favor.
4: ¿Y los de Corea blanco? Semana.
2: Se me hace que sí. Uh-huh. Es que está curioso porque en realidad Corea es el local allá, porque ellos están concentrados en Jalisco, ¿verdad?
4: Uh-huh.
2: Entonces, no sé si pueden jugar de rojo o de blanco. O sea, no le veo mayor problema ni uno ni otro. No se van a confundir. No pasa nada. Ayer jugaron de rojo y estaba muy bonito el uniforme de los coreanos. Sinceramente, estaba muy, muy, muy, muy padre. Jugaron bastante bien, pues a ver cómo se desenvuelve todo esto. Así que pues también hay piratería de todos los equipos, esté tranquilo también. No pasa.
4: Ah, México para nada. Eso se pinta solo.
2: Sí, no, y de todos, el mundial al que vayas vas a encontrar, o sea, pues es parte de, sinceramente. Porque sinceramente sí es muy caro el jersey de fútbol. Yo me acuerdo antes, no quiero sonar tan grande, porque cuando estaba en la secundaria, sinceramente, cuando costaban 999 pesos los jerseys profesionales de las Chivas.
3: No, miles.
2: Chivas, Cruz Azul. El más caro es el Real Madrid, porque te lo vendían. Te regalaron un portatraje. Te lo vendieron en un portatraje, valía 1500 pesos. Era el jersey más caro que podías comprar en ese tiempo. Y ahorita agarras uno de 1500, pero porque la temporada ya estaba más idiota, porque nadie se lo quiso comprar, sinceramente. Yo he visto jerseys del último descuento de 1200 dólares, el del París, ahora que
4: fue. Anda, ya ando comprando medicamentos y misil. Menos una. Un jersey.
2: Y había jerseys de 700 pesos también. El de Chivas era caro en su tiempo, cuando era Reebok sí era carito. El de Pumas no tanto.
3: Ay, todavía están lejos los de dorados aquí, ¿cuánto cuestan?
2: Sí, lo digo, pues, no me voy tan lejos porque pues, los puedo adquirir aquí, que cualquiera de los dos, sinceramente. Pero pues entendamos, por ejemplo, que en cierto punto se justifica más el precio porque uno son Nike, Puma o Adidas. Sí, o sea, es como el debate de dorados, pues era cuando decía la marca, pues ¿qué pasó? ¿Sabes cómo? Pero de todas formas, sí está caro un jersey. O sea, un jersey de aficionado te salen 2,000 pesos.
3: Es súper cara.
4: Los partidos, para repetir, de México van a ser televisión abierta.
2: Sí, eso sí no hay problema.
4: ¿Los demás?
2: Televisión cerrada.
3: Ah, que por cierto, ayer se cayó VIX. Todo el mundo histérico porque es la única plataforma donde lo están transmitiendo.
2: Tanto tiempo anunciando un mendigo Cristian Castro que nos
3: advirtiera. No hace nada, Cristian Castro.
2: Ustedes nos advirtieron, mugre VIX. Sí. El VIX, no, paga ahorita los 400 y luego sube a 600. Contrátale ya porque va a subir, te lo estamos advirtiendo. Yo te advertí que si iba a caer tu plataforma, pues.
4: Por la demanda.
2: Sí, estuve loco.
3: 11:30 estaba en $7.99 la membresía para ver los 104 partidos de 114. Y empieza inmediatamente la inauguración 999 pesos. Téngale.
2: Cayó el primer gol de México, 3,000. Ah, se crean, no, es para que la
3: y
2: gente se
3: cayeron, emocione contra la
4: Y tú compraste VIX, supongo.
2: Sí, claro, sí, sí, me gusta ver todos los partidos del Mundial.
3: Lo que yo supuse es que la inauguración, o sea, la música donde cantó Lilia Downs, que por cierto, fregón, se me hizo
2: Maná.
3: Un fregón. De todos, a mí el que más me gustó fue Maná, como dices tú.
2: Maná, wow. Maná sí, la que volvió el machín, la neta.
3: Wow. Y cómo cantó todo el estadio, ¿no? Lo de Maná. Y creo yo que por eso se cayó VIX, porque no lo pasaron en vivo, lo pusieron en una sección especial para que tú lo puedas ver ya posteriormente. Pero solamente si pagas.
4: ¿Y ya no lo puedo ver?
3: Si pagas, si tienes la aplicación.
2: Sí, o sea,
3: pagada,
2: puedes. Va sí. Va perdiendo
3: cara. No la del mundial, la normal, la que pagas mensualmente.
2: Pero VIX solo, o sea, sin paquete de Copa del Mundo.
3: Pero pagada. Es que hay VIX gratis.
2: Ajá. Sí, sí, sí.
3: En esa no se ve.
4: Ah, qué triste. No, pues no voy a ver nada de fútbol del mundial.
2: Pero de México, con que los
4: dos. ¿Me lo platicas?
2: Ah, por eso no te preocupes,
3: pero
2: de hecho.
3: Sí lo viste, ¿no?
4: Ah, no, sí. Pero a lo mejor con los otros partidos voy a andar toda así desubicada. Como...
3: ¿Y te gustó o no te gustó el partido de ayer?
4: Sí.
3: ¿Sí te gustó?
4: Sí. Yo estaba con.
2: Mañana ve el Brasil Marruecos. Eso es un
4: yo estaba muy preocupada, en serio, y. De que nos fueran a humillar en nuestras propias tierras.
2: No, está muy difícil que Sudáfrica te ganara, sinceramente. No, tampoco.
4: Aventarles
2: o sea, que ser realistas. México sí jugó mal, pero Sudáfrica pues no tenía ni la menor idea de cómo mover el balón, o sea, sinceramente.
4: ¿México está a la altura de Japón? Digo, de Corea.
2: Sí, ya se le ha ganado a Corea, incluso en mundiales. Uh-huh. El mundial pasado, los 2-1. O antepasado, no me acuerdo que fue en Rusia.
3: Esta ocasión, por lo que comentó Luis en la mañana, de que los movimientos que realizará Javier Aguirre.
4: Sí, ya, pues traen su amuletito de 17 años, ¿no?
3: Sí.
2: Ah, es una pistola ese chamaco. Es una pistolota. No quiero enseñar ni cuánto va a costar en el mercado después de que se acabe el mundial. Qué bueno que lo blindó Cholos, le renovó contratito y. Ah, ese chavo va a Europa. Muchos de la selección mexicana que están jugando ahorita van a Europa. Te lo voy a decir. Gilberto Mora se va a ir a Europa. Santiago Jiménez, si juega, va a encontrar otro equipo. De todas formas, va a seguir por allá. Raúl ya firmó con equipo europeo. Eric Lira va a tener equipo europeo. Israel Reyes se me hace que también va a Europa. Probablemente Johan Vázquez se mueva a un equipo mejor del que está en Italia. Etala Rangel, yo creo que se va a quedar todavía aquí en México un ratito. Es muy difícil que se lleven al portero. Y pues por lo menos en eso vamos viendo, ¿eh?
3: Sí. ¿Qué te pasa, Memo, Mimito?
2: Oye, Memo, ya que
4: se. Ya cuide. Se va a jubilar.
2: No, manches,
4: ¿no?
2: Sí, no. Que venga aquí a jugar a la Sanfe con todo gusto, que le invitemos acá a los veteranos. Mi gente va perdiendo Canadá en este preciso momento, por si usted estaba con el pendiente, 1-0 ante Bosnia y Herzegovina.
3: ¿Y dónde juegan?
2: Con gol de Lukic, están jugando en Canadá porque ahorita acaban de inaugurar el partidito de por allá, entonces están perdiendo, te digo, el estadio en uno particular.
4: También
2: es el estadio de Toronto.
3: ¿Y en qué minuto van?
2: En el minuto 41.
4: Estados Unidos es de más béisbol, fútbol americano y básquet, y Canadá es más de hockey.
2: Sí, pero de hockey sí no hay nada más.
4: Y este otro que, ¿cómo se llama este deporte? El que trae la canastita.
2: La cross.
4: Esos dos.
2: Sí, Canadá sí es la sede más tranquilona. Si en Estados Unidos están batallando también con el ánimo y el espíritu norteamericano en que la gente se prenda, pues sí, México es el que se cuece aparte en esta Copa del Mundo. Pero no se preocupen, vamos a invadir Estados Unidos. O sea, no como ustedes piensan, sino que los partidos que sean allá van a llegar un chorro de mexicanos, quién sabe cómo, los que tienen visa, por supuesto, los que no, pues no van a poder pasar, pero los que
3: sabes?
2: Sí, van a atascar los estadios de por allá. Si algo vas a ver, incluso ya no viendo juegos en el Azteca, ni del Jalisco, ni en Monterrey, si algo vas a ver, son mexicanos en el maldito estadio. Vas a ver jerseys verdes a lo loco, a lo que le sigue, dice...
4: Hubo un chico, no sé si ustedes supieron, que compró, se quiso ver pro y adquirió boletos, pero al nivel de cancha.
2: No, pues le tapaba.
3: No veía nada.
4: Estaba enojado. Ay, ¿quién no puedo? Ay, quiero que me devuelvan o un paro a ver si me suben más para poder ver.
2: Pues, sí, no, los chico. Movieron, ¿eh? En el Estadio Azteca. Sí, los movieron.
4: Ah, ok.
3: Es que
2: si no veías, loco, pues sí. O sea, si está gacho, si pagas un testículo. Ay,
4: fueron moverse, como 80 varos lo que pagó.
2: Sí, o sea, si está canijo, si está gacho.
4: Luego le dice el chavo, porque estaba denunciando, y le dice el otro, a ver, déjame ver. Se acomoda y al lugar
2: y
4: donde está.
2: Y el otro dice, no, sí, veo, dice el de la FIFA, mira, no levantas el cuello. Y se ve todo el partido.
4: Sí, sorprendente. O sea,
3: ¿Cómo, verdad?
2: ¿Cómo? Sí, levantas el cuello y te aseguro
4: sí, porque
2: que sí se ve.
4: Está esos lugares y más adelante está lo que es los niveles de anuncios y todo eso. Uh-huh. Todo este marco.
2: ¿Está la publicidad?
3: Oigan, lo que vi ahorita fue un video donde supuestamente compraron asientos para discapacitados en sillas de ruedas estaban y los otros muy parados tomándose fotos y acá gente,
2: es que el fútbol no es milagroso, es lo que tú no entendiste.
3: Pero dos milagros al mismo tiempo, uno enseguida el otro.
2: Imagínate, no, fueron dos goles de México. Cada gol es un milagro, nomás para que lo cuentes por ahí. Antes de deporte. Pues es que lo dijimos, ¿no? El mexicano se cuece aparte para muchas cosas.
4: ¿Y qué tal, pobres de las personas que realmente están en esta situación?
2: Sí, o sea, sí está bien gacho.
4: Y que se quedaron sin su boleto.
2: Sí. Y en efecto, bueno. En efecto. 614 nos dice, y sigue con las multas de acá de USA y me choca que está en verde y sin avisarte cambia amarillo. Y dices, freno, me paso, a mí también me ha pasado y ándale, te llega tu multita y tú ni cuenta por acá. Ah, ahí está la foto, mira.
3: Ahorita voy a buscar el video a ver si se los podemos.
2: Él sí dijo, yo voy a conseguir boleto como de lugar, ¿eh? 614 dice, cada equipo que prestó sus jugadores a la selección recibirá $11,000 por cada jugador. Nos dicen por acá, pues qué bueno, que recuperar billetito. 614 dice, mi Luis, a tu perspectiva de cómo jueguen Morita y Hormiga, ¿crees que salgan a Holanda antes de dar el paso a una liga grande? Híjole. Puede ser Holanda o equipos de media tabla también hay en España, siento yo que pudiera ser. Holanda siempre es una liga muy buena de desarrollo para mexicanos, pero sí, es el papá de la Hormiga, la verdad es que lo lleva muy bien, y el papá de Gil Mora también, como que sí, es como el papá del Chaquito Jiménez, que es el Chaco, ¿eh? Que sí lo han llevado con un poquito más de calma a su carrera. El Chaco, desafortunadamente, las lesiones no le ayudaron ahí en el Milan, pero yo creo que Morita y la Hormiga sí van a llevar su carrera con toda la paciencia posible, ¿eh? Y sí, sí, me parece que van a tener un buen futuro en las ligas europeas. 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Vamos a un corte y regresamos.

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11: Una 1:51 de la tarde, mi gente, y gracias por continuar en sintonía del noticiero vespertino de la Patrona 94.1. Síguese reportando, por favor, al 614-111-3185, 614-111-3185, para que usted siga estando conviviendo con nosotros aquí este viernes, ya más a gusto, más tranquilo, un poquito más relajadones, platicando acá de toda esta temática del mundial, dice. De las personas que fingieron discapacidad. A ver, ponlo, a ver, vamos a verlo, que la gente lo mire. A ver, a ver. Pues la raza sí les aventó su cariñito, dijeron, ¡milagro allí! ¿Sí escuchaste? ¡Milagro! No, no, un señor dijo, así, ¡milagro! Se levantó de la silla y todos acá empezaron a tirar. Sí, mejor dijo, ¡chin! No lo pensé en su momento. No, miren, si no tiene ninguna discapacidad, pues qué gacho, sinceramente. O sea, sí está, pues está terrible hacer ese tipo de cosas, pero pues también cuando compras boletos para conciertos, por ejemplo, a mí me ha tocado en conciertos, no he comprado para boletos de foot, le picas a la sección de personas con discapacidad y pues no te pregunta absolutamente nada, o sea, es un boleto completamente normal, ¿me explico?
12: Ya es moral, ¿no? Más bien. Sí,
11: o si están dándote el voto de confianza de no pasarte de lanza, ¿sabes cómo?
13: Lo que nos falta mucho.
11: Sí, no, pues ahí se está viendo, pues desafortunadamente. Ya lo digo. No, está bien, entonces no, pues es muy complicado también que te vayan a sancionar o algo. Digo, pues el video ya se hizo viral, van a preguntarles, oigan, ¿sí están discapacitados o no? Sí, me duele mucho la rodilla. Ah, pues bueno, entonces vamos a ver, sácate la orden médica o algo. Ya no creo que pase nada, sinceramente.
12: Pues pero, ahí sí debe ser como pago ahí, ¿no?
11: Deben de llamarles la atención o, oye, sí te va a cobrar una multa, loco, ¿sabes cómo? Porque pues...
13: Andas, indignan aquí porque los multan en zona de discapacitados, sin ser discapacitados.
11: Y te dicen, venía rápido, es que venía rápido.
13: Sí, con eso estamos, ahora imagínese con esto otro. Ajá. Ahora esto que es a nivel, ¿cuántos le cabe al estadio?
11: 83,000 personas.
13: ¿Tú crees que se van a detener por dos en esa situación?
11: Pues para localizarlos también. Bueno, pues puedes tener el nombre del boleto y todo, pero pues para saber, para estar un poquito en chino. Así que probablemente pues este quede para allá. Mi gente del Estadio Azteca, si los vuelve a ver, rechífleles y aviénteles pipí, como debe de ser necesario.
12: Y si usted hace eso, no, se levante de la silla.
13: No sea tan obvio.
12: Se lo recomendamos.
11: Sí que se les olvidó, no, ay, yo quiero ver cómo está.
12: Ya me cansé de estar sentado.
11: Sí, sí.
12: ¿Cómo? Ay.
11: Te digo, es lo que te digo.
13: Pero puedes aplaudir en tu lugar. Puedes aplaudir en tu lugar. Y sin levantar.
12: Y ahí está.
11: Pues se les fue la onda. O simplemente sin pensar, me ha pasado,
13: Lázaro.
11: Ni modo que me saquen. ¿Sabes cómo?
12: Se les dos fue Lázaros. La onda para tomarse una selfie. Ah, también esos fueron funados. ¿No lo vieron?
11: Los que se grabaron con
12: los
11: el gol.
12: Los que se estaban autograbando. Pues, ¿qué tiene? Pues, a eso van, ¿no? Para eso pagas.
11: Sí, o sea, lo que usted con su celular, con su boleto, con...
13: O sea, se grabaron en el festejo, como...
12: Sí, estaban festejando, se estaban grabando y luego él voltea la cámara así y se ve que se está grabando a sí mismo. Y los traen, sí, pero que...
11: Pues usted, sinceramente, hagan lo que quieran. Digo, si usted se pagó su boleto, adelante. Sí, no sé por qué la gente le cae. Entiendo el revuelo de que estás viviendo un momento histórico en el Estadio Azteca, pues cada quien lo vive como quiere.
12: Yo lo grabo todo.
11: Sí, si yo quiero grabarme todo el partido, pues
12: no,
11: yo sabré si
12: no
11: me
12: te dejan transmitir en vivo, pero si no, yo creo que sí muchos transmitirían
11: se
12: en vivo.
11: Se nos cae otra vez el Facebook a la fregada, se nos cae otra vez Meta si dejara estar transmitiendo en vivo y se me va a enojar después la gente del VIX también.
13: En redes sociales y en todas partes no hubo entonces estas fotografías o videos directos del juego.
12: Sí. Sí, de hecho, nuestra amiga y compañera Ivette Mancinas publicó el momento del segundo gol, joyita de video que trae, joyita, ahí se los enseño también.
13: Oh, pues que no iba a estar muy estricto esto.
11: Se supone que sí, pero pues no ha pasado nada.
13: México, soy tuya.
11: No, sí, quizás. Oye, pero también hay que ser realistas con lo siguiente, van a hacer muchas cuentas de muchas cosas, o sea, también no te va a alcanzar, o sea, tampoco la FIFA es omnipresente en ese
12: sentido.
11: Bueno,
12: pero no está lucrando. Sí, me explico, okay. Lo que la FIFA pide es no tener una ganancia con
11: si sí, eso viste el gol en tu historia, no creo que te vaya a hacer nada, ¿sabes?
12: No,
11: ¿cómo?
12: Absolutamente,
11: o sea, no le veo mayor problema porque incluso es publicidad para ellos. Ahora sí que la observación también en lo particular es para los influencers que platican de fútbol, que van a utilizar material propiedad de FIFA. ¿Me explico?
13: Oh, okay.
11: Sí, ahí sí probablemente sí te pueda caer la bronca más grande, pero si Norma está en el estadio y sube la historia, pues tiene 24 horas para darse cuenta de la FIFA y va a ser una cuenta entre millones, loco, ¿sabes cómo? O sea, no, esta déjenla pasar, no pasa
12: y
11: nada.
12: Y no estoy lucrando con eso.
11: Sí, no estoy violando derechos de autor.
12: Okay. No le voy a cobrar a la patrona para que publique el video.
11: Ni a ningún patrocinador, ni absolutamente nada. Y luego también, a ver, que te diga la FIFA, ¿estás cobrando? ¿De dónde?
12: Comprébamelo.
11: Ajá, pues ¿de dónde?
12: Sí, lo que pasa es que muchas veces el influencer monetiza con esos videos.
11: Sí, no, estoy de acuerdo.
13: Que se dieron, que fue una queja de...
11: Pero la FIFA, a ellos sí les hizo la observación, o sea, sí les dijo, ustedes no.
12: Ustedes no, exactamente.
11: O sea, usted, gente normal que anda circulando.
13: Y de todos modos los funaron a los influencers por estar
12: ahí. No le entienden ni saben.
11: Es que miren... Hablando como una persona que le gusta mucho el fútbol, si algo bonito tiene este deporte es que nos une absolutamente a todos nosotros y desafortunadamente este Mundial Estados Unidos, México y Canadá es todo menos el acercamiento de las personas, les aseguro. Digo, usted sí puede ir, pues está chido, pero la verdad es que los precios de los boletos, hijo, es incalculable. Mi papá tuvo la oportunidad de ir a uno en México 86, me dijo, y le digo, ¿cuánto te costó, jefe? No, 600 pesos, obviamente ese tiempo que eran como unas 6,000 lanas, ¿no? Pero de todas formas no era tanto, porque era estudiambre antes de que ganara rico, no, era estudiambre. Ahí encontró la forma de podérselo financiar y pues, se metieron partido, dice, pero sí veías gente de todo en el estadio. Dice, probablemente pues aquí no. A mí sí me da coraje con los influencers que incluso habían tuiteado anteriormente que guacan el fútbol, es deporte de quién sabe qué, y ahí estén. Digo, si se lo pueden pagar o si fueron invitados, no pasa nada, lo respeto. Simplemente digo, ustedes son el problema precisamente que está pasando el fútbol actual. Que hablamos más del culto a la personalidad de los jugadores que del juego o del fútbol en sí, sinceramente. Por eso voy a extrañar mucho a Messi, por eso voy a extrañar mucho a Cristiano. Porque las estrellas que vienen, como Lamine Yamal, Mbappé, pues ya está grande, ¿no? Entre comillas, Olís... Son futbolistas de redes sociales, y eso está gacho. Maradona sí era un ídolo de la gente, sinceramente.
12: Sí,
11: Pelé era un ídolo de la gente, o sea, te gustaba verlos jugar, gente que no le gustaba el fútbol.
13: ¿Y Chicharito?
11: Reconocía la figura que era Maradona. Chicharito también, sinceramente también lo era. Jared Borghetti, El Matador también, incluso otros jugadores por ahí mexicanos eran eso, pues figuras de la gente de a pie, sinceramente. Y ahorita, desafortunadamente, no se ve eso en el Mundial. Entonces iba a ser un mundial duro porque se nos van a ir dos figuras que te movían por el juego. Y eso va a estar feo.
13: Que marcaron ¿qué te gusta?
11: Pues desde 2006 para acá.
13: Dos décadas.
11: Dos décadas.
13: 2006.
11: Y que jugaban muy bien el fútbol. Digo, Lamine Yamal es muy bueno y todo. Pero por eso mi esperanza está depositada en Endrick, el chavrito de Brasil. Véanlo jugar. No lo estoy diciendo desde ahorita, desde la Copa América, que tenía como 17 años, 16, el chamaco que lo convocaron. Les dije, volteen a ver a Endrick de Brasil. Les aseguro que si va a haber un heredero de Pelé, no va a ser Pelé, pero va a ser lo más cercano a Pelé, es el número 19 de Brasil, y se los digo en serio, Neymar no lo fue, ni estuvo cerca 19. De serlo, pero sí, siempre el 19 es el número como que mágico para brincar al 10. Órale. De hecho, hay un video de Endrick donde mete un gol en un partido de preparación, está bien chulo ese video, lo vamos a descargar, vamos a poner un noticiero el lunes y vean lo bonito que es. Mete el gol el vato, trae el jersey azul de Brasil, y brinca, y el 19 se junta a la tela, y dicen que se ve que se forma el 10. Entonces todos los brasileños ya están de ¡ya lo encontramos! ¡Acabamos de encontrar al heredero de Pelé y la fregada! Están fascinados en Brasil con ese chamaco. Es muy muy bueno, está muy centrado. Llegó al Real Madrid, no le fue bien, lo prestaron al Olympique de Lyon, le fue súper bien. El vato incluso cambió su dieta y sus hábitos y muchísimas cosas más, y juega fantástico. Véanlo, mañana probablemente sí juegue contra Marruecos. Número 19 de Brasil, Endrick, es un chavito que
13: cumple
11: puede...
13: Cumple años, el 21 de julio.
11: Endrick.
13: Los 20 ya.
11: El 21 de junio cumple los 20. ¿No?
13: 21 de julio.
11: Julio. Y casi acabándose el mundial. Pero sí, véanlo, vale muchísimo la pena. Solo por él me compré el jersey de Brasil.
13: ¿Y cuánto le andan pagando?
11: No sé cuánto ganan el Olympique de Lyon.
13: Estaba en préstamo, no sé. A lo mejor puede ser su insure.
11: Dice, no, sí, dice por acá, 614.
13: Sí, sí, me gana.
11: A un joven le van a dejar sin chamba por haber dicho tener un... Por haber dicho tener una situación personal, y las cámaras del estadio lo enfocaron con mucha euforia gritando el primer gol. La empresa lo vio en TV y notaron que traía la gorra de la chamba. No, pues ni modo, asumir las consecuencias. 614 dice, no por nada, mi Luis, aquí en México se echaron un clavado a las estrellas del pasado, porque ahorita ninguno de los chavos conecta con la afición. Bien destello de Edson, sí, pero creo que la cara de la selección va a ser Morita si no lo siguen castigando las lesiones. Sí, Gil Morita va a ser el futuro, definitivamente, incluso del cariño de la afición. Otro mensaje por acá, a ver qué nos dice.
14: ¿Qué rollo, mi cabo? Soy Roberto, aquí ya vengo llegando.
11: ¡Hala!
13: ¡Ah, qué bueno!
11: Claro, pues ya viene llegando. Ah, ok, no, pues qué bueno. Ahí vienen llegando, cabo, por si estás por acá con el pendiente, lo mandaron de la patrona. Pero antes de comenzarnos a despedir, por favor, de tarea, mañana en el Brasil-Marruecos, Betty, Norma, vean al número 19 de Brasil.
13: ¡Ay, no tengo pics!
11: Es muy difícil. ¿Quién sabe? Pues que se esté en la abierta, porque es un partido importante. Es muy raro que Luis se la crome a un jugador, pero en ese caso particular...
12: No.
11: Va. ¿Qué estás viendo tú?
12: Que los coreanos les hacen caso. Los mismos que te decía que ayer estaban haciendo.
11: Sí, Corea va a probar.
12: Y les dicen beso de tres. Beso. Se voltean y se dan beso de tres.
11: Corea, bienvenidos a este grandioso país.
13: Creo que muchos no van a retornar a su país.
12: Se van a querer quedar aquí.
11: No hay mucho espacio en la Ciudad de México. Váyanse a otro lado. O sea, no se acomodan. 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Así que último mensajito antes de irnos, dice, como en su momento aquel tronco, que puede elevar en las críticas, ¿verdad? Con todos los millones de dólares que tiene, le vale 3 hectáreas. Sí, estoy completamente...
13: A mí también me valdría todo si tuviera tantos millones de dólares. Tengo muchos millones de sueños, pero no de dólares.
11: Próximamente, tú tranquila.
13: Sí.
11: Tranquila, yo nervioso. Gracias, cabo, por allá nos controle, Norma, por favor.
12: Yo sí tengo muchos millones de sueños. Nos vemos el lunes 8 de la mañana.
11: Betty.
13: Sigan la programación, viene nuestro compañero. Gracias por habernos escuchado. Y así es, el próximo lunes, aquí en punto a la 1 de la tarde, con el resumen de fin de semana por parte de nuestro compañero y amante del balompié.
12: Y de todos los deportes.
11: Pero el fútbol más.
13: Pórtese mal, hágalo bien, bien y niéguelo todo.
11: Bye, bye.
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0: muchísimas gracias, qué chulada. 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

Hola, hola, hola, ¿cómo están? Yo soy Lolis Loya y los voy a estar aquí acompañando esta tardecita hasta las 4 de la tarde. Recuerden 649-101-1010, el número de cabina para que nos envíen sus mensajes de SMS, WhatsApp, audios y sus llamaditas, ¿por qué no? Sus llamaditas totalmente en vivo.

A ver, por acá tenemos el micrófono apagado. Hoy, viernes 12 de junio, estamos festejando el santo de San Ciriano, Nazario y Onofre. Y también ahora es el Sagrado Corazón de Jesús. Así que muchísimas felicidades a todos los que están celebrando su santo el día de hoy. Y de igual manera a todas las personas que están cumpliendo años. Muchísimas, muchísimas felicidades.

Y en efemérides que nos marcan el día de hoy 12 de junio, bueno, un 12 de junio de 1848, las tropas norteamericanas abandonan la capital de la República. De igual manera, un 12 de junio de 1915, nace David Rockefeller, banquero estadounidense. Un 12 de junio, pero de 1928, fallece Salvador Díaz Mirón, distinguido poeta, periodista, literato y político liberal. Un 12 de junio, pero de 1995, Letonia, Estonia y Lituania se convierten en estados asociados en la Unión Europea. Y tu corazón. Esas son las efemérides que nos marcan el día de hoy. Y por acá también nos... por acá también el calendario nos marca un dicho. Y el dicho dice, no por mucho madrugar, amanece más temprano. Nunca hay que apresurar las cosas. Los acontecimientos deben seguir su curso natural. Pues así es, ¿verdad? No hay que acelerar las cosas. Y a ver, parece que por acá tenemos... tenemos un mensajito que ya nos va llegando. Nos dicen, hola Lolis, buenas tardes. Me pone... Amor Limosnero con los Benítez, saludos desde Huizarochi. Saludos para todos que escuchan La Patrona. Saludos a todos nuestros radioescuchas esta tardecita. Y claro que sí, doña Alejandrina, en un momentito más vamos a buscarle su canción. Y a ver. Y por acá tenemos, vamos a escuchar esto de Herencia de Grandes, Ya Borracho.

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Ya estamos de regreso aquí en la 91.1, la patrona de Huachochi. Y pues no puede faltar, ¿verdad? Shakira con la fiebre mundialista. Y 649-101-1010 para que nos envíen sus mensajes.

Las 3 de la tarde con 40 minutos aquí en la 91.1. Y vamos a ver si tenemos mensajes. A ver si tenemos. Ay, miren, ya andamos acá tirando el celular. Vamos a ver si tenemos algún mensajito. Mensajes de SMS no tenemos, pero de WhatsApp que diga, pero vamos a ver si tenemos de SMS. A ver, por acá nos dicen: hola, ¿me puedes poner una canción? Una de Javier Rosas, Ponte Guapa. Y saludos para usted. Gracias, gracias. Y por acá también, buenas tardes. Póngame la canción de el Pinito Verde con Montes y también la Viagra con los Tucanes, si no es mucha molestia. Y un gran saludo para usted y a su equipo. Gracias, gracias, gracias. También nos dicen, buenas tardes. ¿Me puede poner la canción de Difícil de Raúl Beltrán? Claro que sí. Ahí vamos a agregar sus canciones a la lista.

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5 de la tarde con 22 minutos. Muy buenas tardes, mi gente bonita de Washoshi. ¿Cómo andan? ¿Cómo están en esta tardecita de viernes social? Ya 12 de junio, oiga, 12 de junio. Estamos ahora sí celebrando el santo oral de Cirino Nazario Onofre. Así que muchísimas felicidades para usted que lleva este nombre. Y si también está cumpliendo años, le mandamos un abrazo muy especial, deseándole que se le esté pasando de lo mejor en esta tarde ya de viernes. Nublada, nos llueve, no nos llueve, nos llovizna y luego no nos llovizna. Pero pues dentro de lo que cabe, muy agradable el clima, ni para qué decir lo contrario. También, pues, mientras nos esté lloviendo, no pasa nada, oiga. Usted, si está en su casita, si está trabajando, si anda por ahí dando la vuelta, tal vez, si anda escuchando a la patrona, pues mándeme el mensaje, 649-101-1010, nuestra línea telefónica. Mire, fíjese nada más, voy a estarlos acompañando hasta las 7 de la tarde. Después de las 7 me voy a quedar, pero al enlace a cubrir a mi compañero el profe Armando Meléndez, que no viene hoy, no se presenta porque anda ocupadito ahí con lo de sus alumnos, los de su escuela. Seguramente ya andan allá por las barrancas del Cobre, así que si también está al pendiente de su radio, pues le mando un saludo al profe Armando, a todo el personal docente que anda en aquellos rumbos, y por supuesto, pues a esos alumnos que ya culminan un ciclo escolar, a la primaria de allá de Cieneguitas de Simborosa. Así que saludotes.

0: Pues son ahí se pasa.
1: Oiga, pues vamos a iniciar con música. Súbale a su radio, por favor. Y mándame su mensaje 649-101-1010. Nuestra línea ya está lista, disponible para todos y cada uno de ustedes. Vámonos con línea Sierreña. Ven y ven. Mira qué linda es Lupe.

0: aplauso, pero ya quedamos por acá. Popurrí de cumbias con mucho cariño. Vamos a continuar, compadre. Saludando a la festejada Valeria por acá que va llegando.
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0: Oiga, ya son las 5:37 minutos. Ya tenemos mensaje, ya tenemos mensajitos. A ver, permítame aquí un segundo, por favor. Dice, hola, dice, para pedir una canción, Cortinas Guindas, ay, porfas, claro que sí, vamos a anotarla aquí a nuestra lista. Cortinas Guindas. Anotada y apuntada, oiga, a ver. Dice, un saludo para los de Inmundé que andan a gorro con las finales de voleibol, en especial para Julio César, que es el más trabajador, él dice. No sé, una canción, vieja cantina. Oiga, qué padre, no, hombre, con este clima jugando fútbol, voleibol, no, hombre, qué rico, qué padre, qué envidia la buena, porque andan allá divirtiéndose, pero no, mire, yo aquí chambeando, no hay de más. Vámonos, pues, en lo que le programo su canción, nos vamos con...
1: Siempre poesía.
0: Nos vamos con Banda Toro, La Noche que Murió Chicago. ¡Súbale! ¡Súbale!

0: Complaciendo por acá las chiquitas, seguimos con más melodías por acá.
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0: Oiga, ya son las 5 de la tarde con 50 minutos.
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0: Oiga, nos vamos a ir con música. Súbale, tenemos más peticiones. Tenemos más peticiones. Pero antes déjeme leer este mensaje. Dice un saludo a estos, ya la había leído, permítame. A ver, ¿qué tengo pendiente? ¿Tengo algo pendiente? Sí, tengo. Aquí está. Dice... Mire, ¿cómo se está batallando con el celular? Dice, hola, ¿me puedes mandar una canción con los buitres de... Buitres, me duele ver, y un saludo para ti de parte de Armando, porque no es... ¿Por qué no está en su programa? Va a ser bonito fin de semana. No está el profe Armando, oiga. El profe Armando ya viene hasta el lunes. El lunes viene el profe Armando a este programa, ¿eh? Así para que esté bien al pendiente. Así que súbale, vámonos con los hijos de Barrón. Por favor. Esto es Cortinas Guindas.

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